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0: Cómo me gusta esa sonrisa, esa voz tan despierta ya, coño. Y encima me dices que está viendo Bad Bunny el sábado.
1: Sí, estuve.
0: Sí, te gustó, dice que impresionante, ¿no? Que espectacular.
1: Sí, bueno, fue el show es la caña, o sea. Pero además el tío, un no parar desde que salió súper puntual hasta las 11:45, desde las 8.
0: Ajá, sí, 2:50, eso lo he leído, sí.
1: Sí, o sea, tremendo, además. Muy bien, haciendo participar mucho a la gente y muy bien, la verdad que a mí me encantó y que no paré de bailar desde el principio, pero vamos, desde
0: el ambiente general era ese, ¿no? Estaba todo el mundo muy contento, ¿no?
1: Estaba todo el mundo muy contento, todo el mundo muy muy feliz, muy buen rollo y la verdad que sí, o sea, estuvo muy bien. Pues y el tío me hizo hasta llorar al final del todo.
0: ¿Por qué?
1: Pues porque yo creo que es un tío así como muy sensible y al final hablaba un poco de cuánto tiempo perdemos en cosas que no merecen la pena y que hay que valorar pues las cosas cotidianas, las cosas pequeñas y no estar y no sé, y valorar a todos los que tenemos alrededor y a los que no están, que siempre están con nosotros, y yo que soy así un poco sensiblera también, pues me... Sí, me hizo llorar. ¿Por qué? Porque tenía razón. Y claro, con eso y con la canción con la que supuestamente iba a despedir, con la de debí tirar más fotos, pues el estadio se vino, vamos, aquello era un votar y todo el mundo súper contento. Sí, me gustó mucho, ¿eh?
0: Pues me encanta, Maribel, que disfrutaros. Un beso fuerte, guapa.
1: Un besito, buen lunes, adiós. Hasta luego.

0: ¡Hombre, Edu, muy buenos días!
1: Muy buenos días, José.
0: ¿Dónde te pillo? ¿En la frontera con Polonia, Alemania, Polonia o qué?
1: Sí, 20 kilómetros me quedan para llegar.
0: ¿Llegando o sí? ¿Llegado todavía?
1: Sí, sí, llegando a la frontera.
0: Ah, para la frontera. ¿Y luego cuánto te queda en Polonia? ¿Cuántos kilómetros?
1: Hasta destino 494.
0: Coño, ¿cuándo has salido? ¿El sábado o cuándo?
1: No, salí el jueves por la tarde.
0: Bien, ¿y cuándo esperas regresar si todo se da bien?
1: Pues tengo que estar el sábado por la mañana como sea.
0: ¿Por?
1: Porque tengo ahí un festival en Burgos, que hay una feria de pinchos de chorizo, morcilla, etc, etc.
0: Vamos, no te pierdes un pincho de morcilla ni chorizo y dices, vamos, como sea, me encanta. ¿Y ya tienes vacaciones? ¿Sabes cuándo coges algún día o no?
1: No, yo calculo que para agosto será, pues como siempre.
0: Pues que tenga mucho cuidado, aquí me tienes para lo que necesites, tío, un abrazo.

gigante de la frontera con Ucrania, que va. Madre mía. Me han pedido Kuss and the Beatles, una canción que no tengo, pero tengo esta que me encanta. Tengo esta que me encanta. La versión de un clásico country de John Denver. Take me home, country road. West Virginia. Y ellos lo cambian por West Jamaica. Listen.

Esta es una canción hecha por una banda mítica de Jamaica, que son Toots and the Maytals. Y la canción original es una canción hecha en Denver, Colorado. Esta es la original, country puro, pero puro, puro, puro. Almost heaven, West Virginia. Es un himno en América.

0: guapa estás en la foto esta. ¿Dónde está hecho esto? ¿En un palacio? ¿En un monasterio?
1: Sí, esto es en Anna.
0: ¿En?
1: Anna. Con dos N's al medio.
0: ¿Y dónde está? ¿Dónde está?
1: Anna.
0: ¿Pero dónde?
1: Esto en la Canal de Navarres, aquí en Valencia.
0: Ah, mira qué bien. Bueno, sí. ¿Qué tal el fin de semana?
1: Es muy bonito. Muy bien, pues el sábado playita y ayer de comunión.
0: ¡Hombre!
1: Y allí a Anna. Mi padre era de allí y tuvimos comunión allí.
0: Bien, ¿y lo pasaste ayer en la comunión un coñazo, no? ¿O no?
1: No, bien, porque te alegras de ver a la gente que de normal, pues nos vemos eso de acontecimiento en acontecimiento, bautizos, comuniones y bodas.
0: ¿Y algún entierro encima?
1: Eso que quede para más lejos.
0: Pues oye, que tengas un día precioso, Mari Carmen, que te lo mereces, guapa.
1: Gracias, José, igualmente.
0: Te iba a colar, pero no solo tengo tu cara. ¡Ah, ya la he encontrado! Ahí tienes una canción.
1: Gracias.
0: Un beso. Hasta

este tiempo a mí, este tiempo, esta época del año. Ayer a las 10 de la noche estaba paseando con mi perro. No era de día, pero vamos, se veía perfectamente. Pues así sin paro, vamos, en el coche. Y hoy a las 6 y 20.

0: Eso digo yo, ¿cómo estás? ¿Cómo llevas el mes de junio que ha empezado ya?
1: Pues bien, bien, con mucho trabajo, ya sabes, esto no para.
0: Es que no paráis, es que los buenos en tu oficio, los buenos en el tema de reformas y construcción no paran, macho, tenéis todo el trabajo que quieran.
1: Es exagerado, Avellán, es exagerado, ya te digo. No. Ya es...
0: Y cualquier oficio, tío, fontaneros, electricistas, ebanistas, forja, ¿cómo se llama lo de la forja? ¿Cómo lo llamamos?
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chica que teníamos en casa, en la habitación. Todo el mundo en el portal tenía una cadena. Siempre había un chaval en la casa que tenía cadena, con lo cual no se molestaba los unos a los otros. ¿Cómo sonaba este tipo de cosas? Bueno, esto es muy nuevo.

escuché que bajaba el jueves, miércoles o jueves, y volvía a la normalidad hasta que llegue julio, ¿no? Que junio

todo es espectacular en este grupo. Todo. Mira qué cosa tan rara que le acabo de encontrar.

0: Okay. ¡Hombre, Leti! ¿Qué ha pasado? ¿Qué has hecho el finde?
1: Entrenada y menos.
0: Oh, qué mal suena bueno. el teléfono ese hoy.
2: ¿Me oyes?
0: Ahora sí, ahora mejor. ¿Que no has hecho nada? ¿Y tumba la Bartola o qué?
2: Bueno, hice cosas en casa y luego salimos a cenar el sábado, pero nada especial.
0: ¿Y a cenar por Gijón o por fuera de...?
2: Sí.
0: ¿Sí? Qué bonito. ¿Y luego una copita o algo?
2: Día de cabecera.
0: ¿Y luego una...?
2: No,
0: nada, ni copa ni nada, a dormir, ¿no?
2: A dormir, se hace mucha falta.
0: ¿Cómo te caen los años, eh? Cago en la mar, como losa, con lo que tú eras, ¿eh? Con lo que tú eras, me acuerdo yo que llegabas de día a casa, como Laurita, igual, eres igual.
2: Salí muchas veces cambiando la basura por la noche, me da con la vista. Pero bueno, todo pasa, todo cambia.
0: ¿A cuándo volverás a casa hoy?
2: Ni lo sé.
0: Ni lo sabes.
2: Esta semana está jodida la cosa, y la que viene también.
0: Pobrecita.
2: Pero bueno, cuando llegue la nómina me alegraré.
0: Eso sí, pues un beso muy fuerte, guapa.

el ojo así con estas canciones, ¿eh? Es que, ¿tú sabes lo que es abrir el ojo por la mañana así? Y con la sonrisilla puesta. ¿Qué puede salir mal? ¿Qué puede salir mal? Ah, hoy es 1 de junio, hoy toca polvete a muchos. El 1 siempre está marcado, no sé por qué, el 1 de junio. Algunos lo vais a catar después de 8 o 10 meses. No os podéis quejar. Mira, Juan Carlos le toca hoy. A mi amigo Loreja le toca hoy, 1 de junio. Me lo dijo el otro día. Se me tocó el 1 de noviembre, ahora me toca el 1 de junio.

amiga, mi amiga Arancha. Lo tengo muy para los pies, rancio, azul turquesa rancio, estás obsoleto. No es azul turquesa, azul, pues de chino. Vamos a hablar, claro, Arancha. Es azul de chino, no es azul de del primor ese que gusta tanto. No. Esto es una barra de pan y unos sugus y te regalan el pinta uñas de los pies por un euro.

verde agua, ahora ya es azul turquesa. Verde agua. Verde rabo, verde rabo. Me encanta. Es muy feo, Arancita, coño.

¿Cómo es posible que tenga más largo el segundo dedo que el gordo? Claro, los defectos que tiene es tanto en los pies. El resto dice, no puede ser que esté tan buena y tan bien hecha.

fuera gilipollas, más quisiera el gato que lamer el plato. No la digo yo, con ese color ni me acercaba. Con ese color ni me acercaba de uñas. De chino malo. Te he dicho, vi una oferta con un color parecido, que era barra de pan, paquete de sugus y pinta uñas de pie, 1 euro.

vuelve a estar apetecible, Arancha. Está guapísima. Ahora, si borra lo de gilipollas, ya mejor. No, y la pregunta, Arancha, es: ¿te hace falta mirar los pies? Pero si me han mandado un primer plano a tus pies y no sabía más que eso. ¿Qué quieres que mire si no había otra cosa? No sabía ni el mar al fondo, nada más que tus pies.

empieza la fiesta ya, a currar y a currar y a currar. Alberto Nastea, Subipuzkoa, Juan Luis.

0: tío, qué rápido va esto. Ni había visto el reloj. Sí,
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0: Sea que te has levantado pronto, no te veo mosqueado. Dice aquí, me levanto a las 5 para pagar a los que se levantan a las 12.
1: ¿Será que es mentira?
0: No, me digo yo.
1: hasta la puta polla, pero lo que hay.
0: Así a está.
1: A ver, estoy liado.
0: Te veo como muy contento por la mañana.
1: Hombre, pues la verdad que sí. Es una virtud o un defecto. Mi mujer dice que estoy loco, pero me levanto siempre contento.
0: Ole, qué bonito. ¿Ya has toda la vida madrugando o qué?
1: Sí. Bien. Desde luego, sí, toda la vida.
0: Eso,
1: toda la vida.
0: Todos los que madrugan son buena gente, coño.
1: Entre madrugar y trasnochar nos han pasado 52 años.
0: Ya te lo digo yo. Escucha, que te pongo el maniac ahora mismo, ¿vale?
1: Vale, José Antonio, muchas gracias.
0: Un abrazo fuerte.
1: Venga, un abrazo y sigue así.
0: Hasta luego.

0: Don Damián, buenos días.
1: ¿Qué tal, hombre?
0: Damián.
1: ¿Me oye?
0: Sí, yo sí, tú me oyes a mí.
1: Ahora, yo sí, yo te oigo perfectamente.
0: Bueno, que digo que buenos días. Que
1: me, buenos días, hombre.
0: Me has dejado así helado, me ha dado un vuelco cuando dices esa canción, la entrada de Apache a los conciertos. O hace que no sea de Apache, pues no sé, 20 años, 25, 30.
1: Pues no paran, no paran. No, están, están siempre dando conciertos todo el año. Vamos.
0: Eran buenísimos, lo fueron toda la vida. Eran muy, muy, muy amigos míos al principio de los tiempos y les perdí la pista, joder.
1: Y siguen siendo muy buenos. Yo casi en todo lo que hay por aquí cerca de Jaén, que dan.
0: Ellos son de Jaén, ¿no?
1: Sí, de Jaén.
0: Ajá, y
1: ellos son de aquí de Jaén.
0: ¿Y qué se mueven? ¿Por toda Andalucía o qué?
1: Y por toda España. Tienen casi todas las semanas, hacen uno en Barcelona, hacen en Granada, hacen en Almuñeca, hacen en Mojácar.
0: ¿Pero y qué tipo de show hacen? ¿De canciones originales o versiones o...?
1: Versiones, todo de rock internacional, es lo que hacen ellos.
0: Anda, joder.
1: Tipo Dire Straits, tipo Rolling, tipo todo eso así.
0: Qué bueno, joder.
1: Son buenísimos, muy buenos. Yo es que disfruto mucho oyéndolos ahora.
0: ¿Y qué canciones con las que abren? Que, claro, me lo pones ahora. Y
1: digo, esta que has puesto antes, que no sé cómo es, el de Inks, ¿no?
0: ¿De Inks?
1: Esta que has puesto antes. No, ¿cómo es la que has puesto antes?
0: La de Muse.
1: News,
0: perdón,
1: sí.
0: La Pricing, mira qué bonito. Pues oye,
1: esa es la que tienen ellos con la entrada en los conciertos.
0: Me he quedado loco cuando me los has mencionado, porque ya digo, les conocía yo mucho y tenía un buen rollo con ellos.
1: Aquí. Sí.
0: Ahora no sé qué será de su vida. Pues si un día les ves, dale muchos abrazos de mi parte, ¿vale?
1: Pues se lo doy. Luego a Lindy, hablo mucho con Lindy cuando hay en los conciertos, cuando luego. El mes que viene voy a verlo aquí en un pueblo cercano de aquí del mío.
0: Pues dale muchos abrazos a Luismi, que se acordará de mí, porque éramos, te digo, muy, muy, muy amigos.
1: Muy bien, se lo daré.
0: ¡Hasta luego!
1: Venga, tío, gracias, hasta luego.
0: ¡Hola, Laura, en el Bierzo! Mira, me pide otra de Muse, Soldiers Poem. Benny en Orense. Sesión memorable la del viernes, me encantó. Felipe en Pucela. Que se entere todo el mundo que estás aquí el 27 en Orense, dice Benny. 27, sábado 27, por el culo de la Inco. No era así, ¿no? Creo que no pega.

El sábado llegó el final de la mítica Manix de Yecla. No me jodas, cerrar la discoteca Manix. La conozco hace un huevo. Pero ha cerrado, ¿qué de los años cierra?

montar mi cadena de música con cargador Pioneer, cargador y un plato. Soy Javi de Nambroca. Inma de Medellín, buenos días. Abel en Moncofa, Castellón. Roberto, Zaragoza.

Y novedad en lo judicial, parece ser que el juez ve indicios para imputar al peluquero de la mujer de Zapatero. Pobrecilla, ¿cómo la han peinado?

un socialista cepillándose a estas dos al mismo tiempo y no le han hecho un monumento a la Montero y a la Leire esta, la Fontanera, el que fue presidente de la SEPI. No ha liado con las dos. De ahí viene el berrinche de la Montero, que lleva 20 días sin aparecer. Cuando se enteró que se estaba acostando con la otra,

0: José.
1: Hombre, Roberto, ¿cómo estás?
0: Pues bien, aquí echando una risa.
1: Está acertado, está acertado el comentario ese de... vaya dos callos, ¿eh?
0: Oh. Pero ahí a gusto para todos los colores, pero sí, sí. La verdad es que, vamos, sipi-zape.
1: Madre mía, el presidente de la SEPI esta, vaya... No paraba, ¿eh? No estaba quieto ni un minuto, cabrón.
0: Entreaba los Yel, vamos, a medio pueblo.
1: Jodía más que un zapato pequeño, como decía ese. Oh.
0: Por eso. Pero bueno, es lo que hay.
1: A ver qué nos repara esta semana. Es lo que te iba a decir, coño. Esta semana el fin de está un poco aburrido, porque el fin de pasado fue cojonudo. Fue cuando se destapó en pleno fin de semana el sumario de lo de Zapatero. Pero este fin de está ahí y ha estado seco. Yo espero que hoy nos den alguna alegría, ¿no? Estaban esperando que abrieran el sumario. ¿De qué era? Que abrieran el sumario hoy de... que está secreto.
0: Sí, de la entrada y registro que estuvieran en el PSOE y en la Guardia Civil y
1: eso,
0: demás.
1: Sí. Eso lo vamos a reír.
0: Pues sí, pero vamos, da igual. O sea, que la gente aquí ya está acostumbrada y una mierda más grande salpica y tapa la mierda del día anterior. O sea que.
1: Sí, es verdad que. Está... Aquí no hay nada que dure más de los días, ¿eh?
0: Nada. No, vamos, sí. ¿Dónde queda aquel famoso caso del canario aquel, del mediador, o no sé cómo le llamaron
1: al
0: caso?
1: El Tito Berni. El primer putero que salía todos ahí de putas hasta las orejas.
0: Correcto, en plena pandemia, que salían del Congreso y se iban.
1: Y se iban
0: allí de putas y marlopas.
1: A la Puerta Alcalá, sí, a la misma Puerta Alcalá que había ahí el Ramsés famoso, a tomar las copas, ahí elegían, les ponían a todas las tías en filas, y estas dos para mí, estas tres para mí, y le llevaban a unos pisos ahí a la calle Atocha.
0: Correcto. Pues ya,
1: hablamos de barbaridades como estas, como si fueran normales, ¿eh?
0: Oh. Sí, pero y el otro día el que ha habido un defecto de forma o un fallo del juez en el caso del policía este, del jefe de la policía en Valencia, creo que era aquel que le encontraron 20 o 30 millones de euros empalados en las paredes porque ya no sabía dónde meterlos, y ha habido también un problema de que un fallo judicial y ahora tienen que volver a reabrir toda la causa. O sea, está la cosa...
1: Qué vergüenza.
0: Efectivamente. O sea, ha llegado a tal nivel de pudrición pero todo, ¿eh? O sea, es que al final te pones a mirar, bueno, que te voy a contar a ti con el caso de con el caso de los conciertos y aquí no, y no pasa nada.
1: Y lo que no sabéis, o sea, está completamente podrido todo, todo se compra.
0: No, sí.
1: Todo se compra en este país, todo se compra.
0: Lo que no se puede arreglar con dinero en este país, se arregla con más dinero.
1: No existe, todo se arregla con dinero.
0: Se arregla con más dinero, o sea que todo depende del importe.
1: Cuídate mucho, anda.
0: Muy bien, un abrazo, José.
1: Hasta luego. El nivel de corrupción en los juzgados, por ejemplo, no con los jueces. A mí se me escapa ya eso, son palabras mayores, porque creo, los jueces de instrucción hablo. Creo, estoy seguro que no les hace falta. Pero lo que es el de juzgados, la gente que está en los juzgados. Los que te facilitan las cosas para que te lleguen entre los documentos o para conseguir documentos difíciles.
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1: Como los médicos de familia.
2: Vaya precioso.

0: ¿Te has levantado a por cereza o qué?
1: Correcto, esto lo adivino.
0: ¿A qué hora? ¿Qué hora tan lista has ido?
1: Me he levantado a las 6 de la mañana, no sé, estoy aquí en la parcela.
0: Ah, pero ya estás cogiendo, ¿no?
1: Sí, sí, ya estoy cogiendo, estoy aquí donde tengo la caravana.
0: ¿Sí?
1: Estoy cogiendo las cerezas, claro.
0: Anda, para... es que no te he preguntado este año cómo ha venido el año, cómo lo ves.
1: Bueno, el año vino, las primeras se rajaron todas. Las primeras se tropezaron unos 15 millones de kilos.
0: ¿15 millones? ¿Hubo algún granizo fuerte o qué?
1: Hubo una lluvia muy fría.
0: Ah.
1: Un fin de semana. Y la fastidió todas las primeras y la fastidió todas.
0: Vaya.
1: Pero la gente ha estado parada hasta ahora que empezamos con la lápiz.
0: O sea, la buena la es ahora, ¿no? Ya.
1: Ahora sí, ya empieza la buena.
0: ¿Y ahora cuántas semanas tenéis sin parar?
1: Ahora ya está, esperemos hasta agosto.
0: Bien, ¿y de precios está bien? ¿Estáis contentos o no?
1: Ni idea. Ni idea, porque como estoy jubilado, ya no me preocupo de los precios.
0: Me encanta.
1: Ya solo me preocupo ahora mismo que estoy cogiendo las cerezas para ti, para Laura, para la oreja. Mira. Y para los colegas.
0: ¡Ole! ¡Qué bien! Que los tengas a todas en tus oraciones, joder.
1: Ah, no, todas las cerezas que estoy cogiendo ahora mismo son para vosotros.
0: Pues un abrazo muy fuerte, Víctor. Me encanta hablar contigo. Cuídate.
1: Venga, sí, déjame coger, que si no me da tiempo. Un abrazo para todos ustedes.

0: es Jarabe de Palo. Me gusta. Qué bien ve a la mañana. Primer día de mes. Primer día de la semana.
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0: 7 y media de la mañana. Tiro-riro-riro-rero. A ver. Me piden que felicite a Canu, su chica Moni, Mónica, supongo. Pero no, pita, esto pita raro, que no me lo va a coger, ¿eh?
1: Hola.
0: ¡Hombre! ¿Qué pasa? Hola. Pero bueno, ¿cuántos te caen?
1: Uno,
0: 51. Sí, lo has dudado. ¿Te has quitado alguno o qué?
1: No. Lo que quiero aquí es ponérmelo cuanto antes.
0: ¿Por qué?
1: Hombre, para llegar cuanto antes a la jubilación.
0: No, pero tantas ganas tienes de jubilarte. ¿A qué te dedicas, Canu?
1: Que trabajo con un camión de recogida de papel y cartón en Madrid.
0: ¿En Madrid?
1: Sí.
0: O sea, que no sales muy lejos de casa, vamos, que no tienes el
1: curro
0: muy lejos.
1: No.
0: Bueno, pues tampoco es un curro muy... como para decir que es loco por dejarlo, ¿no?
1: No, para nada. No, al contrario, el curro de la leche, o sea...
0: ¿Y cuándo cierras? ¿Cuándo celebra el cumpleaños? ¿Lo has celebrado el fin de semana anterior? ¿El posterior? ¿Cuándo?
1: El fin de semana este pasado. Hemos estado con la familia y... muy bien.
0: Bien, joder. Sí, no veas tu chica las cosas que dices. Y eso es que te conoce poco, ¿eh? Madre
1: sí,
0: mía.
1: Sí, la verdad es que sí.
0: ¿Cómo te pone? ¿Cómo, joder, que eres su mejor amigo, que eres la persona de su vida, que eres su apoyo incondicional? Que bueno, ¿quién ocupa mi corazón? Estoy leyendo literal, ¿eh? O sea, que... me ha mandado una sábana y digo, te tiene que querer un huevo, ¿eh? ¿Sí? Pues tío, que tengas el mejor cumpleaños de tu vida. Un abrazo fuerte.
1: Muchísimas gracias, José.
0: Hasta luego.
1: Un saludo.
0: Adiós, adiós. Otra petición buena, que tengo de esta mañana. Una de las canciones más hermosas que se hayan hecho nunca. Michael Mechanics, The Living Years. Busca el vídeo en subtitulado, que los tienes en YouTube. Qué letra, qué cosas dice, qué bonito.

0: más bonito de Cantabria.
1: Aquí trabajando, pues, Antonio.
0: A punto de coger el apoyo. Bueno, vacaciones no, porque no coge vacaciones, pero ya desde que pierda actividad el instituto y el colegio, ¿no?
1: A ver, no. Que yo, a ver, ya te has vuelto a confundir de Marian.
0: A ver, así, no, este, coño, ah, no, que, perdona, que eres Santander, que era de Torrelavega, vale, vale. Vale, vale, ¿y qué estás haciendo ahora, Marian?
1: Pues te mando un vídeo con la máquina, que me ha llamado antes y no podía coger el teléfono.
0: ¿Y de qué? No lo he visto el vídeo, no he podido verlo, ¿de qué va?
1: Pues le he enseñado que estaba con una máquina haciendo bacon, que ella lo va tirando, lo va loncheando y yo lo voy recogiendo, que tenía que ser un pedido para ahora mismo de 100 kilos y no podía parar la máquina.
0: ¿100 kilos de bacon?
1: Sí.
0: ¡Coño! ¿Y qué tardas en hacerlo? ¿Qué tarda el, ¿y la materia prima cuál es? ¿Qué le metes a la máquina?
1: Nada, le pongo el bacon y ella va haciendo las lonchas y yo lo voy recogiendo y le da un pedido para una... pues para una pizzería y 100 kilos.
0: ¿Y lo tienes que envasar o qué?
1: Sí, sí, se va haciendo paquetes de kilo como la persona lo quiera. ¿Sí? Y se va envasando y ya está.
0: Pues la pizzería
1: tiene la máquina lo lonchea ella sola.
0: La pizzería tiene que vender un huevo para consumir 100 kilos de bacon, ¿eh?
1: Pues ahora en verano casi todas las semanas llevas de 100 a 150 kilos.
0: ¡Madre mía! ¡Joder! Vale, ¿y ya tenemos las vacaciones en la cabeza cuando las coges o no?
1: A mí me toca ahora la época fuerte en la que nosotros tenemos que trabajar para que vosotros disfrutéis de las vacaciones.
0: Claro, esta época fuerte para vosotros, no todo el verano.
1: Claro. A ver, surtimos a varios restaurantes, hoteles...
0: ¿Y qué más cosas vendéis, Marian?
1: Pues a ver, yo trabajo en una sala de despiece, o sea, vacuno, cerdo, todo, o sea.
0: Mira. Aquí de todo. Pues un abrazo muy fuerte, encantado de hablar contigo, guapa.
1: Un beso muy grande para todos.
0: Hasta luego.
1: Adiós.

0: Hola, Juan, buenos días.
1: Buenos días, ¿qué tal, majo?
0: ¿Dónde te pillo y haciendo qué?
1: Pues me pillas de San Vicente de la Barquera hasta Cuenca.
0: ¡Hala! ¡Vaya viaje! ¡Bueno!
1: Y de ahí a Valencia.
0: ¿Y de ahí a Valencia? ¿Pero qué haces? ¿Repartes algo? ¿Llevas algo? ¿Estás de vacaciones?
1: No. Reparo máquinas de rayos X.
0: Ah, reparas máquinas de rayos X. ¿Y tu domicilio que es San Vicente de la Barquera?
1: Sí, hombre, sí.
0: ¿Y te mueves a donde te manden cada día?
1: Toda España. Pues soy autónomo.
0: Y hoy tienes que ir a Cuenca y luego a Valencia a reparar una máquina,
1: sí,
0: también.
1: Sí, José.
0: Madre mía. Y trabajo bonito, ¿no? Supongo también, ¿o no? ¿O es aburrido?
1: A mí me gusta. A mí me gusta mucho. Cuando hay que mover las que pesan un huevo, pero bueno.
0: ¿Cuánto tiempo llevas haciendo esto?
1: 30 años. Tengo 58 y 30 años.
0: Con lo cual, ¿con cuánto tiempo te programas la vida? ¿Tú ya sabes esta semana lo que tienes que hacer o todavía no?
1: Sí. Toda la semana tengo viajes. Toda.
0: ¿Y todos los días?
1: Todos los días. Con una furgoneta ya la pobre de WhatsApp.
0: y bueno. Escucha, ¿vas sabiendo lo que se ha roto en la máquina o muchas veces pasa la aventura?
1: Hombre, el diagnóstico te dice lo que hay, lo que hace la máquina, o te pone conecto en remoto, ya veo lo que más o menos tiene, llevo piezas.
0: Ajá. O sea que normalmente ya vas preparado con los repuestos pertinentes y todo.
1: Sí, llevo la furgoneta prácticamente de todo, si no, ¡puf!
0: Fíjate.
1: Porque pedir repuestos de esas máquinas 2 semanas no te las quita nadie.
0: ¿Y cuándo vuelves a casa a dormir?
1: Yo calculo que para el miércoles.
0: Miércoles. Pues que tengas un gran día, Juan, un placer hablar contigo.
1: Ponme pasadena, majo.
0: Te pongo pasadena, lo busco ahora mismo y la siguiente. Esta no, pero la siguiente te la pongo, venga.
1: Muchas gracias.
0: Hasta luego. Salud. A ver, los pasadinas que los tenía por aquí. Quiero liar.
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0: El teléfono al que llama está.
1: A la Virgen de los Vientos.
2: Fíjate que está llamando a Manuel en Vitoria. Le mando una foto de su hobby, una bici eléctrica.
1: La pollera.
2: Voy a preguntarle cómo iba.
1: De González Catán.
2: El colectivo.

estoy alucinando. Ya no son risas, son carcajadas constantes, ¿eh? Las entradas en lajunglaradio.com. A ver, que he prometido hace un rato que tenía esta. Los Pasadinas.

0: No,
1: no me digas que llegó tarde. ¿Se ha ido Chloe ya?
0: Sí.
1: Cago en la mar, cago en la mar. Aunque se haya llegado mañana con retraso, pero que me da pena no haber llegado a tiempo. ¿Cuántos años cumplía? 8, ¿no?
0: Sí.
1: ¿Y qué va al cole ahora? ¿Ya la he llevado al colegio?
0: Sí, ya está aquí, sí.
1: Pues dale un beso de mi parte y al abuelo, por favor, ¿vale?
0: Vale, muchas gracias.

0: ¡Hola!
1: Buenos días, José.
0: ¡Uy, qué mal te escucho, Julio! ¡Oh!
1: A ver ahora, espera.
0: No hay un Bluetooth bueno de esos, ¿eh? Madre mía.
1: A ver ahora.
0: Mejor. Escucha, es que me están diciendo que cuando vaya a Orense el 27, que me lleve unos tuppers para comer el viernes y el sábado. No hace falta, ¿no? Ahí se come bien, ¿no?
2: Aquí se come de puta madre.
0: Eso digo, tiene que haber esto. Hasta pulpo, ¿no? Dicen que el mejor pulpo está allí.
2: Hombre, sí, el mejor. Aquí cerca de Orense, en Carballiño.
0: Ah, ¿y qué más cosas típicas tengo que pedir?
2: Pues aquí de todo, churrasco.
0: Ajá.
2: Carne, bueno, de maravilla.
0: ¿Vino? ¿Tenemos buen vino también?
2: Y vino.
0: ¿Vino también, no?
2: Sí.
0: Y luego te veo en el teatro a ti, ¿no?
2: Pues ahí nos vemos.
0: Pues el día
2: 27. Que vengas.
0: El 27 a las 8 en Punto TV. Y te doy un abrazo, Julio.
2: Pues a ver, venga con ganas.
0: Un placer, tío, cuídate mucho.
2: Venga, igualmente, gracias.

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0: 8 de la mañana, 7 en Canarias. A ver, que alguien me pide una sesión. A ver si hay algún cambio.
1: Dígame.
0: Hombre, don Josito, ¿cómo estás? ¿Qué tal? ¿Cómo te va?
1: Hombre, José, no sé, yo me llamo Óscar.
0: Óscar, joder, ¿y por qué pone aquí José?
1: Tú sabrás que lo pones tú.
0: No lo sé, os ha cambiado eso. Ah, no, calla, Óscar, verdad, perdóname, que sí, está bien puesto. Óscar de La Vera, en Cáceres, ¿en qué parte de La Vera estás?
1: De Vera, Almería.
0: Ah, Vera, vale, joder, que mañana.
1: Madre mía, hijo mío, no, ¿cómo estamos
0: lo
1: hoy?
0: Lo de Óscar está bien, lo que no está bien lo de Almería pone Vera, Cáceres, eso sí.
1: Bueno, dime, ver, cuéntame.
0: ¿Qué puedo hacer por ti? Que haga una sesión en la que metas a 4 grupos, ¿no?
1: Sí, ¿te gustan o no?
0: Sí, hombre, Danza Invisible me parece impepinable. Futura tiene menos canciones, menos números de canciones, pero está bien. M-Clan me parece obligatorio. Y luego ahí, Porfito, yo te lo propondría cambiar, no lo sé, ¿qué? Dame otra opción, Porfito.
1: ¿Un Revolver? ¿Puede ser?
0: Por ejemplo, joder, buena. Pero es que Revolver ya hemos hecho, claro, Revolver ya hemos hecho.
1: Pues Rosendo.
0: Rosendo, o yo te lo cambiaba por los Rodríguez, fíjate.
1: Pues mira, pues tampoco, tiene que estar bien, sí, ¿sí? Me parece muy bien.
0: Venga,
1: sí.
0: Pues déjame que me pueda currar, ¿vale?
1: Muy bien, muchas gracias.
0: Un abrazo fuerte.
1: Venga, otro para ti, José, hasta luego.

0: José.
1: ¿Qué estás haciendo, Cristóbal? ¿Qué te pillo haciendo?
0: Pues me pillas en el gimnasio empezando el día.
1: Coño, qué bien. ¿Y qué te apretas una horita al gimnasio?
0: Sí, más o menos, y terminando medilla, prácticamente.
1: ¿Y luego a currar o qué?
0: Sí, más tarde, incluso de las 3, pero ya me acostumbro a empezar el día en el gimnasio y así vamos.
1: ¿Y luego tienes de 3 a qué hora de curro?
0: De 3 a 11 de la noche, pero nunca termino hasta ahora, siempre más tarde.
1: Vaya, pero lo de las 8 de la mañana es mucho madrugar, ¿no? Voy a ir un poquito más tarde, si vas a las 11 no pasa nada, ¿no?
0: Estoy acostumbrado, José, ya por mucho que quiera dormir me levanto pronto y tengo que empezar el día.
1: ¿Y te organizan una tabla, te la haces tú a tu bola, cómo va?
0: A mi bola. ¿Sí? Pues más o menos ya sé lo que tengo que hacer, pero sí, me organicé una tabla en su momento y así la llevo.
1: Mira, no se te hace largo, te gusta, ¿no?
0: No, sí, me gusta, me ayuda a desconectar. Yo vengo al gimnasio sobre todo a desconectar, a ordenar un poquito la cabeza y, como te digo, a empezar el día.
1: Me alegro mucho. Cristóbal, cuídate, un abrazo.
0: Igualmente, José.
1: Ahí va Brian Adams, cuídate.
0: Venga, muchas gracias.
1: Hasta luego.

0: Buenos días, José Antonio, ¿qué tal?
1: A ver, Gini, ¿qué puedo hacer por ti? Que no me he enterado mucho, que gracias a la sesión del viernes...
0: Pues mira, que compré el Wembley.
1: ¡Ah, hombre! El disco de Queen, el disco en directo de Queen.
0: Eso es.
1: ¿Qué era? ¿Tenían los demás o no? ¿Te los estás comprando poco a poco?
0: No, bueno, algunos tengo, tenía también algún otro, pero bueno, este me faltaba, la verdad, la colección, ¿sabes? Así que estuve trasteando y bueno, pues le saqué, mira, 55.
1: ¿55 qué?
0: Euros.
1: ¿55 euros te vale? Ah, sí, ¿verdad? Viene aquí el precio, ¿pero qué? ¿Vinilo, CD o qué?
0: No, es vinilo, es el doble vinilo, el azul.
1: Hostia, qué bonito.
0: Una edición limitada, ¿sabes?
1: No, precioso. ¿Tienes plato tú en casa o qué?
0: Sí, tengo dos Technics, los SL, los 1200, el MK5.
1: Sí.
0: Pues entonces, mira. Pues bueno, cuando trabajaba en la discoteca antaño y bueno, pues cogí, se me antojó el plato un día y le compré también.
1: Y escúchate, ¿te lo mandaron rápido? ¿Dónde lo compraste? ¿En Amazon o qué?
0: Es de Wallapop.
1: Ah, es de Wallapop. ¿Para que con Wallapop corres el peligro de que te llegue un disco de, yo qué sé, de los payasos de la tele o...?
0: No, porque le puedes descambiar, o sea, no tienes ningún problema, José.
1: Vale, ¿ya te ha llegado o no?
0: Me llegará mañana, me imagino, pues... porque le cogí el mismo viernes, o sea que... Yo creo que el martes le tendré aquí.
1: Pues ponme al día, anda cuando te llegue, ¿vale?
0: Ok, muchas gracias, José. Venga, un saludo.
1: Hasta
0: luego, gracias.
1: Me pide el You Don't Fool Me. Espérate, si lo encuentro. Los palos de boleta.

0: redirigido al buzón.
1: Está llamando a Inma. Que le han cambiado a su marido, le ha ascendido a su marido y tiene que irse de Elche a Alicante hasta Zaragoza a vivir. Claro, esto de los cambios de residencia, hay gente que no lo lleva muy bien.

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0: buenos días, ¿cómo estás, José?
1: Bien, trabajando un poquito, ¿no? Que también toca.
0: ¿A qué hora has empezado?
1: A las 6:30, más o menos.
0: ¿Y tienes que recuperar lo que te has gastado el sábado? ¿Dónde estuviste el sábado?
1: En el Lotte Nighties, aquí en Valencia.
0: ¿Y
1: en
0: dónde era?
1: En el campo de fútbol del Levante.
0: ¿El campo de fútbol del Levante? Joder, era grande, ¿no? ¿Que fue mucha gente o qué?
1: La pista estaba más o menos llena y en las gradas también había algo.
0: Bueno, mira, ¿y qué era? La actuación es todo, ¿no?
1: Sí, y unos DJs iban actuando y se iban turnando. A veces DJs y a veces actuaciones.
0: ¿Y las actuaciones de quién?
1: Buah, pues de, a mí la que más me gustó es la de Hathaway.
0: ¿La de?
1: Hathaway.
0: Ah, el What is Love, esa, ¿no?
1: Exacto, pero es que luego se marcó también el Relax de los Frankies.
0: Anda, buah, coño.
1: Moló un huevo, me dejó de loco.
0: Mira qué
1: hostia,
0: bien.
1: Qué guapo.
0: ¿Y a cuál entraste? ¿A cuál entraste y a cuál saliste?
1: Entré a las 6 de la tarde y salí a la 1 de la mañana.
0: Bien, muerto, derrotado, ¿no? Con bastante no, calor.
1: El domingo no me podía mover.
0: Qué alegría, pero... tío, me gusta que disfrutes. José, un abrazo fuerte, muchas gracias.

0: A la primera me llegaron las cosas que me enviaste. A la segunda me encantan.
1: Que
0: me...
1: Yo te las llevo un. Te lo compró.
0: Sí, pues me llegó, me llegó. A de la pastelería Bombón de Valladolid, me llegó. A la segunda me encanta que tus padres salgan de paseo. Y a la tercera, infórmame qué coño de premio has ganado.
1: Pues me presenté a un certamen de la Junta de Castilla y León de arte joven y ahí asistí a gastronomía.
0: ¿De arte joven? ¡Qué bonito! Y, o sea, bien, la gastronomía llevada al arte. ¿Qué? ¿Esto que es un tomate con una galleta o qué?
1: Yo soy pastelera, no he falado. Es un pastel de yogur de oveja y piño bañado en un glaseado de caramelo con una base crujiente.
0: Joder, cómo suena eso, madre mía de mi vida.
1: Mejor sabe.
0: ¿El yogur de qué es?
1: De oveja.
0: ¿Yogur de oveja? ¿Con una crema pastelera ahí?
1: No, con una crema de piñón.
0: Joder, ¿y luego cubierto de qué?
1: Cubierto de glaseado de caramelo.
0: Madre mía, ¿y esto lo has hecho tú sola o lo has sacado algún libro o de la inteligencia artificial?
1: Espera, un momentito, Paco, está sonando el teléfono fijo arriba.
0: ¿Paco, que es el empleado?
1: Sí, el becario.
0: El becario, me encanta. Sí, sí. Me encanta, ¿cómo los tratas? ¿Cómo los maltratas? Dime. Que escucha, ¿y competíais muchos o no?
1: Pues la verdad que no tengo ni idea cuánto nos presentábamos, pero éramos más de 300 en todas las áreas.
0: Bueno, y esto que está muy bien, luego para el día a día, esto es un postre que suena difícil, ¿no?
1: No, es que yo he presentado, a ver, para la foto, para el concurso, he puesto pues un poco más de adornos de curiosidad. Pero es un pastel que tenemos a diario.
0: Ah, sí, o sea, ya lo tenía, ¿no? Ya lo habéis hecho antes.
1: Sí, vale. lo hicimos para el Día del Padre. Funcionó muy bien hace un par de años y lo dejamos en vitrina porque gustó mucho.
0: ¿Y ahora qué has hecho? ¿Un cartel

0: Caparazo que dice, premio, primer premio, sí. Junta, bien, bien, cojonudo. Me da un
1: claro,
0: gusta.
1: Aquí tenemos ahí el premio que anda el trofeillo este, pues a ir para la tienda, para que se vea.
0: Me gusta, pues enhorabuena, Inés, de esas cosas son las que quiero que me informes de vez en cuando, anda.
1: Vale.
0: Un beso, hasta luego.
1: Otro para ti, adiós.
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0: ¡Madre mía, qué rápido va esto! Se me está pasando todo volado, pero volado, ¿eh? Miro el reloj todavía, si son y media ya, no me jodas. ¡Pero qué rápido va esto! ¡8:27!
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las 8:30 de la mañana, las 7:30 en Canarias.

0: ver, Elena, ponme un poco de luz, que no me entero. Esto de la PAU cada año me lleva más a maltraer. Este año, ¿cuántos exámenes tienen y cuántos días?
1: A ver, aquí es el... mañana es ¿cómo? El
0: aquí,
1: primer día.
0: ¿Aquí es que no es lo mismo en Asturias que en otros sitios?
1: No lo sé, por eso lo digo. No tengo ni... me imagino que sí, que sea a nivel nacional, no lo sé, te mentiría. Sé que aquí, al menos en Asturias, es martes, miércoles y jueves.
0: Vale. ¿Y tu hijo va a los tres días?
1: Sí, mañana tiene dos, el miércoles tiene dos y el jueves a la mañana el último. Se presenta cinco, no sé, porque ahí como hay historias, se presenta una más para nota, no sé. Bueno,
0: qué desastre, cada año lo joden más, cada año tiene menos sentido nada de lo que hacen. No, y luego, y escucha, ¿son las mismas preguntas las que le hacen a tu hijo que las que van a hacer al hijo de una amiga mía en Málaga, o no?
1: No lo sé. Joder. Soy una ignorante en la materia.
0: Es que si son preguntas distintas me parece una aberración, porque están jugando con las cartas marcadas. O sea,
1: hombre, yo creo que, a ver, me imagino que en asignaturas que son comunes como matemáticas, lengua, filosofía lo tiene desesperado de la vida. Pues será, no sé, la verdad que es un coñazo, sinceramente, porque vive un mogollón de nervios, estrés, ahí todo parece que se acaba el mundo con la PAU. Pero bueno, nada.
0: Y luego sacar ahí una nota de sobresaliento, de matrícula o de 10 o de lo que sea, la más alta, eso se paga y hay gente que se vende, supongo, ¿no?
1: Sí, me imagino, sí. La verdad que aquí lo que es un sacaperras también, porque acaban segundo de bachiller 60 eurazos al día siguiente para el título de bachiller. Y luego para presentarse a la selectividad, bueno, esto ya me he ido a la PAU, 115 euros.
0: Mira, me dice aquí Luis que por 2.000 pavos te dan la nota que tú quieras. Te vas a sacar la nota que tú quieras. 2.000 pavos están costando ahora. Pero bueno.
1: Escucha, pues nada, yo mira el mío que estudie. Haga los 2.000 para las vacaciones.
0: Mira, no, otro 1.500. Mira, me están 1.500, 1.500, 2.000, 2.000, 1.500. Ese es el precio. Dejémoslo en 1.750.
1: Madre mía, ¿cómo estamos?
0: Y luego me dicen aquí mucha gente que no es la misma y que son distintos. Me parece injusto porque el hijo de mi amiga Elena, Mauro, puede optar a ir a la Universidad de Salamanca viviendo en Asturias, como puede optar a ir a la Universidad de Salamanca alguien que iba en Almería. Con lo cual las notas deberían ser el examen deberían ser los mismos, ¿no?
1: El temario debería ser el mismo.
0: Claro.
1: Bueno, ya sabemos cómo va esto.
0: Y está más nerviosa la madre que el hijo, ¿no?
1: Pues sí, un poco. Es que de verdad, es que todo. Además, es que.
0: ¡Ay, que se va a cortar!
1: Me reconozco. Venga, espera, túnel, un momento. Ya está, ya salí del túnel.
0: No sufras mucho, Elena, un beso.
1: Buen día, igualmente a todos.
0: Adiós,
1: chao.
0: Adiós. Sí, aquí todo el mundo que se compra, que hace muchos años que se compra, que puedes elegir la nota que quieres comprar y que es fácil. Luego Laro me dice que son 17 exámenes distintos en 17 comunidades distintas. Pues me parece una mierda, me parece injusto. Para todos, digo para todos, porque si dijeras no, es que en Asturias luego solo van a universidades de Asturias o en Andalucía, a las universidades de Andalucía, no, pero luego los chavales, como debe ser, es un consejo también que os doy, si pueden irse al primer año mejor, que eso les vale, les curte, les forma, les ayuda. Pero claro, muchos optan desde distintas procedencias, optan a la misma Universidad de Madrid, o a la misma de Zaragoza, o de Santiago Compostela, o de Granada, ciudad universitaria donde las haya. Entonces claro, que entren con exámenes distintos me parece injusto, muy injusto. Ay, ¿esta es la que iba a poner? Es que ya no sé cuál tenía. ¡Ah, esta! ¡Que me la han pedido!

los títulos cada día tienen menos sentido. Tiene sentido el conocimiento, el asumir el conocimiento. Tiene sentido sentarte en una oferta de trabajo y que te machaquen a preguntas, que hablen contigo, que les cuentes tu vida. Eso sí tiene sentido. Nadie, en un trabajo decente, nadie te va a pedir un título. Quieren que lo ejecutes, que lo desarrolles.

0: Está intentando hablar con Sandra, que me ha escrito. Está en... ¿Hola?
1: Hola, buenos días. Hola.
0: ¿Qué tal, Sandra? ¿Nerviosa? ¿También estás nerviosa?
1: Pues como que me fuera a presentar yo, te diré.
0: Me encanta. Estás en Benavente, ¿no? En Zamora. ¿Y tu hijo qué está? ¿Lo está tranquilo? ¿Lo lleva bien preparado y eso o no? No te escucho nada. ¿Cómo va a haber examen de PAU bueno si no hay línea de teléfono? Joder, es que esto no... Lo de Castilla y León es que, lo digo siempre, entras a cualquier sitio. Cuando sales de la rotonda ya no funciona el teléfono. ¿Qué cojones?
1: A ver, ¿me oyes ahora?
0: Más o menos. Cuéntame, ¿qué quiere hacer tu hijo luego?
1: Pues quiere hacer medicina, que no sé...
0: ¡Boh! Eso es imposible ya, ¿no?
1: Hombre, ha sacado un 10.
0: Esto es una mierda. Hay manifestaciones porque faltan médicos en todos los sitios. Las plazas de los médicos se acaban rápidamente porque la nota más alta. No entiendo nada. No.
1: Yo ya le he dicho que no sé si le merecerá la pena coger esa carrera, pero claro, no le puedes decir lo contrario.
0: No, entonces... yo lo que escucho, tampoco me da mucho caso, es que es más fácil acceder desde el segundo o el tercero, o sea, de cogerte una carrera que tenga muchas asignaturas en común. Y el segundo o tercero saltar a medicina, ya, ¿no? Eso sí puede, siempre.
1: Ya, pero este no quiere. Este es empeñado que quiere entrar por lo primero y entonces...
0: ¿Y qué rama quiere hacer? ¿Por dónde querría tirar?
1: Pues le gusta traumatología, pero ahora está tan desesperado que no hace más que decir, a ver si entro. Bueno. Así que...
0: ¿Y dónde tendría que ir a estudiar él, Sandra? ¿Dónde tendría que ir tu hijo?
1: Pues Valladolid, Salamanca, no sé, que coja Oviedo...
0: Ah, bueno, Oviedo también le viene bien, ¿no?
1: Y una privada, pues es que tengo a otra estudiando, entonces... Claro, se nos va el presupuesto.
0: Pagar dos privadas en la familia, eso era mucho, joder.
1: Claro, entonces...
0: ¿Y tu otra hija qué está haciendo?
1: Está haciendo una ingeniería, no, pero está en Valladolid. Está en tercero. Bien. Muy buenas notas y... La verdad es que han salido muy muy buenos estudiantes.
0: ¿Y tu hijo está muy nervioso de cara a los exámenes?
1: Sí, sí, sí. Yo pensé que no, porque además él siempre ha jugado al tenis y al tenis de competición con campeonatos y todo. Y era un niño muy templado. Pero, ¿cómo está? ¿Cómo está? No te lo imaginas. Entonces estoy deseando de que pase ya de una puñetera vez.
0: Escucha, pues mándalo a Estados Unidos, que ahora el tenis está pagando un dineral para chavales.
1: Ya, lo hemos estado mirando.
0: Si tiene nivel, pagan una barbaridad porque el chaval vaya a estudiar allí,
1: Pero las carreras de medicina, estas empresas que se dedican a llevarte las becas, nos han dicho que si cambia de carrera, nos lo miramos. Si hace medicina, no. Me han dicho que medicina no hay becas de tenis.
0: Claro, entonces eso ya no lo sé. Pero sé que es de los que deportes que más se pagan, pero pagan pastón. Pero a lo mejor es otras carreras, no en medicina, claro.
1: Claro, en medicina no.
0: Claro, porque ahí, una vez que vas a estos sitios, te deje dedicarte al deporte en cuerpo y alma, mano.
1: Claro.
0: Pues oye, que ánimo y que le salga bien, joder, que se lo merece.
1: Sí, sí, sí. Pues la verdad es que sí, que ha hecho muy buen bachillerato, así que...
0: Un beso fuerte, si guapa.
1: Gracias,
0: hasta luego.
1: José. Un beso, hasta luego, adiós.
0: Y el soccer, el fútbol, lo están pagando, pero claro, el problema es que ya exige mucho nivel, pero mucho nivel, ya casi

Estaré equivocado, pero los exámenes todos me parecen injustos. O sea, poner en solfa durante 2 horas todo lo que era, todo el trabajo de un año, me parece una putada, pero me ha parecido siempre.

países árabes están pagando pastón también, porque claro, siempre que el chaval tenga un nivel importante, tanto en lo intelectual como en lo deportivo, ¿no?

esto eso es imposible. Javi, yo compré, yo la compré el año pasado para el hijo de un amigo mío. Yo hice la operación porque él le daba corte. Como que no, yo la he comprado. Compra todo, la carnet de conducir se está hinchando ahora. Todo. Y de universitarios, el país que más título universitario vende.

0: días.
1: A ver, ¿con qué estás de acuerdo? No me entero, que no sé qué he dicho.
0: No, yo estoy de acuerdo, no sé, con algo que has dicho antes, que era el tema de jugárselo todo a una
1: así
0: prueba,
1: el examen,
0: ¿no?
1: Que me parece muy antiguo.
0: Condicionado,
1: muy antiguo.
0: Claro, condicionado al día, al momento, sobre todo cuando son niños que, como el niño de esta señora, que quiere hacer medicina. Sí. Con esa mente tan fresca, claro, y que, tan brillante.
1: Es que Esther,
0: eso no lo dice un niño que ha terminado un bachillerato.
1: Pero tienes que ir más allá. Es que no es que te esté jugando la nota del examen. Es que posiblemente te está jugando tu futuro, de formación. O sea, que un puto examen te ha arruinado cinco años de formación.
0: Claro, un niño que quiere hacer medicina, como que quieren hacer otras carreras tan vocacionales, esos niños tienen una cosa diferente al resto. Y eso hay que premiarlo, ¿me entiendes? Pero que se lo jueguen todo en una prueba,
1: sí, sí,
0: con un nivel de nerviosismo, que no sea tu día, que te encuentres mal, no has hecho buena noche, es una putada. Y eso hay que darle una vuelta referente a
1: y
0: eso.
1: Yo estoy seguro, cuando acaban su formación esos médicos, poco tiene que ver, dice, no, es que el que mejor nota sacó en la PAU, ¿ves? Es el que mejor nota sacado en lo que es el cómputo de la carrera. Seguro que no tiene nada que ver, o sea, que luego la vida te lleva por unos derroteros.
0: Claro, totalmente, totalmente. Yo me pongo en la piel de esas madres y sobre todo de esos chiquillos que están sufriendo tanto estos días, ¿no? Para acceder al sueño de su vida, que dice uno, coño, hay que, no sé, hay que ser un poquito más... De otra manera, me da a mí la sensación, te lo digo de corazón. Pero bueno, y después referente a lo que has dicho, de que se compran las pruebas.
1: Todo, se compra todo, Esther.
0: Yo te juro que me quedo, y cómo se habrá quedado esa madre también, que su niño quiera hacer medicina, te quedas muerto. Pero hasta eso ya.
1: Aquí se compra todo, todo, cualquier cosa, coño, lo que más de moda está, los médicos de familia. Te venden recetas, te venden citas, se vende todo, todo.
0: Cojones,
1: se compra.
0: Yo flipo en colores porque yo no sé, o yo no estoy en ese nivel de mafia interna que yo flipo cuando dice esas cosas, digo, pero esto es verdad. Claro. Jesús bendito, que se pueda, y dice, además lo he gestionado yo y lo he hecho para un amigo, cojones, pues ya tenemos aquí un camello.
1: Ya lo haré para el tuyo. Para mi sac,
0: no hace
1: para
0: falta
1: mi sac,
0: porque yo quiero que él lo haga
1: para
0: por
1: mi
0: sí
1: sac,
0: mismo.
1: Antes de que se me arriesgue y se me ponga nervioso y saque un 970, vamos a ir a parar el 10, que por 1000 euritos lo tenemos.
0: Hoy, por Dios, me pone enferma, me pongo mala. Yo te escucho y digo, este hombre, como traes tantas series, que estás tan enviciado con las series,
1: eso es verdad.
0: Digo, este se le ha ido la olla, se le ha ido la cabeza. Bueno, que estamos de Corpus, José Antonio.
1: Adiós, guapa.
0: Adiós, José.

0: Hola.
1: Hola.
0: Hola, Fonsi, buenos días.
1: Buenos días, Antonio.
0: Que yo me temo que tu deseo, por lo que escucho, esto no va a ser posible. O sea, que todos los españoles que están en la pausa esta semana, llega algún año que tengan todos el mismo examen, pues no, una prueba única, vamos. No parece ser que eso sea viable, ¿no?
1: ¿Por qué?
0: No, por lo que escucho, ¿eh?
1: No lo hacen con una oposición cuando les interesa y se vende igual.
0: Claro.
1: ¿Y por qué? ¿Por qué, por ejemplo, para venir a Castilla y León se pueden venir desde otras comunidades porque tienen en los otros sitios, o se van a hacer la PAU a otras comunidades porque tienen un examen más fácil?
0: Sí, sí.
1: Y luego vienen a las universidades nuestras, y los nuestros o los de aquí se quedan sin sitio porque los de otras comunidades los han quitado.
0: Sí, no hay preferencia, el ser de allí no tiene preferencia de con décimas
1: No. No. Tú aquí tienes una nota y con esa nota en la facultad tú entras en la que quieras.
0: O sea, si que digamos, tus obligaciones y derechos son los mismos, cosa que me parece cojonudo, pero el examen es distinto, sí. Va, depende de quién. Eso me parece una putada.
1: Exactamente.
0: O sea, tú puedes entrar a una universidad de Castilla y León, sea de donde fueres, de Canarias, de Valencia, o de Mallorca, o de Valladolid. Pero los exámenes que hacéis no son iguales. Claro.
1: Si tienes la puntuación que se exige para entrar en la carrera que tú quieres hacer, entras. Vengas de donde vengas y como lo hayas conseguido.
0: Ya, pero con ese tema llevan años y no dan con el botón para poderlo hacer.
1: No dan con el botón porque no interesa. Porque vamos a ver, si una oposición que se presenta 30.000 para una policía, para unos celadores, para cualquier oposición de ámbito nacional, se crea un examen, se presentan 50.000 tíos para 200 plazas. Tienen el examen guardado y custodiado por la policía, por lo que sea, por 50 sitios, aunque luego se vendan. Pero lo tienen custodiado. Y para hacer una prueba, que van a entrar los chavales en la universidad a estudiar lo que ellos quieren, donde ellos quieren, no se puede hacer. No lo entiendo.
0: Lo siento, tío. Oye, que un abrazo, José, se me acaba el tiempo. Cuídate.
1: Gracias.
0: Hasta luego. Yo tampoco lo entiendo, ¿eh? No lo entiendo. Es que me parece injusto de entrada. O sea, si vamos al mismo sitio.
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0: 9 de la mañana, son las 9 de la mañana. Vamos a ver, está la gente muy caliente con el tema este de la PAU o la EBAU. Es que encima la cambian de, ¿por qué la cambian de nombre tantas veces? No sé. Nada, no me lo coge. Espérate, es que hay gente que toca un tema que parece interesante. Espérate a ver si tengo más suerte con Fernando. Es el tema de los temarios, que son distintos, y entonces claro, al ser distintos no pueden ser los exámenes iguales. Sí, pero entonces si son distintos, ¿por qué uno puede acceder a una universidad de una comunidad que no tiene un temario como el tuyo? No tiene sentido. Entonces ya, ahí hay favoritismo para unos o para otros, me da lo mismo, pero para unos o para otros.
1: Hola, buenos días,
0: ¿cómo estás, Fernando?
1: ¿Qué bien, de los, tal, José?
0: De los temarios que son distintos, ¿no? Obviamente.
1: Sí, son todos distintos. No sé si te acuerdas que hace unos años hablabas con una madre de Valladolid que no había, todavía no tenían los criterios de evaluación de la BAU y estaban en segundo de bachiller. Cada año ponen por lo que va a entrar en la BAU, pero en cada comunidad. Entonces el temario es totalmente diferente.
0: Ya, pero por esa regla de tres, o sea, al final es lo que digo, las carreteras son distintas para llegar al mismo sitio, porque todos pueden llegar a la Universidad de Salamanca, todos a la de Granada, todos a la de Santiago, todos a la de Navarra. Entonces, oye, para si que vayan por la misma carretera, que tengan los temarios idénticos o parecidos, ¿no? Que no haya exámenes más difíciles en unos sitios que en otros.
1: Ya, pero para eso tendría que ser la educación a nivel nacional, no a nivel comunidad, porque luego cada uno quiere identificarse con su zona. O sea, es que esto también es diferente.
0: ¿A qué te refieres con identificarse? ¿A qué te refieres?
1: Pues por ejemplo, en historia, en cada sitio estudian una historia, en otros, la geografía, lo mismo.
0: Me temo, o sea, que sea la mentira todas, ¿no? La que todas son mentiras, pues, cada uno la escribe... Pues,
1: a ver, hay comunidades que tienen más historias que otras, entonces cuando tienes menos historia, pues tienes que rascar y muchas veces cuentas, pues yo qué sé, hasta fábulas. Es que eso depende de cada sitio.
0: ¿Eres profesor o eres padre?
1: No, soy padre de una niña que está en primero de bachiller, que está dándole vueltas y para sacar nota para hacer lo que ella quiera. En principio también está como la compañera que hablaba antes para medicina, pero luego en los institutos también hay mucha diferencia. Hay institutos que son más estrictos y es muy difícil que te pongan un 10 o una eso, y hay otros que son más benévolos y te suben la nota dependiendo de la carrera que vayas a hacer. Eso luego ya es que luego ya está también el tema de los profesores, pues que tengan más empatía, menos empatía, pues que te ayuden más, te ayuden menos. Es un mundo, la verdad es que cuando estás en ello es un mundo.
0: ¿Y nadie ha propuesto jamás a lo largo de estos años, de estos 40 años, sí, o 30 y muchos, que por lo menos el bachillerato fuera común para todos, ¿no? No sé.
1: No, bueno, date cuenta que al final pierden el control de las comunidades si hacen eso. Los políticos, cada uno quiere tener su parcela.
0: Sí, y luego los libros y esas cosas.
1: Hay mucho dinero por todos los lados.
0: Un abrazo fuerte, cuídate.
1: Venga, nada, hasta luego.
0: Encantado de saludarte, hasta luego. Venga, hasta adiós. Luego. Dinero, final es todo dinero. Final es todo dinero. Cago en la mar. Pobrecillos, estos chavales, cómo sufren.
2: Como ese cante tuyo. Dale, dale. Vámonos.

0: Por la mañana temprano comprando el periódico. Es complejo.
1: José, hola.
0: ¿Qué pasa, Alfonso? Buenos días.
1: Buenos días, José, ¿qué pasa?
0: Que tú lo arreglas con fuera las autonomías, ya está, de la mañana a la noche, fuera, fuera.
1: No creo que te haya mandado un mensaje en los últimos 2 años que no haya sido fuera autonomías,
0: sí.
1: No pintas nada.
0: Hombre,
1: mejor es que me llames ahora.
0: ¿Por qué?
1: Porque me va. ¿Qué sé que iba a pedir después dentro de un rato cuando monte mi mujer en el coche que nos pusieras una canción? Porque hoy hacemos 25 años de casados.
0: ¿Hoy hacéis 25? Coño.
1: 25,
0: ¿y qué canción querías pedir para ella?
1: La de No puedo vivir sin ti, de Coque Maya, que es la nuestra.
0: Qué bonito. Qué bonito.
1: Bueno, es lo que hay. Por eso quería que me la pusieras cuando esté ella en el coche, a ver si hoy hay suerte.
0: ¿Y a qué hora suba al coche ella?
1: Dentro de un rato, te aviso, y si me haces el favor, me la pones.
0: ¿El qué, perdona?
1: Que dentro de un rato, y si quieres te mando un WhatsApp, y si puedes me la pones.
0: Vale, no, yo voy a tener la canción preparada por si acaso viene, eso sí. Que
1: vale.
0: Te digo que en vez de decir que eliminemos la autonomía, porque eso es imposible, no los va a convencer. Hombre, sí tenemos que unificar cosas para que seamos todos iguales, al menos. Lo de siempre, la seguridad, la justicia, la salud y la educación. Esas cuatro, vale. Que quiten esas cuatro áreas y que las pongan uniforme para todo el país y el resto es así, cada autonomía. El turismo y los valores propios de cada comunidad. Eso está bien. Cada uno que... Pero...
1: ¿Cuántos países conoces tú que tienen, que tú has viajado mucho? ¿Cuántos países conoces tú que tienen autonomías, José?
0: Como aquí ninguno. Las hay, cuidado, ya, vamos ya, a ver. Ya. Yo no conozco mucho el sistema en Alemania o en Suiza, pero dicen que es incluso más exagerado, pero claro, llevan 500 años con ello. O sea, es que el problema es que aquí esto se hizo en los años 87-88, donde hay más ladrones y más corruptos que en ningún sitio.
1: ¿Alguien puede asegurarme a mí que lo único para lo que han servido no es para dividirnos?
0: Para chorizo, no, y para que crezca el número de chorizos por metro cuadrado.
1: Y para dividirnos, José, los catalanes y los vascos haciendo contra España siempre, a los que están al lado comiéndoles la oreja para que también, ¿me entiendes? Es que no tiene sentido, no tiene ningún sentido tener autonomías. Luego se aceleran otras y hacen lo mismo, la misma tontería, de andar dando la chapa, ¿vale? Al final va a acabar esto siendo, pues, cada comunidad, que no, yo, si tiene que ser así, que sea, pero que sea ya, ¿vale? Su recaudación, su todo, y cada uno que se busque la vida y a tomar por culo, que es por el camino que va, porque al final van concediendo los políticos de la del gobierno central, van concediéndole prebendas a cada uno según les va conviniendo, para su propio interés, para sus partidos, para estar ellos en el poder, y al final no importa nada el bien común, importa solo que este partido en las elecciones con el apoyo de estos o con el apoyo de aquellos. ¿Me entiendes? Eso nadie me puede decir a mí que no es así, José.
0: No, nadie te va a decir que no tienes razón. O sea,
1: pues ya está. Entonces, tú imagínate una casa.
0: Es que José, es una estructura demasiado grande para darle de comer a todos. Encima comen, meriendan, cenan y roban. Entonces, es que es mucha estructura.
1: Claro.
0: O sea, es que, coño, el ejemplo siempre tan burdo, que siendo España la mitad en extensión, poquito más, un poquitín más, lo comprobáis en la Wikipedia, que el estado de Texas, siendo la mitad que el estado de Texas, tenemos más coches oficiales en España que en todos los Estados Unidos de América.
1: Claro. Es que eso es así, José. Pero tú te imaginas una casa, que tú te imaginas que tu padre y tu madre hubieran tenido 6 hijos. Y que a 2 les dejaba salir por la noche hasta las 4 de la mañana con 1.000 duros a cada hijo para la fiesta. Y a los otros 4, no. ¿Cómo se...? ¿Qué iba a pasar en esa casa? ¿Tú qué crees que iba a pasar en esa casa?
0: Que no, el otro día ponía Walter un ejemplo que lo cuentas por ahí y da grima, ¿eh? O sea, tú vas por la autopista, vas por Laredo, por ejemplo, con tu coche a las 12 de la noche, y camino de Bilbao, y es la puta boca del lobo, no hay una luz en ningún sitio, es la profunda oscuridad. Y es cruzar el Onquietorri, bienvenido País Vasco, Euskadi, y venga luces con colores, y venga espectáculo, y venga fiesta, que es como tendría que ser en todos los sitios, ¿no? Pero dices, joder, es que da una pena ser tan miserables como somos, tan pobres como somos, y los de al lado, que lo pagamos todo, que lo tengan todo.
1: Claro, es que el otro día, esto solo lo cuento como anécdota, pero esto sí que me vale lo mismo si no fue así. El otro día, el viernes, celebramos la cena de fin de temporada del equipillo mío de fútbol, ¿no? Son adultos y uno de los chavales me dijo que él, si pudiera elegir, sería vasco, porque no, en la sanidad del País Vasco era la mejor de España, años luz, y eso. Y le digo yo, hostia, pero eso, le digo yo, es un adulto ya, ¿vale? Con 26 o 27 años. Y le digo yo, hostia, pero eso a cuenta de todos, eso no es válido. Y me dicen, sí, a mí eso me da igual. Yo, si cuando pueda, me voy al País Vasco, porque la sanidad del País Vasco es la mejor de toda España. Yo, razónamelo eso. Eso es que no, ¿sabes? O sea, no es, el daño que han hecho las autonomías a la convivencia y al país es brutal, ¿no? No se puede cuantificar.
0: Pero fíjate lo dices, me preguntabas por sistemas parecidos en el resto del mundo. Que yo sepa, no tienen nada que ver, pero si por elegir alguna similitud son Suiza y Alemania. En Suiza, una de las partes malas es que es tan complejo como este o más, pero una de las partes buenas, creo yo, aunque otros pueden pensar que vaya coñazo, es que todos los putos domingos del año, todos están votando cosas. Todos. Sí. Entonces, coño, pues aquí un domingo tenían que decir, votemos, no digo todos los años, pero cada cinco, autonomía sí, autonomía no, y que los españoles voten, ya está.
1: Yo hace tiempo ya que no voto porque no creo en nadie, nadie me está convenciendo, me dan todos igual, que se vaya.
0: El otro día leía, y ayer lo decía María Casado, ayer antes de ayer también en Telecinco, que está aumentando pero vertiginosamente el número de chavales jóvenes que no creen en la democracia como tal.
1: Pero ¿cómo van a creer, José? Pero tú ¿cómo van a creer? Tú, mi hija tiene 20 años, no hablamos mucho de esto, pero ya te digo que tengo por el fútbol mucho contacto con chicos jóvenes. ¿Cómo van a creer? ¿Qué perciben ellos? Tú cuando tenías 20 años, ¿qué percibías? Yo percibía, vivía en una zona que era la lucha obrera, todavía tenía su sentido, porque los mineros montaban huesas, porque querían más derechos, o papá. Entonces tú tenías, por ejemplo, pues tenías una inquietud. ¿Pero qué inquietud van a tener ellos? Si ahora lo que ven no les gusta, y no les gusta a nadie. No les gusta a nadie, que nadie me diga que si eres de izquierdas o eres de derechas, es mentira. La izquierda le está intentando meter el dedo en el ojo a la derecha por ganar una guerra que ya perdieron, ¿vale? Y la derecha pues está haciendo los despistados para ver si va colando esto y tal, porque el PP ni es derecha ni es nada, ni vos es derecha. Lo que conocemos por derecha, tú y yo y toda la gente de nuestra generación, eso no es derecha, ¿me entiendes? Ni es izquierda tampoco, o sea, la izquierda de ahora no es nada más que, pues, ¿cómo puedo? Ya fue aquella conversación de Zapatero con Niña Ciudad de Londo, que tengo que sacar mierda, venga, para ganar elecciones, venga, vuelve a sacar esta. Y ahí entra la gente al trapo y se empiezan a reñir y a enfadarse unos con otros, que eso es una cosa terrible. Yo, no tiene sentido nada de esto. Yo veo muy mal el futuro del país, José. Muy mal.
0: Yo quiero pensar que con el avance de generaciones cambiará todo mucho. Porque es verdad que tal y como está ahora mismo, podría haber un sentido en los 80, o final de los 70, 80, y 80, hasta las autonomías que se van desarrollando durante los 80, pero que hoy es verdad que muchas cosas, otras sí, pero muchas no tienen ningún sentido. No tienen ningún sentido. Y separan más que aunan, ¿no? Y más que juntan, ¿no?
1: No ves que esto, yo siempre te escucho hablar de Estados Unidos, me imagino que has estado muchas veces allí y te apasiona ese sistema. A mí, desde la lejanía, no me llama nada, porque es ultracapitalismo y a mí eso no va conmigo, ¿sabes? O sea, quiero decir, a mí me parece que es todo demasiado voraz y se ve aquí que aquí se perdona todo con tal de...
0: ¿Sabes a lo que le llaman desde aquí ultracapitalismo? Le llaman a que no entienden cómo en un país la gente admira y respeta a aquel que desde la nada ha llegado a conseguir un estatus en su vida importante. Eso es algo que España, y eso me lo ha dicho mi padre, y me lo decía mi padre y mi madre toda la vida, es algo muy de España, algo solo y exclusivamente de España. Cada un español lo va a entender eso. Que tú, un vecino tuyo de tu pueblo, a base de currar, esforzarse, trabajar y echar horas, y si quieres un poco de fortuna, triunfe en la vida, cuando a lo mejor tú, que no te has esforzado tanto, has triunfado menos. Pero sin embargo le admiras, le respetas, presumes de que sea vecino tuyo. Y eso en España es imposible. A partir de ahí es todo muy difícil que funcione.
1: Tienes razón, José, pero tampoco somos... Que si como todo tiene su parte buena y su parte mala. Y entonces...
0: Mira, te, te voy a contar la última que yo la viví. Yo viví allí. He estado dos periodos largos de mi vida. La última que yo aluciné es cómo me explicaron cómo consiguieron unificar una bandera. Estos tuvieron una guerra civil. Que ríete tú de la nuestra, ¿eh? Ríete tú de la nuestra. Y cuando acabó, diciendo, ¿qué ha pasado? ¿Quién ha ganado esto? ¿Qué bandera es? Esta. Y esta es la bandera. Y hasta hoy... junio 2026, esa es la bandera. Que luego cada uno en su jardín puede tener la sudista o puede tener la que tú quieras, pero esa es la bandera por la que mueren todos y por la que el ejército mata y por la que el ejército muere, y esa es la bandera. Un país como este que no tiene bandera, para un extranjero cualquiera, para un tío de Extremo Oriente, para un tío de Asia, para un tío de Oceanía, explicar que hay un país que no hay bandera no lo entienden, y que no hay himno, no entienden. No puedes tener un país sin himno y sin bandera.
1: Eso solo pasa aquí. Eso sí que yo no lo tengo.
0: Eso de cuando lo ponen en la tele, que se despollan, cómo pita la gente, grita el himno, la gente no lo entiende eso.
1: Pero
0: es que la guerra civil de los Balcanes fue peor, y allí no ocurre lo que aquí con la bandera ni con el himno.
1: ¿Cómo? Eso es, pero es que aquí no tiene sentido. Aquí hemos dado por bueno siempre. Mira, hemos tenido dos hijos en esa casa que te decía yo, que iban a lo suyo, y solo querían ir a lo suyo, y encima envenenar el ambiente de los demás contra el resto de la casa, ¿vale? Y esos son Cataluña y el País Vasco, y lo han conseguido, y han creado generaciones. Yo por eso antes te iba a decir que yo votaría ahora mismo aquel partido que me diga que lo primero que va a hacer cuando gane las elecciones con mayoría absoluta es hacer un referéndum en Cataluña y País Vasco, y que ellos hagan lo que quieran, pero una vez que lo hagan sea definitivo y se acabaron las autonomías. Todos somos iguales. Me da igual los vascos, me da igual los catalanes. Hacemos un puerto en Valencia, un aeropuerto en Alicante, lo que haga falta, ¿me entiendes? Pero que se vayan a tomar por culo si es lo que quieren. Pero cortado de raíz. Ya está bien. Todos los días son noticia. Todos los días hay algo intentando meter el dedo en el ojo del resto del país. Y a mí, hostia, es que me duele, coño. Es que yo no sé. Yo ahora empieza el Mundial, yo soy del Madrid. A mí me importa una puta mierda que no vaya ningún jugador del Madrid. Yo quiero que gane España. El Mundial, y está todo este rollo que se monta ahí, que interesa también a la prensa, ¿vale? Que haya lío, que haya reo. Esto es innoble. Nos portamos todos muy innoblemente con el país. Eso es lo que a mí me parece. Pues.
0: ¡Un abrazo fuerte!
1: Vale, luego te escribo para que me pongas la canción.
0: Vale, hasta luego.
1: Chao, José, chao.

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Bueno, ya está, que tenía un problema. Es que me dice alguien, dice, ¿nunca has puesto a Journey? ¿Nunca has puesto a Journey? ¿Cómo que no he puesto a Journey? Journey es una de mis bandas favoritas. No sé si la he puesto, porque no ha coincidido que tú lo escuches, pero Journey me encanta, tío.

hay 4 o 5 grupos, 6 grupos que les ponen la etiqueta de crossover, crossover porque gustan a los niños, a los mayores, a las niñas, a los niños, a los del sur, a los del norte. Y uno de ellos es Journey, o Styx, o Ari, o Speedwagon, Chicago, bandas que están siempre viviendo en la perfección, ¿no? Ace Supply, aunque son australianos, están en este paquete también.

0: Información.
1: Es la primera vez que llamo un fijo y me da apagado. Digo, qué cosa tan rara, por Dios, no sé.
2: Hola.
1: He llamado a un fijo y me dice, el teléfono está apagado fuera de cobertura. Digo, pues si tiene cable.
2: ¿Eso digo yo?
1: Pues eso digo yo, no sé.
2: Cosas no, aquí está normal.
1: Cosas de la técnica. Que digo que este fin de semana ha sido un poco coñazo, ¿no? Y aparte tampoco está muy pendiente de mucho, pero... Pero no ha habido nada así raro, ¿no?
2: No había nada.
1: ¿De fin de semana?
2: Hombre, Maquiavelo reforzándose.
1: ¿Ah, sí? ¿Qué
2: hombre,
1: ha pasado?
2: ¿Qué ha habido?
1: ¿Qué ha pasado?
2: Hombre, estuve en una reunión con jóvenes y en lugar de apaisarse un poco viendo lo que le puede caer encima, ha decidido resistir a costa de lo que sea. Mientras el resto de las comunidades autónomas están pagando el descalabro socialista. Sí, que ha pasado, sí. Ha pasado las elecciones de Colombia, que Gustavo Petro ha perdido, y que dice que no lo reconoce, que como presidente él no reconoce el cuenteo. En Colombia ha ganado la derecha, es decir, los conservadores.
1: Hay una segunda vuelta también, ¿no? Como en todos los sitios, ¿no?
2: Hay una segunda vuelta, pero en la que Petro no va a estar. El abogado conservador Abelardo Despriella ha tenido más de 10 millones de votos. Van a disputar la segunda vuelta el 21 de junio con el de izquierdas, que se llama Iván Cepeda, que también puso en duda los resultados. Pero este tío, el conservador, ha tenido más de 10 millones de votos y con una participación del 57,88%. El presidente de Colombia, el asqueroso Gustavo Petro, ha asegurado que no acepta los resultados del conteo de las elecciones, que lo organiza la Registraduría Nacional, que es lo que tiene que hacer. Y ha escrito en todas las redes sociales Gustavo Petro que como presidente no acepta los resultados del preconteo, el preconteo que era el 99% de las urnas, y que únicamente reconocerá el escrutinio que imitan los jueces de la República, con lo cual va a retrasar seguir siendo presidente a costa de lo que sea.
1: Fíjate.
2: Es impresionante, se quieren afianzar en el poder por los tiempos de los tiempos, como este.
1: ¿Pero qué dice, que han hecho trampa o que han manipulado el recuento o qué? ¿Por qué dice?
2: No, como no tiene nada que decir, solo dice que no lo reconoce, que como presidente no acepta los resultados del preconteo, que no lo acepta. Vamos, que 10 millones de votos se pueden sacar, sobre todo siendo el presidente, porque si él fuera una persona de la oposición pensaría que con el poder puedes hacer lo que te da la gana, sobre todo en esos países. Pero siendo el presidente, que es el que maneja el cotarro, como ocurre en España, ¿quién maneja el cotarro? ¿Sánchez? Voy a contar una cosa súper grave, que dices tú que no ha pasado nada. Sí, ha pasado, sí. Después de estos 8 años de calvario, viendo cómo nos mienten cada día, que yo ya no entro en ideologías. O sea, yo estoy de acuerdo con lo que habéis estado hablando hace un rato. O sea, aquí lo único... cuando hablan del sistema de la guerra civil o lo que pasó en la guerra civil española, de poner a enfrentar a unos españoles contra otros españoles, aquí es que seríamos idiotas si lo volviéramos a repetir, porque aquí estamos en un lado los españoles y en otro lado los que manejan a los españoles, que en este caso es Sánchez. Cuidado las cosas que ha hecho Sánchez en 8 años, ¿eh? Cómo se ha ido cargando todo el Estado, poniendo a los suyos en el control de todos los supuestos controles que tenía España para controlar a los políticos. Pues le queda alguno más. Y estoy ojiplática viendo la información que tenemos hoy. Lo cuento para que todo el mundo tenga la idea clara de la importancia de lo que estamos hablando. Sánchez estaría ahora moviendo fichas para unir, o dicho más suave, para coordinar la inteligencia civil, el CNI, con la inteligencia militar, que es el CIFAS. Ya hay un borrador de acuerdo y tienen la intención de firmarlo, corre que te corre, cuanto antes, antes del 1 de julio. La clave no es colaboración, eso es abstracto y puede sonar como lo normal. La clave es quién manda, quién controla la información y quién coloca los suyos antes de que pueda cambiar el gobierno. La versión clara para contárosla. Pedro Sánchez no gobierna. Pedro Sánchez ocupa posiciones. Y ahora, según publica el diario Objetivo, que lo explica muy claramente, el gobierno ha iniciado una maniobra delicadísima, que es acercar la inteligencia civil del CNI a la inteligencia militar del CIFAS que dicho en cristiano significa poner bajo una misma lógica, bajo una misma coordinación y bajo una misma influencia dos mundos que hasta ahora se habían mantenido en una separación que es fundamental. Porque la inteligencia militar no es una oficina más, no es un departamento decorativo, es una estructura de Estado. Porque la inteligencia militar maneja información muy sensible, maneja información estratégica, militar, internacional y de seguridad nacional. Y aquí está la sospecha, que Sánchez, viendo que puede perder el poder, quiere dejarlo todo atado y bien atado antes de irse. No para servir al Estado, sino para que el Estado siga condicionado por las maniobras de Maquiavelo, por sus nombramientos y por sus peones. Esa maniobra que está haciendo Sánchez podría verse, si piensas mal como yo, como un intento del Ejecutivo de Sánchez de tomar el control de toda la inteligencia del Estado ante un hipotético cambio de gobierno situado en puestos claves a su gente afín, para protegerse y tener control sobre todo, aunque pierda el gobierno. El artículo dice que el CNI, que antes era muy, muy reacio a firmar este tipo de acuerdos con la inteligencia militar, ahora de pronto se sientan de golpe a negociar, con borradores ya circulando y con voluntad de cerrar el pacto rapidísimamente, silenciosamente, pero con carácter de urgencia. Y eso es lo que ha disparado todas las alarmas. La rapidez, el momento crítico político en el que se encuentra Sánchez, rodeado de corrupción y el posible cambio de gobierno en el horizonte no muy lejano. Traducido, cuando el poder ve que puede perder las elecciones, intenta blindar todos los resortes del Estado. No estamos hablando de una simple colaboración técnica, estamos hablando de algo mucho más grave, y es que la inteligencia deja de ser herramienta de Estado para convertirse en una herramienta del gobierno, porque el gobierno pasa, este y cualquiera, pero amigos, el Estado se queda. Y lo que hace Sánchez son cambios fundamentales en el Estado, es decir, aunque pierda el gobierno, él hace cambios para proteger el futuro. Pero Sánchez ha demostrado una y otra vez que no distingue entre lo que es Estado, lo que es partido y lo que es supervivencia personal, porque para Sánchez todo es tablero, todo es cálculo, todo es manipulable y todo es resistencia. Por eso es tan inquietante, porque mientras España mira los escándalos, los registros en la sede de Ferraz, los sumarios de Coldo, Ábalos, Leire, etcétera, etcétera, o China y la corrupción, el sanchismo estaría moviendo piezas silenciosamente, es decir, para controlar la información, controlar todas las estructuras del Estado y dejar sembrado el terreno por si mañana ya no manda en Moncloa. Este tipo, bueno, Maquiavelo, al lado de este, era un becario. Tú fíjate lo que está haciendo, no deja nada, no deja piedra sobre piedra. O sea, mientras todo se zambalea a su alrededor, él no para de mover y controlar las estructuras del Estado, no del gobierno, que el Estado somos los españoles.
1: Yo creo que le va a devorar su propio partido,
2: Pues de momento yo no veo mucha resistencia, la verdad, con estos lamebotas que ha puesto de ministros. De hecho, ahora voy a contar la vergüenza que es el Ministerio de Interior. Madre mía, quien ha visto a Fernando Grande Marlaska, quien le ve hoy. Se ha acostumbrado a la poltrona del poder y a dinero a mansalva. Me gustaría saber cuánto dinero tiene, cuánto dinero ha recopilado y cuánto es de la trama, de cualquier trama de la que estamos viendo, el ministro Marlaska. Yo espero que caiga, porque lo que está haciendo no tiene nombre. Hay un tío que es el excapitán de la UCO, que le apartaron porque está imputado y porque además fue el que pasó toda la información secreta sobre sus compañeros de la UCO. Bueno, pues le mantienen activo, al mando. Se llama Juan Sánchez Yepes, es cliente del abogado de la trama, Jacobo Teijelo, de la trama de Leire Díaz, y es uno de los imputados. Está imputado en la trama Leire por delitos de revelación de secretos, por contar cosas de sus compañeros, por cohecho y contra las altas instituciones del Estado. Pues bien, este sinvergüenza, el excapitán de la UCO, que era capitán de la UCO, imputado, imparte clases de ética y de deontología profesional en el Colegio de Guardias Jóvenes en Valdemoro. No le quiere apartar el Ministerio del Interior. También estuvo en otro momento como en la unidad de blanqueo de capitales de la UCO hasta el año 2022. Fue destinado luego como profesor en el Colegio de los Guardias Jóvenes en Valdemoro y ahí sigue dando clases actualmente de ética. Este también estuvo como asesor de la simplona esta, que estuvo como directora de la Guardia Civil, la María Gámez. Bueno, pues la Guardia Civil, por orden de Interior, suponemos, no prevé suspender de funciones a este, destinado a la Escuela de Guardias Civiles de Madrid en Valdemoro, y está imputado por contar cosas de sus compañeros. Esto te da buena nota de cómo se está cociendo el tema y cómo se protege a los suyos por parte del Ministerio del Interior. Que yo no he visto nunca una cosa parecida a esto. O sea, esto en ningún país puede ser viable. No extrapolable. O sea, esta corrupción endémica de arriba abajo en todas las fuerzas y cuerpos de seguridad del Estado, donde se protege una y otra vez o al jefe, al comisario jefe de Baraja, que le dieron un puestazo en Canarias. Es decir, viendo cómo se protegen los unos a los otros y cómo tienen una red clientelar salvaje debajo de lo que aparentemente se ve. Y cómo tenemos a Maquiavelo, que no se da por aludido con nada. O sea, ¿cuántas tramas? Hay 6 tramas que rodean al señor presidente del gobierno de España. 6. Estamos a punto de ver cómo el Partido Socialista Obrero Español se enfrenta a una imputación como persona jurídica en la causa de las cloacas de Ferraz. Es decir, los agentes de la UCO reclamaron al partido, cuando fueron, el programa de cumplimiento normativo y que identificara a su responsable durante el 24 y el 25, que es cuando se organizó la trama contra el fiscal anticorrupción, bueno, cuando apareció Leire Díez. Cuando vieron que habían imputado a la mujer de Pedro Sánchez y apareció toda esta trama de tumbar a jueces, a fiscales, etcétera, etcétera. Bueno, pues los agentes de la UCO la semana pasada le han pedido al partido que le diera el programa de cumplimiento normativo y que dijera quién era responsable en ese tiempo. O sea, les van a imputar al partido como persona jurídica en la causa de las cloacas de Ferraz de Leire Díez. Bueno, pues ya has visto tú a Pedro Sánchez. Vamos a seguir hasta el 2027 y más allá. Claro, necesitamos tiempo para organizar todo lo que no hemos maniqueado todavía.
1: Yo creo que lo que no va a sujetar a su propio partido, se lo están revolviendo ya. Y no, está la gente nerviosa y alcaldes poderosos, porque lleva muchos años, se están moviendo también y...
2: No pintan nada. Para Sánchez ninguno pinta nada.
1: Antes tenían comité federal, al final de este mes, me parece.
2: Sí, no. ¿De qué sirve el comité federal si llevas a los palmeros y tienes, bueno, a todo el mundo bien atado?
1: Se revelan 5.
2: Acuérdate que cuando entró Zapatero en el poder, lo que hizo fue quitarse a todos los valiosos. O sea, lo que hizo Zapatero cuando entró como presidente del gobierno es quitarse a todas las voces críticas y a todos los que tuvieran dos neuronas. Entonces se los quitó del medio, puso ahí a Javier de Paz, y entonces tuvo a los suyos, y entonces ya nadie le soplaba. Al tonto a las tres este, que luego resultó ser Alibaba, con los tropecientos ladrones. Y este hizo lo mismo, pero a lo grande. O sea, este lo que ha cogido ha sido serviles, y tiene a los serviles dando aplausos. Todos están con la boca callada, es decir, no hay nadie, no hay un hombre que sea capaz de ponerse en pie dentro del Comité Federal y decirle, oiga, dimita usted, que nos está hundiendo el partido, además de hundirnos al país. No, aquí no va a haber nada dentro, José Antonio. Por ejemplo, acaba de publicarse que 2 empresas chinas ligadas a Zapatero, que ya hemos hablado de ellas en otra ocasión, Aldesa y Puentes y Calzadas, que es como se llama la segunda, multiplicaron las adjudicaciones en España tras su paso a manos del gobierno de Pekín, la de Zapatero. ¿Cuánto dinero ha conseguido Zapatero para 2 empresas chinas ligadas a él? 550 millones en obras públicas. Pues hay que tener muchos contactos en el gobierno de España, y el gobierno de España tiene que ser muy prevaricador para que llegue un señor, un fulano llamado Rodríguez Zapatero, y diga, oye, a estas empresas chinas les das obra pública, 550 millones en obra pública. ¿Cuántos ha llevado de eso Zapatero? No lo sé, son empresas chinas, y no lo sabemos, pero saldrá. Pero para eso necesitan prevaricación en el gobierno de España. Y yo no me olvido nunca del señor, ¿cómo se llamaba? El amigo de que se iban a esquiar juntos con Sánchez y Begoña Gómez, el que tenía las tiendas de esquí.
1: Ah, sí, sí, el de la... ¡Ay!
2: Barrabés, sí. Que consiguió en un mes y medio tres subvenciones millonarias sin tener que devolverlas, con los fondos que eran para ayudar a los empresarios de nuestro país. A los empresarios de nuestro país que sean amigos de los Sánchez. Porque desde luego el resto de los demás no le dio el dinero. Aquí hay mucha trama, José Antonio, si el problema es que no hay tantos agentes de la UCO ni tantos agentes de la UDEF. Deberían de mandarnos ayuda desde Europa. Ahora Bruselas está encogida, porque está viendo que en todas las tramas hay tramas que salpican a Teresa Rivera, que era entonces ministra de España y ahora es vicepresidenta de la Unión Europea. Entonces, claro, eso va a poner una situación muy comprometida a España ante Europa, porque algunas tramas ya están salpicando a varios ministros y ministerios. que las tramas tardan mucho en salir, efectivamente, que los investigadores tardan mucho en investigar, porque también hay que entender que los del gobierno se tapan muy bien. Entonces hay que hacer mucha labor de investigación. A mí me hace mucha gracia cuando la gente cree que investigar es fácil y gratis. O sea, que no hay que estar indagando, preguntando, la gente tiene miedo a hablar. O sea, es muy difícil conseguir documentación en las investigaciones. Pero claro, ahora Europa, ¿con qué cara nos mira? ¿Con qué cara nos mira? Ya no pasa nada con el apagón, ya no pasa nada con la Dana, no hay responsables de nada, ni del apagón ni de la Dana. A partir de hoy pagamos, por cierto, el 21% más por la electricidad, porque siempre hicieron un paripé del 10%. Tú fíjate si no sería fácil tener contenta a la gente y decir, bueno, pues rebajamos el IVA. Bueno, que yo lo rebajaría al 4%, porque que alguien me diga a mí que no es esencial tener electricidad en casa. Sí, eso sí que sería un IVA básico.
1: Sí, sí.
2: Al 4%, ya está bien. No,
1: hace muchos, muchos años que en Estados Unidos, por ejemplo, y en muchos países de Europa, el aire acondicionado es un producto de lujo, como aquí. O sea, que...
2: Tú fíjate, con las temperaturas que estamos usando estos días.
1: No, y he visto, vi un reportaje, no sé, en un informativo, este fin de semana, de aulas... donde un aula con 30 o 40 alumnos tiene un ventiladorcito ahí dando vueltas, y los pobres chavales descompuestos, con la cara descompuesta.
2: O sea, yo no podría, porque yo pierdo el
1: pero
2: sentido.
1: Dice que es a nivel nacional, en toda España es una ruina la climatización en los colegios e institutos, ¿eh?
2: No tienen vergüenza. Yo el otro día vi, no sé dónde, la verdad es que no me acuerdo dónde lo vi, pero lo vi en televisión, que había una profesora que sacado los pupitres a la calle y estaba impartiendo clases.
1: Sí, lo han hecho en Bilbao, en Barcelona, en algún sitio más.
2: Porque dice que tenían protesta, 38 sí. grados dentro sí. y que los niños estaban mareando. Sí, es que no hay derecho. Pues eso. Y resulta que ahora, además de que los colegios públicos no tienen ningún tipo de refrigeración de ningún tipo, que eso sí que es vital y necesario. Resulta que tenemos el IVA a partir de hoy otra vez al 21%. Y tú dices, ¿es un producto de lujo? ¿Es un barco? ¿Es un Bentley? ¿Es un Rolex? ¿Tener electricidad en casa? ¿21%? ¿Cargo máximo? Pues ese es el gobierno de Sánchez. Es que deberíamos de mirar hacia otro sitio. Cuando yo hablo del gobierno de Sánchez, es que es el gobierno actual. Pero no creéis que yo veo que es que este señor Feijóo vaya a cambiar algo. Es que yo creo que necesitamos... Un golpe en la cabeza para reaccionar y buscar otras alternativas. No hay derecho. 21% de IVA para la electricidad. Oiga, póngale usted el 4%, que es un producto básico, como el gas. 4%.
1: No se puede vivir sin electricidad. No se puede vivir.
2: No se puede vivir sin electricidad. Pues ya ves el precio de la compra. Y luego que dice aquí es que ellos hacen muchas cosas por el bien de los españoles. Ninguno de los dos partidos que nos han traído hasta el día de hoy hacen nada por el bien de los españoles, porque Rajoy no hizo ni medio cambio sobre lo que dejó Zapatero. Siguió la senda de la memoria histórica, la memoria democrática, todas las mierdas que nos han ido dejando, que nos las vamos comiendo, íbamos duplicando, triplicando los impuestos. Pero 21% a partir de hoy otra vez la electricidad, o sea, 3 minutos la baja al 10% y estamos dando miles de millones a Marruecos. Estamos dando cientos de millones a Cabo Verde, estamos pagando lo que no sean los escritos para Ucrania. ¿Por qué? Y sin embargo tenemos el IVA al 21%, que lo paguen los pobres españoles. En fin, yo creo que no tenemos enmienda. Luego también deciros que los que estáis en Madrid están haciendo a partir de hoy, que me parece una buena idea, porque hasta ahora había que comprarse una tarjeta, rellenarla de viajes, ya se acabó lo de la taquillera del Metro de Madrid, pero a partir de hoy lunes... vamos a tener pago con tarjeta bancaria en todas las estaciones, y arranca hoy en una primera fase solo para la compra de billetes sencillos con un coste de 1,50€, que también hay que decir a todo el mundo que perdemos muchísimo dinero en los transportes públicos que los subvencionan las comunidades autónomas, porque el que crea que los transportes públicos valen lo que cuestan en nuestro país, que aquí siempre se juega con el billete gratis para tal, billete gratis para cual... se pierde muchísimo dinero público, es decir, de nuestros impuestos, en los sistemas de comunicación a través de la red de autobuses y la red de metro. Pero bueno, que ya no es tan complicado, porque a partir de ahora se podrán comprar billetes sencillos de Metro de Madrid con un coste de 1,50€, que para, por ejemplo, la gente que visita Madrid era complicadísimo, te tienes que comprar una tarjeta, recargarla, bueno, en fin, que a partir de hoy se puede pagar un billete 1,50€, con tarjeta. Si quieres te sigo contando cosas, pero ya veo que estamos muy pegados de tiempo. Quizá me gustaría dejar todo claro la manipulación de unir las dos inteligencias que tenemos en nuestro país, para colocar peones, que estaría moviendo con urgencia y sigilosamente Pedro Sánchez, para unir la inteligencia civil, la del CNI, con la inteligencia militar, que ya hay una línea roja que es el CIFAS.
1: Es que como no me creo que ninguna de las dos sea buena, porque no valemos para nada en inteligencia civil y mucho menos en la militar, pues ya me conté, ¿para qué queremos inteligencia militar si no tenemos ejército y no tenemos nada? Es que no...
2: Para controlar lo que está pasando realmente en nuestro país, José Antonio, porque los militares, no dudo que sean tan tontos como tú describes.
1: No, tontos, no digo tontos, digo que no tenemos ejército competitivo,
2: tenemos gente muy poderosa, que sin embargo...
1: Tenemos ejército pues, para fregar, para apagar fuego, para eso, que eso en otros países está muy bien, pero no. Eso es lo que es el ejército aquí, la UMBE famosa, ¿no?
2: Pobrecillos, la verdad, sí. Mal pagados y ninguneados, la verdad, pobrecillos. Pero mira, hay gente como el teniente coronel Balas, hay gente como el
1: claro, coronel... Es Guardia Civil, ¿no? Balas es Guardia Civil.
2: Sí, el López de los Cobos, hay gente también, muy poderosa, sí. Que debería ser quien controla las fuerzas de seguridad del Estado, y sí. No la pedorra...
1: Que empiecen por agarrarle los sueldos, que es que ganan los que menos ganan de todas las fuerzas de seguridad de España son los guardias civiles. Los que menos.
2: Yo desde luego cambiaría todo el sistema y daría prioridad a quien tiene prioridad, es decir, habría que cuidar a quienes cuidan de nosotros, y sobre todo habría que tenerles bien tratados y bien pagados, porque al fin y al cabo, si nos pasa algo en nuestro país, ellos son los que están ahí, y no solamente hablo de ellos, hablo de la UDEF, de la UCO, de los policías nacionales, de los guardias civiles, es decir, no es normal cómo se les maltrata. Pero bueno,
1: a ver qué pasa. Pues Mara, esta tarde a las 7, cuídate mucho.
2: Buen día a todos, feliz semana.
1: Hasta luego.

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Son las 10 de la mañana. Cómo me gusta felicitar en días trascendentes, en días importantes, en días que marcaron un antes y un después en la vida de las personas, a amigos que lo vivieron, como mi amigo Alfonso, y sobre todo a Rossi, que bueno, estaba ahí. Rossi estaba ahí en el momento justo, en el sitio oportuno, y se llevó la joya de la corona. Vamos, fíjate, Alfonso. Uf. Pues no tenía ahí, no tenía, de todas las comunidades autónomas tenía chicas ahí diciendo: Alfonso, Alfonso, aquí, aquí. Y Alfonso: Irsus, Irsus, que yo solo tengo ojos para Rossi, nada más que para Rossi. Y de esto hace ya 25 años. Y mira que todavía, ya no, porque ya Alfonso tiene unos años, pero vamos, pues todavía hay mujeres que dicen: joder, es que tú estabas guapísimo ya, pero yo mi Rossi. 25 años que llevan. Ay, qué majo es Alfonso. Qué majo. Y Rossi también, ¿eh? Rossi también. ¡Rossi! ¡Un beso, guapa!

0: buenos días.
1: ¿Qué tal el fin de semana? ¿Cómo te ha ido, tío?
0: Bien, bien, bien, no me puedo quejar.
1: ¿Qué ha hecho? ¿Ha salido de pingo a algún lado? ¿Has dado alguna vueltecilla?
0: Sí, el sábado estuve con mi cuñado, con mi cuñado y con José, con el socio.
1: Tú esto lo haces a posta. El otro día me has dejado traumatizado. El viernes no fui persona en todo el día, el viernes. ¿Por y qué? El sábado tardé en recuperarme hasta el mediodía. Por los géneros tuyos, por las relaciones personales de familia, con cuñados, sobrinos, es que habláis muy raro, tío, ahí abajo.
0: Vamos, que hablamos muy raro, o sea, cojones.
1: Es que llegaste a insinuar, que luego dijiste que no, que si tu mujer, que es con cuñada de ella misma propia, al final acaba acostándose con la hermana de la cuñada del cuñado.
0: Yo no dije eso. Yo decía,
1: qué barbaridad.
0: Que no, Tito, que mi con cuñado se zumba a mi cuñado. Y yo me zumbo a mi gorra.
1: ¿Siempre? ¿Todos los días?
0: Ah, yo todos los días no lo hago. Lo que te voy a decir, te voy a mentir. Yo todos los días no, quizás. Pero mi cuñado, yo no sé.
1: Calla, me acuerdo que fue en Navidad. Dijiste, en seis meses. ¿Ha hecho seis meses ahora?
0: No. Déjate de seis meses. Este sábado he cortado yo oreja esa. Después de la cena.
1: Todos los lunes. Te comes el alpiste y todos los lunes se te calienta la boquita. Este sábado.
0: No, este sábado sí, el sábado pasado también corté, claro. Fue en Chinchón.
1: Al final te has quedado ya con lo del sábado, Sabadete.
0: No, pues no me puedo quejar. Uno a la semana no me puedo quejar.
1: Menos en nada. Fíjate, el Chimo va de trimestre en trimestre. Trimestre, trimestrete, agáchate y te la metes. O sea, digo, cada trimestre el Chimo dice, bueno, y eso no, sí tenemos suerte.
0: No sé, no, yo no sé lo que hace cada uno, yo qué sé, yo sé lo
1: yo
0: que
1: yo sí, hago, porque yo lo pregunto, yo me gusta saber las preguntas.
0: Sí, pero el Simón no te dice si lo hace o no lo hace o deja de hacerlo, ¿o qué?
1: Pues ¿quién? ¿Chimo? Cada seis meses me ha dicho ahora.
0: ¿Qué nombre? ¿Cómo hace cada seis meses? No sé, la nutria, entonces, ¿qué pasa? ¿No sale, no ha ido a entrar
1: espera,
0: en la cueva?
1: Aguanta. Bueno, pues terminamos con el homenaje a los refranes españoles a cargo de Pink Floyd, que están más de moda que nunca. Van a hacer 7 campos de fútbol como Bad Bunny. Han dicho, Bad Bunny, te vamos a arrancar todo el conejo. Va a hacer los mismos campos de fútbol que Bad Bunny, pero mejor. Y para despedirse de los refranes, uno que conocemos todo, pero todos. Donde come en casa, en la mesa de San Francisco, donde comen 4, comen 11. Pink Floyd, lo nuevo.
0: Donde comen 4, comen 5, no 11.
1: No, pues estos han ganado mucho dinero con esta gilipollez. Y claro, invitan a comer a todo el mundo.
0: Pero el refrán, en verdad, donde comen 4, comen 5, no comen 11. 11, ¿no?
1: 11, si hay dinero.
0: Si hay dinero, tiene que hacer 2 onzas de potaje, ¿no?
1: Claro.
0: Para darle de comer a 11, ¿no? Claro. Entonces, no el refrán no es. Está bien, entonces. El refrán es a donde comen 3. Comen 4, o a donde comen 2, comen 3, o a donde come 1, comen 2.
1: Como que se haga los cojones al niño, es el refrán.
0: No, los cojones al niño no, según los puñados de grasa, por ejemplo, mi mujer, esa para mí, a mi suegro, para mi hija y para ella, somos 4, por mejor siempre le echa un puñadito más por si viene alguien o lo que sea, o claro, lo mete en un tupperware.
1: ¿Y la perra no come con vosotros?
0: La perra no come, la perra lo que come son bolitas de esta de Alcanfor, de esto.
1: ¿Y no le compra chope redondo ni?
0: No, lo que le gusta la zanahoria, le gusta un montón.
1: Es un conejo en vez de una perra, no me jodas.
0: No, cojones, es una perra, pero que le gusta la verdura, que yo. Le gusta todas las clases de verdura.
1: ¿De verdad me prometes que no le podéis ver y come sentadita en la mesa a ella con su cuchillo?
0: No come, ¿cómo va a comer con sentar, cojones, la perra? La perra come en el cuerpo suyo, ahí en la cocina, que lo tiene mi mujer, que le sabe comer. Y tiene el cuerpo del agua. El cuerpo del agua y el cuerpo de la comida. De esa, y después por la noche, por eso es una salsicha.
1: ¿A qué hora le bajas tú a la perrilla?
0: Yo la bajo los fines de semana. Pues la bajo por la mañana y por la tarde.
1: Ajá.
0: Y el resto de la semana lo bajo.
1: No te han vuelto a pillar, ¿no?
0: ¿De qué? ¿Me han vuelto a pillar de qué?
1: Dando la patada a la muñeca para que se vaya.
0: Que no le soy yo la patada a la muñeca, cojones, al mojones. Que no. Que yo lo recojo con la bolsita. Yo lo recojo con una bolsita negra que compra mi mujer.
1: ¿Y luego te da las manos?
0: Pero más ve que yo no me mancho las manos, que yo me meto la bolsa dentro de la mano, cojo el mogollón y después le doy la vuelta a la bolsa. ¿Me explico?
1: Hostia, pues
0: yo no, tío. Yo no me mancho las manos, ¿entiendes o no?
1: O sea, metes tú la mano en la bolsa. Entera. Y con la bolsa coges la muñiga y luego y le das la vuelta a la bolsa.
0: Ahí está, cojo.
1: ¿Y no se queda la mano dentro?
0: Pero la mano adentro, ¿cómo se va a quedar, cojones, si le echo yo la bolsa para atrás? Para dirección, para la calle. Vamos a ver. ¿Cómo explicártelo? No, ¿cómo te lo explico?
1: Claro, es una idea cojonuda, pero claro, cuando le da la vuelta, pues se va a moñir y mano todo para adentro.
0: Que no, cojones, que se quedan dentro de la bolsa de la moñiga. O como el zurullo.
1: Yo creo que es más fácil lo de la patada, tío.
0: Que no le doy yo patada, cojones. Y ahí juegan los niños chiquititos, juegan a.
1: El otro día salí yo con el mío, con el grande, que no lo saco nunca. Y digo, coño, para que socialice, que no se le olvide las personas, que las vea, no sé qué. Y de repente se me pone ese más hueca de oído y madre mía, que va a poner un truño, va a poner un truño aquí. Y me puso un truño de 1.25 kilos. Y yo claro, miré para un lado, miré para otro. Estábamos ahí en un campito que había niños jugando, una especie de parque. No había nadie que me viera. ¡Pum! Le pegué una patada, ¡puf! A uno rebató
0: de
1: cabeza.
0: Y te llenaría todos los zapatos de mierda, ¿no? ¿O no te vas a llenar los zapatos de mierda?
1: No, pero ¿cojones? Me preocupa más que remató de cabeza a un niño la mierda del. le di sin querer.
0: ¿Cómo va a rematar la cabeza?
1: Le di sin querer. Y digo, Ray, vámonos de aquí.
0: Que no, chiquillo, pues eso no se puede hacer, tío. Ya. Hay que recoger las cacas de los perros para que recogerlo.
1: Ya
0: la gordita, porque.
1: Directamente eso, le dejo ahí y ya está.
0: Yo, muchas veces cuando está de noche y está lo.
1: Eso pone un poquito periódico encima y como que ya está, y la gente
0: no
1: lo ve.
0: Que no, cojones, que yo tengo hasta una linternita y todo. Para cuando saco el perro, tengo una linterna para de noche. Cuando guiña el perro, pues recojo.
1: Por ahí, cuando están las parejas metiendo ahí en el coche, ¿les iluminas con la linterna?
0: No, cojones, pero vamos a ver, yo.
1: Eso le jode mucho, ¿eh?
0: ¿Usted cree que yo voy a estar en los coches mirando a ver si están echando un bombeo o no están echando un bombeo?
1: No, mirando ahí con la cabeza pegada, no, porque pasó de la linterna.
0: Que no, yo lo veo. Además, allí es donde yo vivo, allí no se ponen allí a hacer bombeo ni nada. No ve que
1: hay gente mayor ya, ¿no?
0: Y pasa gente, cojones.
1: Hay gente mayor y no.
0: Eso lo suyo es donde se iba.
1: ¿Dónde ibas tú?
0: Yo me acuerdo, yo me iba ahí debajo donde está la cooperativa, allí no pasaba nada, allí no pasaba ni un arma. Pues allí yo tenía una furgoneta, un 4L furgoneta, yo tenía dos 4L, uno normal y dos 4L. Y cogía la almohada de la casa de mi madre y me la llevaba y me ponía atrás de la furgoneta.
1: ¿Dejaba tu madre sin almohada hasta que tú terminabas? Claro.
0: Pues sí, era de mi cama, era de cama. Vale. Era de mi cama, cojones, no era de mi madre. Y allí me la zumbaba yo a mi cortita, pero cuando éramos novios, ¿entiendes o no?
1: Ya. ¿Y nunca te alumbraron con una linterna?
0: No me alumbraron nunca.
1: ¿Y cómo veías dentro del coche? ¿Cómo sabías qué tenías que hacer?
0: Vamos a ver, porque eso es como un imán, tío. Es mi nutria ver el potorro y eso es como un imán. ¡Pum! Te pega del tirón. ¿Entiendes o no? Tío, es como un imán.
1: ¿Qué cosa dices?
0: No es de hierro. Mi nutria no es de hierro, pero eso en el tacto, eso va de momentos y eso, y más como estaba yo antes.
1: Sin querer con la noche y con la oscuridad y eso, en vez de ser tu gordita fuera otra porque te has equivocado sin querer, la nutria no se pegaría, ¿no?
0: Me cago en toda mi puta vida, tío. La nutria que yo tengo, y mi mujer se montaba conmigo en el coche, no había más nadie, más muera, ¿dónde la había metido? Que la había metido, él la había metido en el maletero del coche, cojones, que te estoy diciendo la guantera.
1: Te digo,
0: no.
1: Es una verbigracia, Entonces, digo, tú imagínate que estás ahí en un sitio de esos de intercambio de pareja, pero para no hacer nada. Pero sí. Te equivocas y estás con otra en vez de con la tuya. La nutria quedaría como adormecida, ¿no? Como que esta no la conozco yo, esta no.
0: Claro que no.
1: Ah, eso es lo que
0: no.
1: Digo yo.
0: No, eso
1: yo.
0: No. Pero que no, que yo no me voy con otra, tío. Que yo. Mi nutria sabe a dónde tiene que entrar. Esa no, esa. Eso va. Tío, que eso es como un imán.
1: ¿Y cómo
0: eso
1: lo sabe ella?
0: Porque se la manda a mi ordenador de la cabeza, la de arriba, donde yo tengo de caer la jafa, ahí, ese es el ordenador de a bordo, de mi cuerpo. Y el ordenador de a bordo le coge y le manda la orden a mi nutria.
1: Pero le ha mandado una foto, por ejemplo, a la nutria.
0: Me cago muy muerto. ¿Cómo le voy a mandar una foto, cojones, si eso huele el pescado? Eso huele el pescado de momento. ¿Me explico? No, la nutria huele el pescado. ¿Tú sabes lo que es el potorro?
1: Me he perdido, tío.
0: Vamos a ver, me has perdido. Es que tú te pierdes siempre, tío. Los potorros huelen a pescado.
1: Bueno, eso sí. Por eso si le das una agüita se le quita todos los olores, ¿eh?
0: Se dice, ¿qué te gusta, la carne o el pescado? La carne es el macho ibérico, el macho que es la nutria, y el pescado es el potorro.
1: Sí.
0: ¿Entiendes o no? Entonces, cuando ya me estoy perdiendo, ya no sé por dónde voy.
1: ¿Y el disco duro que le manda la orden, dónde lo tienes?
0: El disco duro
1: ¿Ese es
0: el,
1: un pendrive? ¿Lo tienes
0: en
1: el
0: pendrive? No, cojones, esa es mi cabeza, la de arriba, la cabeza de, en la que
1: ay,
0: yo
1: se
0: pienso.
1: Comunica la de arriba con la de abajo.
0: Exactamente, le manda la orden a minuto y a la de abajo.
1: ¿Y nunca has equivocado la orden?
0: No, no se ha equivocado.
1: ¿Que le hayas dicho duérmete cuando quería decir te despierta?
0: No, no, porque la nutria se levanta automáticamente.
1: ¿Nunca está un día torpe que no?
0: Me cago en mi muerto, te estoy diciendo que no, que no. Cojones, que estoy aquí sillando en el sala y me están mirando aquí la gente, tío. Que no, cojones, que la nutria se levanta solo. Mi nutria ve el potorro y se levanta como una bala. ¿Me explico o no, tío?
1: Ya. No, sí,
0: es
1: sí,
0: que
1: sí,
0: te lo
1: he dicho
0: un millón de veces, cojones, no te enteras, tío.
1: ¿Y cómo ves ir en la oscuridad y eso? ¿Cómo
0: lo voy a ver que eso? Vamos, que no te enteras, tío. Que el potorro es como si fuera un caso de hierro y mi surra es un imán. Y se queda pegado del tiro. Se va zumbando para allá, para la nutria. Tío, ¿me explico o no?
1: Me da miedo, salga una noche de copa, a tomar copa con los amigos, las amigas, papá.
0: Que yo,
1: y de repente,
0: pero que no es,
1: la
0: que no
1: nutria
0: es un potorro.
1: con dos gin tonic, vaya a la primera que te encuentres.
0: No va a la primera que se encuentre porque va al pescado. No va al otro lado. Cojones, ¿me explico o no? Pues es que la nutria es como si oliera, la cabrona, ni la mía, mi nutria.
1: Y que parece huele que lo huele. Que es suyo, no huele la de al lado.
0: No, la de al lado no, porque yo, y si la de al lado está feita, o está pelona, o está, yo qué sé, cómo va a estar, no lo sé.
1: ¿Pelona qué significa?
0: Pelona que no tiene pelo. Pelona, que no tiene ni un puto pelo, está afeita. ¿Me explico o no? Porque las mujeres ahora dicen que se afeitan mucho y se dejan el mogollón sin pelo.
1: Pues eso lo has visto tú.
0: Yo no lo he visto, lo he visto en la revista.
1: ¿Te lo crees tú? ¿Tienes fotos de esas?
0: No tengo fotos. Tenía alguna, pero ya no tengo. Y hay alguna que se pone como un hormigueo, una línea de hormigueo, de hormiga, de abajo para arriba en el asazo. ¿Me explico o no? ¿Para saber a dónde está el asazo?
1: Sí.
0: ¿Me explico o no?
1: Sí.
0: Que se cogen y se afeitan. Y se dejan el hormiguero, una línea de un centímetro más o menos.
1: Tío,
0: una línea vertical.
1: Es que alucino, tío. Mira que yo creo que soy un hombre del mundo y me cuentas cosas que no me suenan de nada.
0: Que yo, pero no sé cómo se
1: llama. ¿Pero dónde lo has visto tú?
0: Me cago en mi muerto todo. ¿A dónde lo voy a ver, cojones?
1: ¿En alguna playa nudista?
0: No, en la playa no he ido. Yo nunca he ido a la playa de nudista, no he ido. Porque he ido a las playas y se van algunas en Torlé, que van con las tetas afuera, ¿entiendes o no?
1: Eso será, me han dicho que está desapareciendo, que cada vez hay menos.
0: Que no está desapareciendo, aquí hay un montón en Cádiz. Para que a mí la playa no me gusta y yo ya no la veo. A mí me solo, cuando yo iba a llevar a las niñas.
1: ¿Y nudista nunca has dado por ir alguna?
0: No he ido ninguna de nudista, no he ido.
1: ¿Y entonces se lo quitan con lea, con brocha y eso?
0: ¿El que los pelos?
1: Sí.
0: Con una maquinilla afeitada, cojones, de esta de afeitarnos.
1: De peluquero, el peluquero, van al peluquero
0: que
1: se lo haga.
0: Que no, con las que nos afeitamos nosotros la barba, aquí yo, y las patillas y todo eso. Pues con eso se afeitan, se ponen así abiertas.
1: ¿Y qué ganan con eso?
0: Que pues no lo sé, que el macho ibérico no se coma los pelos. Cojones, para que esté afeitado, ¿no? Me explico, yo qué sé. Es igual como los tíos que se afeitan los huevos.
1: Había una vez, yo tuve una movida con un íntimo amigo mío, ya te lo presentaré un día, que era era camarero, camarero de un restaurante caro en Madrid, en camarero, y entonces el tío, había un cliente que estaba cruzado con él, y él con el cliente, porque aunque él dice que no, también él estaba cruzado con el cliente, no se llevan bien, y entonces un día, pues pidió una sopa, un cocido, que es la sopa, y luego el plato de lo, y entonces le puso la sopa, y el cliente empezó a dar unas voces, tío, el restaurante, ¡camarero! ¡Camarero! ¡Un pelo! Mi amigo cagadito, tío, ahí, dice, perdóneme, dígame, señor, dice, mira, un pelo, qué vergüenza, y usted que siga trabajando aquí en un restaurante tan
0: famoso. ¿Y qué va a hacer, cojones?
1: Pues le echaron, tío. Le echaron a mi amigo por lo del pelo. Y fíjate lo que es la vida, que como dos o tres semanas más tarde, en un polígono industrial de estos que hay fuera de Madrid, había una casa de estas de así de mujeres y de hombres peligrosos. Y de repente iba el tío medio borracho, todavía del disgusto de que le habían despedido, y se equivoca, abre la puerta y ve al cliente.
0: Sí.
1: Con toda la cara y metía en todo el monedero.
0: Sí.
1: Y acá, y mi amigo se quedó, tío.
0: En la huronera, estaba la cara, claro, tenía metida en la huronera.
1: Mira el pedazo de cabrón este, me ha arruinado la vida por un pelo.
0: Y ahora, mira, se está comiendo.
1: ¿Y qué dirás que dijo el señor, el cliente? Dice, un momento, cada cosa en su sitio, que si aquí me encuentro un fideo, la monto igual. O sea...
0: ¿Cómo se va a encontrar, cojones?
1: Porque dicen que suele ocurrir a veces, que tú bajas ahí y que te encuentras cosas.
0: ¿Cómo te va a encontrar cosas?
1: ¿A ti no te ha pasado? ¿A ti no te ha pasado?
0: A mí no me ha pasado. ¿Cómo me va a pasar a mí eso, cojones? Si eso se coge, se lava y se estrena otra vez, ya está.
1: Pero bien
0: no
1: lavado, tú. Claro, con una valleta y un estropajo.
0: Con una valleta
1: el estropajo nana, ese cojonudo. No,
0: ¿cómo que qué quiere? ¿Que se le escarde el potorro, cojones?
1: No sé.
0: ¿Qué quiere? ¿Que se le arañe todo?
1: La culpa es mía por meterme en jardines, que yo no entiendo. ¿Tú lo fregas con nanas, eso? Con
0: que no, cojones. ¿Qué quiere? ¿Que le se pierde el potorro mismo? ¿Cómo le voy a limpiar con nanas? ¿Qué quiere? ¿Que le arañe todo, hijo?
1: Con ajás, tío. Ajás.
0: Ajá, le voy a dar ajá. Yo no, eso será con jaboncito.
1: Con el limpio.
0: Que no, cojones, con jabón de eso de las manos. Te coge, se mete en el bidet, se echa agüita, y se echa jaboncito. Te da con una manopla y ya está, igual que yo, ¿no?
1: Con la manopla, limpia, con la que tú tienes.
0: Te limpia, sí, pero no una limpia, una nueva. Ya. Cojones, ya. Y se da en su cuarto.
1: Tú ya tienes tiempo ya, ¿eh?
0: La mía están, algunas tienen ya las gomas vencidas, las tengo que tirar. Porque se vence, yo no sé por qué se vence, tío.
1: Espera que se venza toda la vez, los calzoncillos, la
0: No, porque...

0: lagarto lo dentro.
1: El lagarto lo tienes, tío, ¿no?
0: Bueno, pues.
1: ¿Tiene
0: pues,
1: la nutria o el lagarto?
2: Y yo, dile a
3: la que boca.
2: Soy yo, mira, mira, a ti no te paga.
1: Este es mi concuñado, Tito. Este es mi concuñado.
0: Este es tu concuñado.
1: Este es el gordo, sí. El que se zumba mi cuña.
0: Dile que te quedan 9 minutos todavía de bocadillo.
1: 9 minutos que me queda de bocadillo. Que te vaya a tomar por culo.
0: Claro, dije, sí.
1: Ahí está.
0: Este, con que cuñado.
1: Con, mi tito.
0: Con cuñado este y cuñado, ¿es lo mismo?
1: No. Cuñado es el hermano de mi mujer. Y este es el que se zumba a la hermana de mi mujer.
4: Es que es el perro de mi suegro.
0: O sea que un cuñado y un concuñado este... puede zumbarse a las dos.
1: No, ¿cómo no. se va a zumbar mi cuñado a mi
0: ¿Que se zumbe a una mujer y al hermano?
1: No, chiquillo, vamos.
0: ¿No? Otra, es que yo me quedé pensando eso, digo. ¿Y si se zumba a las dos?
1: Este, este está casado con la hermana de mi mujer, sí. Con la bruja. Sí. Vale,
0: pero que no, yo... pero este no se acuesta con el hermano de tu mujer.
1: Este es que se va a acostar con el hermano de mi mujer, este no, burrón.
0: Es con cuñado del hermano de tu mujer.
1: Este es con, tú eres cuñado con cuñado de Elizao o cuñado, ya es que este me vuelve loco. Cuñado, este es cuñado.
0: Ah, cuñado, vale.
1: Y yo soy cuñado, el cuñado de mi cuñado, el cuñado del cuñado del cuñado de mi el cuñado de mi de Elizao, ella, de verdad, y ese es el hermano de mi mujer.
0: Pero, ¿y por qué mi decías cuña... tú que el cuñado sí puede acostarse con el sobrino, con la sobrina?
1: Que no, que sobrina, tú no dices nada de eso. Que yo no dije una de sobrina, cojones, ¿cómo se va a acostar mi concuñado con la sobrina? ¿Se acostará con la bruja?
0: Porque no, pero no son de la misma familia y no salen tontos. Un concuñado no es un cuñado. Entonces, el concuñado sí puede
1: vamos
0: acostarse
1: a ver,
0: con
1: que
0: la
1: yo
0: sobrina.
1: Otra vez, y nada, y la burra trigo.
0: ¿Podría estar casado escúchame, el concuñado escúchame. Con la cuñada de la sobrina?
1: Escúchame, este es mi concuñado y la mujer de este es mi cuñada, porque es la hermana no de mi
0: tu,
1: mujer.
0: No es tu concuñada.
1: Sí, es mi cuñada, no pero, mi concuñado.
0: Pero no
1: mi concuñado es este.
0: Claro.
1: Mi concuñado, cojones, que mi concuñado.
0: ¿Y si un día
1: que
0: te divorcias de tu mujer, manda esa a tomar por culo? ¿O no?
1: ¿Por qué lo voy a mandar a tomar por culo? Si yo me peleo con mi mujer, pues me pelearé con mi mujer, pero con el que no me tengo por qué pelear.
0: Porque eres concuñado, con el cuñado no podrías. ¿Qué
1: no? ¿Cómo que no? Mi cuñado, pues también le hablaría, ¿no? O porque yo pierdo una relación, yo había dejado de hablarle a las demás.
0: Pero no le dejaría a tu mujer que te hablara.
1: Ah, bueno, ya eso es otra cosa, Tito. Ya eso es otra cosa.
0: Porque en tu casa manda mucho tu mujer.
1: No, manda igual que yo, ¿no?
0: No.
1: ¿En tu casa quién manda? ¿Tú o tu mujer?
0: Mi mujer. Yo lo reconozco. Y perdemos menos tiempo. O
1: sea, pero bueno, puedes mandar tú lo que tengas que mandar y tu no mujer puede mandar a los...
0: Nada.
1: No mandas nada.
0: Lo mismo que tú, nada.
1: No, yo sí mando. Te lo digo yo. Nah. Yo te lo digo que sí mando. Pisa.
0: ¿Pero qué manda? Sí. Ponme un ejemplo. ¿En qué mandas tú? ¿Qué has decidido
1: pues
0: tú?
1: Que cuando hay que comprar cosas, pues lo compro yo. Cuando hay que sacar seguro, yo saco el seguro.
0: Lo compra
1: que
0: tu
1: sí,
0: mujer.
1: Cojones, que mentiroso, ni mentiroso.
0: ¿Cómo? Y decide tu mujer, y discute a tu mujer.
1: Que no. Mi mujer es lo que no me puedo meter en la cocina. Ahí no me
0: la
1: puedo meter.
0: Ni en la pintura de la casa, ni en la cama.
1: La pintura.
0: Ni en los muebles. No.
1: Bueno, en los muebles vale, los muebles manda ella. Vale.
0: Ni en el colchón.
1: El colchón lo compré yo, que se lo di a Simo, que me lo traje.
0: Porque tu mujer dio el visto bueno cuando
1: que decías, no, cojones, que no tiene nada que ver.
0: Cuando decías el catálogo, tu mujer dijo, vale, te dejo.
1: Joder, macho. Yo estoy hasta sudando, compadre. No hace calor aquí, señor. Nos van a volver más a reta.
0: ¿Dónde está ahora? ¿Dónde estás? Que no me acuerdo.
1: En Montecastillo.
0: Ah, sí, el circuito. Al lado del circuito. Al lado del circuito de las motos, coño. Se ha cortado. Oye. Cortado, ya no le llamo. ¿Escuchas ahí?
1: El palo a la bolita.
0: Que sí, digo, no. que Montecastillo, que está al lado del circuito de las motos.
1: Sí, sí, está pegado, está justamente al lado.
0: Sí, yo estaba ahí. Bueno,
1: está a la espalda de.
0: ¿Está llevado a la perra? ¿La sacas hacer caca ahí a la perra?
1: Que yo, ¿cómo me voy a traer a la perra, cojones? Vengo a echar una peona, cojones, que me voy a traer a la perra. ¿Dónde dejo la perra? Yo aquí, en el césped. Coni, que no, tío, que la perra la dejo yo en el césped.
0: Pero, coño,
1: de aquí de mi barrio.
0: Yo, sabiendo que hoy es un lunes que no hay nadie, yo dejaba la perra en el circuito que diera vueltas.
1: Pero,

0: 3, pero la perra tiene 5, tiene 8.
1: Yo te digo, te pone a correr con la perra en el circuito, en la recta de la llegada, y gana la perra.
0: Que no gana conmigo, no, hombre, claro, corre más que yo, claro que corre más que yo.
1: Digo.
0: Me quedo los cojones.
1: Bueno, sí, dale un beso a tu concuñado, que se me acaba esto.
0: Venga, adiós, pisa,
1: Joder, es que me hace un lío. El otro día está todo el fin de semana, bueno, todo no, pero al principio, el viernes entero y parte el sábado con los concuñados, que salen tontos los niños y se juntan entre ellos. Y yo decía, no entiendo nada, tío, porque en los pueblos una cosa es una cosa y en otro pueblo otra cosa es lo mismo, distinto. Es que no sé, esto es como
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10:30 de la mañana, 9:30 en Canarias. Es demasiado obvio, pero bueno, pongo algo, algo pondré. Y es que hoy, 1 de junio de 2026, hace 20 años, justos 20 años, que se fue Rocío Jurado.

Y me pregunta Roberto de Zaragoza que si puede ser que Marilyn Monroe hiciera hoy, si estuviera vivo, hubiera cumplido hoy 100 años. No, no tengo ni idea, lo he mirado, porque yo eso no lo recuerdo, a lo mejor lo recuerdo, es que no lo sabía. Y sí, Marilyn Monroe nació el 1 de junio de 1926. Mira, lo tengo aquí, ¿no? 1 de junio de 1926, con lo cual la mujer hubiera cumplido hoy 100 años. ¡Qué bonito, por favor!

Es que lo mismo le daba 8,80. Lo cantaba todo a cualquier hora del día y de la noche. Era maravillosa, divertida, de los seres más divertidos que yo he conocido en mi vida. Con ganas de vivir, con ganas de reír todo el día, todo el día.

0: Nada.
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Hola amigos, muy buenos días. ¿Qué tal estáis? Espero que bien. ¿Acalorados? ¿Estáis acalorados? Bueno, pues ya sabéis, ya tenemos aquí el calorcito. Luego diré las temperaturas, aunque hoy han bajado 3 grados o por ahí, ¿eh? Mañana bajará un poquito más. Bueno, pero ya tenemos aquí el calorcito, la piscina, ¿verdad? Porque hoy lunes 1 de junio de 2026. Bienvenidos, bien hallados. Soy Olivia da Silva y voy a estar aquí, si Dios quiere, está hizo cerca de la 1 de la tarde. Con la mejor música, la de hoy, la de siempre, ¿eh? Que el internet nos deje. Hoy el internet va un poco loco, ¿eh? Va y viene, alguna vez se corta. O sea, si nos quedamos mudos, ya sabéis lo que ha pasado. Bueno, pues dicho esto, vamos a arrancar en tu voz, es la mía. Tendremos mucha música, la que vais solicitando a nuestros teléfonos 974-22-5550, luego nuestro WhatsApp 653-981474, en las redes sociales, en Facebook Oli da Silva, en Instagram Oli da Silva 9, así de fácil. Pues bienvenidos a todos, ven hallados, ¿eh? La última hora, bueno, dentro de un ratito repasaremos un poquito la prensa, a ver qué ha pasado este fin de semana por ahí. Y a la última hora el horóscopo, ya lo sabéis, ¿vale? Bueno, pues arrancamos, ¿verdad? A las 11:16 minutos, hoy 5 minutos tarde. Ay, ay, ay. Luego me los descuenta el jefe de la nómina. Bueno, y vamos a arrancar con un temita de los años 80, ¿eh? Vamos con Mecano, con Ana Torroja en cabeza y esa cruz de navajas. Arrancamos, vamos allá.

Bueno, pues así arrancamos en Tu Voz Es la Mía con Mecano, ¿vale? Saludamos ya a Adolfo, ¿eh? Hoy sí, fue el primer oyente a llamar al 974-22-5550. Ya sabéis que estamos aquí en pleno rigurosísimo directo. Y luego también mensajitos al 653-981-474. Las redes sociales en Facebook, Olida Silva, en Instagram, Olida Silva 9, así de fácil, ¿eh? Venga, pues seguimos. ¿Y qué tal? Se vamos con Mónica Naranjo y ese Sobreviviré. Venga, después pondremos un temita ahí del fondo del baúl para nuestra amiga Adolfo, que se está ahí recuperando. Pues tu reposo, Adolfo, hazle caso al médico. Venga, pues vamos, Mónica Naranjo. ¿Sobreviviremos al calor este verano? Sí, yo creo que sí, ¿eh?

Bueno, y después de escuchar a Mónica Naranjo, vamos a escuchar un tema, de un cantante. Yo la verdad era uno de mis cantantes preferidos cuando yo todavía era una niña, y él ya era súper famoso. Estoy hablando de Michael Jackson, y vamos a escucharlo con el tema Thriller. Venga, se lo vamos a dedicar a todos las fans de Michael Jackson, ¿verdad? Pues venga, vamos allá, que hace mucho que no ponía yo nada del rey del pop, ¿verdad? Venga, vamos allá.

0: Uy, qué miedo. ¿Qué nos recuerda? ¿Qué nos recuerda este temazo de Michael Jackson? Qué lástima, ¿eh? Que, bueno, ha llevado una vida un poco rarita, ¿verdad? Muchas cosas de su vida que nunca llegamos a saber si serían ciertas o no. A unos le caía muy bien y a otros le odiaba. Entonces, pues nunca lo sabremos. Bueno, vamos a hacer la desconexión, ¿verdad? Pues mira, a las 11:34 minutos de la mañana hacemos la primera desconexión para la publicidad y volvemos, pues enseguida, ¿eh? Porque el tiempo, ¿cómo es el tiempo en la radio y en televisión? El tiempo es oro, ¿verdad? Venga, vamos allá.
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1: Bueno, pues ya estamos de vuelta, ya hemos escuchado esos consejitos tan importantes y ya seguimos con más música. Porque ahora fui al fondo del baúl y saqué por aquí a Roberto Carlos con ese Lady Laura que tanto nos gusta, que se lo vamos a dedicar con cariño a nuestro amigo Adolfo de Barbastro. Adolfo, reposa, se casa al médico, descansa y ya verás que te recuperarás. Estás fuerte como un roble. Venga, pues vamos allá con el gran Roberto Carlos.

Temita del recuerdo, gran Roberto Carlos, tantos años, era yo una niña y ya escuchaba, pero una niña muy pequeñita, ya escuchaba a Roberto Carlos, que me gustaba la de El Cacharrico, bueno, lo escuchaba en portugués, Mi Calla Bec Pipi, esa me encantaba, de Roberto Carlos. Bueno, seguimos a las 11:42 de la mañana, una hora menos, en Canarias. ¿Cómo se estará en Canarias con una temperatura buena, pero un poquito más suave que lo que tenemos aquí, verdad? Porque hace calorcito. Tendré que poner la canción. Acalorado estoy, ¿verdad? Yo aquí en el estudio con un poquito de aire, porque si no resoplaría, ¿eh? Venga, vamos a escuchar a Sergio Labandón. ¿Y quién es Sergio Labandón? Pues el hijo del Arrebato, Sergio es el hijo, no, el mayor es Javier, pues este es el segundo hijo del Arrebato, porque tiene 5, ¿eh? Tiene 5 hijos. Pues venga, vamos a escucharlo con el tema Días Malos, ¿eh? ¿Quién no tiene un día malo? Yo muchos he tenido malos, ¿eh? Sobre todo el 2025, qué días tan malos he pasado, ¿eh? Ya lo saben, ve ustedes. Por lo menos en el 2026 parece que hemos tirado el mal pelo. Venga, vamos allá.

Bueno, qué bonita voz, ¿verdad? Tienes Sergio Labandón. Pues seguimos y seguimos, pues mira, con música del recuerdo. Otra vez fue al fondo. Yo estáis muy tranquilos todos, o estáis de lunes, o estáis todos de lunes, no sé yo. Venga, vamos con Paloma San Basilio y Juntos. ...974-22-5550... nuestro teléfono, nuestro WhatsApp, 653-981-474... Qué poco activos estáis hoy. No os preocupéis que pasado mañana ya es miércoles, hombre.

Bueno. Ay, yo tengo que hacer una queja y hacer una denuncia. Una denuncia no es una queja, porque algo que he vivido ayer, que creo que eso no es normal, ¿eh? Una queja nace es contra el Ayuntamiento de Huesca, es contra, supongo que habrá una subcontrata con los trabajadores de la limpieza, ¿eh? De los que se ocupan de vaciar los contenedores de la basura. Dios mío, del amor hermoso, ayer he cenado con un grupito de amigos en la Plaza La Justicia, más conocida por la Plaza Los Tocinos, en Huesca. Ahí hay dos bares, hay una hamburguesería, y ni siquiera sabía que era una hamburguesería, no había estado nunca en la hamburguesería, que se ve que es la más antigua de Huesca, de toda la vida. La verdad que hemos comido una hamburguesa, la hamburguesa estaba riquísima, y al lado hay un bar que lo llevan unos chinos. Las terrazas, una terraza grande porque es una plaza, están las dos terrazas de los dos bares, que están mismo al lado uno del otro, se está divinamente ahí. Pero, Dios mío, del amor hermoso, el olor de los contenedores de la basura no se puede aguantar. Eso es infumable, eso no se puede permitir, no os podéis imaginar. Yo sí que había estado algún momento por esa plaza, pero la verdad que no había cenado nunca ahí. Y de verdad que yo salí, la hamburguesa riquísima, pero el estómago me salió un poco revuelto del olor de los contenedores, que no sé, están a la otra punta de la plaza. Pero venía el olor, o cada vez que iba alguien a tirar algo de basura, es que eso es horrible. Y yo pienso que tendrán que tomar medidas, o limpiar, desinfectar esos contenedores más a menudo, más ahora que estamos en verano, porque eso, ya os digo, es insoportable. Y estaban las terrazas a tope, y supongo que como yo, mucha gente pensará lo mismo. Yo desde luego le dije a mis amigos, lo siento, muy buenas que son las hamburguesas, pero yo no quiero cenar aquí más, porque este olor es infernal, y esto no se puede permitir. Por favor, las personas que tengan que tomar medidas, que tomen medidas, que se desinfecten esos contenedores, que ya lo de que está enfrente a la residencia de Chimillas, lo mismo. Es que yo no sé cuándo desinfectan los contenedores, pero que hay que desinfectarlos más a menudo, pues más a menudo. Que no tienen gente para trabajar, pues hay que contratar gente. Pero es que, oye, estamos jugando con la salud pública, con la salud de todos, ¿eh? Que luego que se infecciones, claro que estamos respirando caca pura. Oye, por favor, qué barbaridad, vamos. Yo digo, yo cenar ahí, por favor, no. Y lo siento por el dueño de la hamburguesería, no sé cómo no se queja, o mejor se queja y no le hacen caso, no lo sé. Yo he estado ayer y me quejo, eso no es normal. Bueno, pues dicho esto, seguimos a las 11:54 minutos de la mañana. ¿Y qué tal se vamos con Daniela Romo y esas mentiras? Que lo que he contado yo ahora mismo no es mentira, es una auténtica realidad, vamos. Venga, vamos con Daniela.

Daniela Romo y esas mentiras, temita del fondo, del fondo, del fondo del baúl. Bueno, tendré que buscar por aquí un temita de Estopa Lunes, que lo pondremos a continuación, pero ahora primero vamos a escuchar a Rake y ese Noviembre sin ti. Bueno, aún estamos muy lejos de noviembre, ¿verdad? Venga, se lo dedicamos con cariño a Antonio de Huesca. Venga, vamos allá.

Bueno, después de escuchar este bonito tema, vamos ahora con Estopa. Después haremos la desconexión de las 12, porque son ya las 12 y 2 minutos. Vamos con Estopa, el tema lunes, que nos lo ha solicitado Raúl Navarro. Mandamos un saludo a Raúl, que ha estado ahí corriendo la carrera de las bicicletas del pasado sábado, que la ha presentado nuestro querido compañero y director de la emisora del Grado, Alejandro Ballesteros. Pues yo, Raúl, pensaba que ya conocías a Alejandro, como tú corres con las bicicletas y estos últimos años también está, bueno, de siempre ha estado presentando carreras de bicicletas. Pues yo pensaba que ya os conocíais. Bueno, yo me hubiera gustado ir a veros, os hubiera ido a ver aquí a la carretera, pero como también coincidió que Mónica se marchaba hacia Italia y he tenido que llevarla, y bueno, no he podido acudir. Para la próxima os voy a ver. Palabra de Olivia da Silva. Venga, pues vamos con Estopa, que nos lo ha solicitado Raúl. Supongo, Raúl, que te habrá ido estupendamente la carrera, como siempre. Raúl la dedica a Isa de Vizcarrués y también a Rubén de Oscar Sistemas. Pues venga, pues lunes. Canción muy adecuada para hoy, de los hermanos Muñoz.

0: Bueno, y nos tenemos que ir a la publicidad rápidamente. Son las 2:06, hacemos la desconexión y volvemos, pues ya lo sabéis, volvemos enseguida.
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3: Bueno, pues nosotros ya volvemos de escuchar los consejitos. ¿Y qué tal si vamos a escuchar este italiano, un italiano vero, como digo yo, Umberto Tozzi, Dime que no? Venga, escuchamos esta bonita canción, ¿vale? Venga, se lo dedicamos a las chicas de la residencia, Las Huertas, por buenas chicas, por trabajadoras. Y Adolfo siempre les quiere dedicar una canción porque las quiere mucho. Pues venga.

Bueno, pues nosotros aquí seguimos. Uy, ve, quieto, quieto, Gonzalo. Se me disparaba Gonzalo, pensé en mí. Bueno, no iba a poner esa canción, pero la pondremos. Venga, ya que Gonzalo quiere cantar. Estaba yo aquí mirando las temperaturas. Hoy oscilan entre los 18 grados de mínima y una máxima de 32. En este momento, en los exteriores de nuestros estudios, tenemos una temperatura de 24 grados. Mañana bajará un poquito más. Bueno, hoy se mueve un poquito el aire. Bueno, un poquito mejor, porque estos dos, tres días de atrás, ¡ay, qué calor!, ¿verdad? Venga, pues vamos a escuchar a Gonzalo, ya que se me disparó aquí. Vamos a escucharle. Venga, vamos allá.

Sanz. Bueno, las hace Miguel Ángel Sanz, yo colaboraba, es el conductor de las mañanas del domingo desde siempre, de toda la vida, es nuestro querido compañero Miguel Ángel. Y esta Lady Banana pues nos llamaba todos los domingos, además era compañera mía en el otro sitio, y desgraciadamente se empezó a encontrar mal en febrero, y el día 24 de abril del año 2015 le dábamos sepultura. Eso fue tremendo, tremendo. Y siempre le gustaba esta canción y la dedicábamos, la llamábamos nuestra Lady Banana. Pues Lady Banana, esto va por ti, ya 11 años que te has ido, pero te seguimos recordando con mucho cariño. Además, sus hijos, Eduardo, que está todo, es un hombre hecho y derecho, se casó hace poco, cual me alegro muchísimo, que le vaya bien en la vida, que se lo merece. Pues venga, vamos, que me llamaban tía, sus hijos tía, siempre tía. Pues venga, vamos con Lady Banana, vamos allá.

con esa Lady Banana. Bueno, estaba yo aquí echando un ojito a la prensa, a ver qué ponía por aquí, y veo el hermano de Sánchez logra su primera victoria judicial al ser exculpado del delito de aceptación de nombramiento ilegal. Bueno, pues a ver cómo sigue los siguientes capítulos. Luego veo a Ascón, da el salto a Europa, asume la vicepresidencia del Comité de las Regiones de la Unión Europea. Bueno. Pues noticias que luego llegará Alejandro y nos lo cuenta todo, ya lo sabéis. Venga, vamos a ponernos un poco románticos, que son casi las 2:30 de la mañana, no nos hemos puesto románticos todavía. Pues vamos a escuchar a Glenn Medeiros con un tema romántico, no, lo seguimos.

Las 12:31 minutos de la mañana. Lo que vamos a hacer ahora es escuchar a Rocío Jurado con el tema Lo siento, mi amor. Venga, se lo dedicamos a nuestra querida Aso de Barbastro. Venga, vamos allá.

0: Qué grande, Rocío Juradora, este pasado fin de semana, creo que fue esto, viernes podrá ser, que se le ha hecho un homenaje. Ahí vemos la familia de Ortega Cano, los hijos de Rocío Jurado, estaba Gloria Camila, Rocío Carrasco, no estaba ni se le esperaba, como es lógico, y luego las hermanas de Rocío, también su hermano Amador Mohedano, que por estado de salud no está nada bien Amador, pues ha tenido que abandonar el acto un poquito antes de la hora, abandonó el acto pues acompañado creo que por una de las cuñadas y se le veía bastante débil y emocionado. En fin, una de las grandes, ¿verdad? Si pobre Rocío levantara la cabeza y viera los problemas que tiene su familia, creo que la pobre se volvería a morir, en fin, pero de pena. Venga, pues vamos rápidamente con unos consejitos publicitarios y le voy a dedicar después un temita a nuestra amiga de Segura de la Sierra de Jaén, que está por ahí, escuchándonos. Un besazo a Isidra. Venga, desconexión, pero ya sabéis que volvemos enseguidita.
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1: Bueno, pues nosotros aquí continuamos en la sintonía de Hit Radio, ya en los últimos minutitos de nuestro programa de hoy. Y venga, tengo por aquí un temita de Fórmula Quinta. Espero que le guste a nuestra amiga Isidra, Isidra de Segura de la Sierra, de Jaén, que le vamos a dedicar con mucho cariño este tema. Y pienso que le va a gustar a Isidra porque muchos de nuestros oyentes les gusta el tema de Fórmula Quinta. Eva María, ay, que ya mismo nos viene por ir a la playita y todo eso que dice esta canción. Pues venga, vamos allá. Bueno, ahora se nos coló. No, que ahora se nos coló aquí algo. Bueno, pues eso. Escucharemos a Eva, o sea, a Fórmula Quinta con el tema Eva María se fue tomando el sol en la playa. Ya mismo están abriendo las piscinas, ¿eh? Creo que aquí en Albero Bajo será el día 13, puede ser, que me han dicho los vecinos. Yo creo que sí, ¿eh? El día 13 abrirán las piscinas. Y a Huesca, no lo sé. Tendré que mirar, a ver si esta tarde lo voy a mirar y mañana os lo cuento, ¿eh? Porque ahora ya apetece, ¿eh? con esta calor. Y mis amigos que tienen ahí la finca que nos tiramos ya en medio verano, yo diría que casi todo el verano ahí en la finca, ya me dijo que ya está poniendo la piscina a punto. Venga, vamos allá. Venga, Isidra, para ti. ¡Mua! Te mando un beso, mira, te lo he soplado, espero que haya llegado a Jaén.

Bueno, pues Eva María, que ya veis, hay que ir a tomar el sol, hay que prepararse ya el bikini, la toalla, que ya apetece. Bueno, ¿sabéis cómo he llegado yo hoy aquí a la emisora? Pues mira, he llegado con el corazón contento. ¿Y esto qué es lunes?

Bueno, después de escuchar a Marisol, tenemos que ir rápidamente con los signos del horóscopo, porque si no, luego el tiempo nos apremia. A ver qué nos depara la suerte hoy, que queda mucho día todavía por delante. Venga, pues como siempre, vamos con Aries. Amigo Aries, la salud, no abuses de tus fuerzas, ¿vale? Porque vas un poquito al límite de energía. Luego en el trabajo, reuniones para definir posiciones estratégicas. Y en el amor, pues vas a vivir unos momentos muy apasionados. A ver, Tauro, ¿qué le pasa a Tauro? Pues mira, si viaja, haga usted con las debidas precauciones para no tener ningún percance. Luego, en el trabajo, las palabras elogiosas de cierta persona importante le llenarán, pues, de orgullo. Y en el amor, confíe en la fidelidad de la persona amada. Bueno, Géminis, que tiene una salud regular, se tiene que cuidar un poquito más. Luego, en el trabajo, procure ser más claro si quiere que los demás, pues, le entiendan. Y en el amor, cha, cha, cha, cha, para Géminis, romance a la vista. Ahora vamos con Cáncer, que en la salud tu estado de ánimo dejará mucho que desear, vaya por Dios, o sea, el ánimo por los suelos. Luego en el trabajo no se duermen los laureles, se no quiere echar por tierra pues todos esos logros, ¿eh? Y en el amor no haga concebir a nadie falsas esperanzas, eso no está bien, querido Cáncer. Leo está en un buen momento para terminar con todo tipo de adicciones dañinas. Cuida tu salud, Leo. En el trabajo triunfará en el mundo gracias a su espíritu de luchador o luchadora. Y en el amor no dé celos a su pareja para llamarle la atención. Eso son cosas de niños de 15 años y eso no está bien, Leo. No, los celos no están bien. Y llamar la atención de esa forma, menos todavía. Venga, Virgo, la salud, estado de calma, todo está dentro de lo normal. En el trabajo no se sienta inferior y demuestre lo que usted vale, porque lo vale. Y en el amor está usted muy afectuoso y muy enamoradizo. Bueno, eso está bien. Venga, pondremos un temita musical, ¿verdad? Después llega Libra, Escorpio, Sagitario, Capricornio, Acuario y mi querido Piscis.

Venga, vamos a escuchar a ver, ¿dónde lo tengo aquí? Vaya, por Dios, ahora se me fue aquí lo que yo tenía aquí preparado. Ay, ay, ay, el robo. O he metido yo la mano donde no debería. Más bien, Olivia, metiste la mano donde no tocaba ahora meter la mano. Es que esta mano a veces se va donde no... donde no debía irse, ¿eh? Pero bueno, música tenemos mucho, no pasa nada. Venga, vamos con Salvatore Adamo, Es mi vida. Venga, temita del recuerdo, que sé que os gusta. Venga, vamos allá.

Venga, continuamos con los signos del horóscopo para hoy, día 1 de junio. Vamos con Libra, que en la salud, querida Libra, se recomienda dar largos paseos, sobre todo en la naturaleza le va a venir muy bien. Luego en el trabajo, satisfacción de tipo profesional, y en el amor mantendrá una relación estable y serena. Escorpio, ay Escorpio, la salud, tienes una tendencia al nerviosismo tremenda. Luego en el trabajo le podría perjudicar el exceso de rigidez. Y en el amor, un malentendido podría acabar con esa relación que tiene usted, que es maravillosa, por lo tanto hable, la comunicación es muy importante en la pareja, ¿vale? Sagitario, que está por ahí con unas molestias gástricas, pero serán pasajeras. Luego en el trabajo no sea tan exigente con sus subordinados. Y en el amor, la actitud de su pareja le hará sentirse pues contrariado. Vamos con Capricornio, que en la salud procure cuidar un poco más de su salud. En el trabajo se avecinan cambios importantes, para bien. Y en el amor, la pareja se prevé pues buenas expectativas. Yo veo por ahí, cha, cha, cha, cha, campanadas de boda para Capricornio. Bueno. Acuario, no, tema de la salud, no tiene que abusar tanto del café, ¿eh? Hay que controlar un poquito, que luego llegarán las taquicardias. En el trabajo aumentará su poder adquisitivo, que le va a venir muy bien unos euritos más en la cuenta. Y en el amor habrá de cancelar una cita que aguardaba pues con esa ansiedad que está usted ahí por esa cita. Todo saldrá bien. Y por fin, mi queridísimo Piscis, ay, ay, ay, ya veo por aquí en la salud posibles infecciones de tipo respiratorio, vaya por Dios. En el trabajo, lleva cuidado con tus ambiciones, no hay que ser tan ambicioso o ambiciosa, bueno. Y en el amor, están madurando acontecimientos decisivos. Bueno, pues estos han sido los signos del horóscopo para hoy. Nosotros tenemos que ir ya, porque muy prontito llega Alejandro, cargadito, cargadito, cargadito de información. Bueno, tengo yo por aquí una canción que no nos va a dar tiempo a escucharla entera porque llega la desconexión. Pero un poquito, me quería despedir con Mijares y ese soldado del amor que me salió por aquí este tema. Bueno, pues con Mijares me despido. Hasta mañana, sean ustedes felices. Mañana, si Dios quiere, estaremos aquí a eso de las 11:05. Siguen en nuestra compañía porque llega Alejandro dentro de un momento, cargadito de información como siempre, buena música, entrevistas, todo, todo, todo. Bueno, mira, esta canción se la dedicamos a Alejandro Ballesteros, La canción de Mijares, Soldado del Amor. Bueno, Alejandro no es el soldado, es el capitán de esta casa. ¡Vamos allá!

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2: Hola, hola, buenos días, bienvenidos. Gracias por estar allí. Al otro lado despedimos también a Olivia da Silva. Arranca este primer día del mes de junio, sexto mes del año.

Hoy día 1 de junio, lunes, se celebran las festividades de San Justino, San Fortunato, San Próculo, San Caprasio, San Ronón, San Vistano. Bueno, felicidades si hoy celebras tu santoral, si hoy celebras tu onomástica. Vamos a coger nuestro primer vuelo de la mañana y nos vamos a dar una vueltecita por nuestra provincia a ver lo más destacado de esta mañana de lunes, a ver cómo ha ido este fin de semana. Fin de semana marcado por las altas temperaturas que van a seguir haciendo a lo largo de estos próximos días, aunque van a la baja, no van a ser tan altas como estos últimos días de auténtico verano, de auténtica canícula. Hoy felicitamos a Dani Mateo, actor que cumple 47 años, y a la actriz Alejandra Onieva, que cumple 34. También vamos a repasar los sorteos de ayer domingo, el sueldazo de la 11, 93.966, Bonoloto 1, 2, 23, 24, 35 y 41, complementario el 9, reintegro el número 6. Farmacias de Guardia en Huesca Marro, en Barbastro La Chen, en Milefar Castán, en Monzón Pascual y en el Grado Chicote. Y mañana también, y el resto de mi vida, porque todo lo que tenía que dejar, hoy lo voy a dejar para siempre. Además, hoy lunes se cumplen 100 años del nacimiento de Norma Jean Monterson, más conocida por su nombre artístico Marilyn Monroe, icono por excelencia del cine y sex symbol, cuya imagen poco tenía que ver con su verdadera personalidad y con los problemas a los que tuvo que enfrentarse, como la depresión y las adicciones. Hoy lunes se cumplen 100 años de nacimiento de Marilyn Monroe.

0: 1920 se celebra en Berlín la primera exposición dadaísta de la historia.
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0: En 1980 se inicia su emisión en Estados Unidos la CNN, canal de televisión fundado por Ted Turner. Y en 1988 los presidentes de Estados Unidos y la URSS, Ronald Reagan y Gorbachev, ratifican en Moscú el tratado para la eliminación de los misiles de alcance intermedio. Además, también vamos a comentar que el diario del Alto Aragón hace 25 años hablaba de que 18 ayuntamientos aragoneses y el heredano de Alcarrás han presentado un recurso contencioso administrativo contra la administración del Estado para reclamar del Ministerio de Fomento e Inversiones en los respectivos municipios con cargo al 1% cultural de las obras del tren de alta velocidad. Hace 25 años y hace 50 se hablaba del Comité Técnico Provincial de Cama Elástica y del gran triunfo de los peñistas en atletismo. Eso es lo que contaba Nueva España. Y ahora el tiempo y las temperaturas. Vamos a repasar los datos del tiempo para esta jornada de hoy, de lunes 1 de junio.
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0: Ya tenemos preparada Isabel Escribano hoy para que nos hable del tiempo y de las temperaturas. Hola Isabel, bienvenida, buenas tardes.
3: Buenas tardes. Esta tarde en Huesca tendremos cielos despejados o poco nubosos, aumentando intervalos de nubes de evolución en el Pirineo, donde no se descartan chubascos aislados. El viento soplará flojo de noroeste en el Valle del Ebro, tendiendo a régimen de brisas, y las temperaturas máximas registrarán pocos cambios, con valores de 28 grados en Benasque, 32 en Huesca, 33 en Monzón y 35 en Fraga. Mañana tendremos cielos poco nubosos con intervalos de nubosidad de evolución diurna en el Pirineo Oriental por la tarde, donde hay baja probabilidad de que se den chubascos acompañados de tormenta. El viento soplará moderado o ocasionalmente fuerte en la depresión del Ebro, sin descartar rachas muy fuertes y tendiendo a componente norte en el resto. Las temperaturas mínimas irán en descenso en zonas de montaña y las máximas también bajarán. Las nocturnas irán de los 7 grados de Benasque a los 18 de Fraga. Las diurnas alcanzarán 26 grados en Benasque, 32 en Monzón, 29 grados en Huesca y 33 en Fraga. Es una información de AEMET.
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0: Y ahora vamos a repasar un poquito cómo está el mundo en esta jornada de hoy. Como siempre, el país que está, pues cómo está revolucionado, ¿eh? Vamos a repasar esos datos que siempre nos gusta a nosotros comentarlos aquí en Antena y más hoy, día 1 de junio.

Hoy arranca la selectividad, ahora denominada PAU, en Madrid, en 12 autonomías. Mañana será el turno de Aragón y, por supuesto, de la provincia de Huesca. 3 días intensos para los estudiantes, martes, miércoles y jueves.

además vamos a comentar que la audiencia exculpa al hermano de Sánchez del delito de aceptación de nombramiento ilegal y mantiene el juicio por otros dos.

Presiona a Junts y el PNV para que apoyen una moción solo para activar las elecciones. 184 diputados estamos pidiendo urnas.

más en la guerra en Irán. Nuevo intercambio de ataques entre Estados Unidos e Irán en medio de las negociaciones por un alto al fuego. El Comando Central de Estados Unidos señaló en una publicación en X que este fin de semana han bombardeado instalaciones de radar y control de drones en Irán como respuesta a acciones agresivas iraníes que incluyeron el derribo de un dron americano que operaba sobre aguas internacionales. Mientras, la Guardia Revolucionaria de Irán declaró el lunes que había atacado una base aérea utilizada por Estados Unidos en respuesta al ataque contra el sur de Irán, aunque no especificó cuál era la base. Sin embargo, las defensas aéreas de Kuwait, donde se encuentra una importante base militar americana, denunciaron que estaban interceptando misiles y drones el lunes mientras sonaban sirenas en todo el país, según informó la agencia estatal de noticias CUNA. Continúa, por lo tanto, la guerra en Irán, Estados Unidos que bombardea recintos militares iraníes y Kuwait denuncia ataques de misiles y drones. Pues esto era lo que os queríamos contar en cuanto al deporte. Indicar que sigue entrenando la selección española con las vistas puestas en ese mundial. La selección ya entrena en Las Rozas antes de iniciar un periplo que le llevará a Coruña y a México antes del debut, el día 15, contra Cabo Verde.

Aymar Vingegaard se corona, adelanta a Pogacar en la conquista del tridente de oro y prepara el sorpaso en el Tour. Y tras las celebraciones de la Champions, un muerto y más de 400 detenidos tras los disturbios por las celebraciones de la victoria del Paris Saint-Germain.

0: Bueno, pues estas son algunas de las noticias que queríamos comentar. Y acabamos con nuestra frase o cita célebre. La dijo Percy Shelley, el poeta británico: cuando las voces suaves mueren, su música vibra aún en la memoria. Y John Dewey, filósofo americano que precisamente murió un día como el de hoy, dijo: la función intelectual de las dificultades es la de conducir a hombres y mujeres a pensar. Y sobre los hechos dijo el filósofo que el hombre vive en un mundo en el que cada ocurrencia está cargada con ecos y reminiscencias de lo que ha ocurrido antes. Cada acontecimiento es un recordatorio. Continuamos.
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0: Enseguida repasaremos otras cosas que tenemos preparadas en este lunes 1 de junio. Luego llegará nuestra desconexión de esta hora, pero ahora nos quedamos con una buena canción para una mañana como la de hoy, de lunes, comienzo de semana y en este caso comienzo también de mes.

Superestrella el tema de Aitana. Venga, hacemos la pausa que te hemos dicho y enseguida regresamos aquí a la sintonía de Hit Radio y te contamos más cositas. O sea que, bienvenido, bien hallado aquí a tu radio.

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0: creo.
1: Bueno, pues ahí estaba Marlena con ese amor de verano. No ha empezado todavía el verano, pero estamos cerquita, ¿eh? Vamos de camino a esa estación. Bueno, pues lo habíamos comentado antes que un día como el de hoy, un 1 de junio, nació Marilyn Monroe. Hoy lunes se cumplen 100 años de nacimiento de Norma Jean Mortenson, más conocida como Marilyn Monroe, icono por excelencia del cine y sex symbol, cuya imagen poco tenía que ver con su verdadera personalidad y con los problemas a los que tuvo que enfrentarse.

0: Nació en Los Ángeles, hija de madre soltera, Gladys Baker, una montadora de películas con problemas mentales, por lo que la niña creció en hogares de acogida y diversas instituciones. De adolescente se refugió en el cine y el 19 de junio de 1942, después de cumplir 16 años, se casó con Jim Doherty, un trabajador de la empresa aeroespacial Lockheed Corporation, en un intento de escapar de su vida de orfanatos. Tras el divorcio comenzó a trabajar como modelo de bañadores y a lucir su melena oxigenada, dando origen a esa perfecta mezcla de inocencia y sexo que cautivaría a productores, directores y espectadores. Algunas de aquellas fotografías se publicaron en revistas y llamaron la atención de Howard Hughes, el presidente de RKO Pictures, quien le ofreció su primera audición. Pero aconsejada por el agente, Ben Lyon se fue al estudio rival, a la Century Fox, y firmó su primer contrato, $125 a la semana por un periodo de 6 meses. Fue para entonces cuando empezó a llamarse Marilyn Monroe, el apellido sacado de la familia de su madre y el nombre en recuerdo de Marilyn Milner, una de las actrices predilectas de Lyon. Y lo demás es historia, ya que posteriormente se convertiría en una leyenda del cine que nunca ha sido olvidada.
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0: Bueno, la historia de Marilyn Monroe. Hoy, 1 de junio, donde estamos recordándola al cumplirse pues 100 años del nacimiento de Marilyn. Veamos a seguir. Continuamos aquí en la sintonía de Hit Radio. Bienvenidos si te acabas de incorporar.
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0: Bueno, luego vamos a hablar de diferentes asuntos. Espera, que tengo yo por aquí alguna cosilla que te voy a comentar. Vamos a poner nuestra sintonía y así yo ya te cuento varios asuntos que queríamos contarte. Hoy, por ejemplo, hablaremos a partir de la 1:30... de el Huesca, que empató con el Córdoba en su adiós al fútbol profesional. Además de esta fotografía, el diario del Dragón también destaca que muere una montañera al despeñarse 500 metros en el Balaitus. Del gran ambiente en la Fira de San Medardo, Benavarre cerró ayer la 36 edición de la Fira. Y además hay un pequeño titular que dice: el impacto de la gala Michelin puede alcanzar los 4 millones. Es lo que comenta el diario del Alto Aragón. El efecto no se limita a esa noche y repercute en el turismo y la hostelería. En la última cita en Málaga, la repercusión se cifró en 600.000 euros.

pues son algunos de los temas. Luego hablaremos también de la presentación de Riva Gorza como destino turístico sostenible. Presentación que tuvo lugar en Zaragoza. Ayer, por ejemplo, la Feria del Libro de Huesca recibió a dos de las estrellas de su 42 edición, la ribagorzana Luz Gabás y Manuel Vilas, que fueron los autores más aclamados por el público durante la tercera jornada del evento. Luz Gabás, la Montison en sí, Manuel Vilas, el barbastrense. Vamos a continuar, vamos a proponeros también ahora 10 minutos para alcanzar las 2 de la tarde. Vamos a proponer música para toda la familia, música para ti, que ya estás entradito en años, y también para los chicos de la PAU, que mañana se van a enfrentar a la temible selectividad, ahora conocida como PAU, prueba de acceso a la universidad. Hoy han empezado en 12 comunidades, mañana será el turno de la nuestra, de Aragón. O sea que suerte, de verdad, suerte a todos mis chicos, va, que vais a sacar muy buena nota. Vamos a escuchar ahora a Chayanne, venga. Vamos a escuchar a Chayanne con esta bachata que ha pegado muchísimo y va a seguir pegando. Se titula Bailando.

Ahí estaba la música de Chayanne bailando bachata. Bueno, pues seguimos en enero. Ay, en enero, seguimos en junio. Estamos empezando el mes de junio. Si ya te digo yo que nos gustaría estar en enero, más que nada para que bajaran un poco las temperaturas. Yo no soy de temperaturas tan altas como las que hemos tenido estos últimos días. Y uno extraña así el fresquito del mes de enero y la montaña y la nieve y todo eso. Veamos a seguir disfrutando de la mejor música en un mes de junio. Lo vamos a hacer pues con esta canción que seguro que nos va a traer buenos recuerdos, porque hablaba de calor, no el calor ambiental, el calor meteorológico, sigue que el calor del amor en un bar. A ver si te acuerdas de Gabinete Caligari.

El búfalo albino Donald Trump, apodado así por su parecido al presidente americano, ha sido trasladado al Zoológico Nacional de Dhaka, en Bangladesh, tras haber sido salvado de ser sacrificado durante la fiesta musulmana de Ilalda. El gobierno de Bangladesh intervino para salvar al búfalo, que se había convertido en una sensación en internet debido a su inusual coloración y su peculiar melena rubia, peinada de una forma que recuerda al característico peinado de Donald Trump. Hoy se ha añadido un acontecimiento excepcional a la historia de la ganadería y la biodiversidad de Bangladesh. Un raro búfalo albino ya ha sido trasladado al Zoológico Nacional en Mirpur, Dhaka, para su conservación, según anunció el viceministro de Pesca y Ganadería de ese país, de Bangladesh.

Todo cambia. El tema que queríamos escuchar también aquí, que nos encanta y lo queríamos poner en las mañanas de la radio, ya que hemos hablado del búfalo Donald Trump. Por cierto, primer concierto de Bad Bunny en España, en Madrid, en este caso, después de Barcelona. Bad Bunny, que convirtió Madrid en Puerto Rico durante las 3 horas de concierto, en la primera de sus 10 noches de residencia en el Metropolitano.

0: pues ahí estuvo Bad Bunny con Concho, ese sapo, ese personaje animado y la mascota oficial del exitoso álbum del artista puertorriqueño.
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0: Aunque muchos lo confunden con una rana, en realidad es un sapo, una especie endémica de Puerto Rico que se encuentra en peligro de extinción.
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0: Bueno, pues Bad Bunny, que cerró su primera actuación de las 10 que tiene en el Metropolitano madrileño.
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0: Uf, las 2 de la tarde y 5 minutos. La verdad que la mañana pasa rapidísimamente. Eso quiere decir que hay muchas cosas que contar. No te pierdas luego el Fuera de Juego, que vamos a hablar mucho, sobre todo de la derrota del Atlético de Monzón, 0-2 el pasado sábado en casa ante el Cuarte, y el adiós de la Sociedad Deportiva Huesca empatando a 1 con el Córdoba. El Huesca dice adiós a la segunda división, al fútbol profesional. Veamos a seguir escuchando la mejor música para una mañana como la de hoy. Incluido en el milagro de Viva Suecia, se esconde esta canción, Lo que te mereces. Los saludos de tus amigos de la radio aquí, al pie del cañón, en este lunes 1 de junio, empezándome.

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Buenas tardes, tiempo de información en la sintonía de Hit Radio. Hablaremos de que han sido detenidas dos mujeres por la venta de 17 lingotes de oro falsos cometido en la comarca de La Hoya de Huesca. Hablaremos de este y de otros temas que a continuación repasamos en forma de titulares.

Una familia de la localidad somontanesa de Pozán de Vero denuncia en un comunicado la situación que viven varias familias del medio rural ante la falta de apoyo para aulas de 2 años en los colegios rurales agrupados.

0: Ha muerto una montañera al despeñarse 500 metros en el Balaíto. Resbaló en la nieve a la altura de la Gran Diagonal en el municipio de Sallent. Hablaremos también de otros asuntos en el deporte. Inés Bergua y España revalidan el título de campeonas de Europa de gimnasia rítmica con 3 oros. Y en fútbol, empate de la Sociedad Deportiva Huesca, empate con el Córdoba en el adiós al fútbol profesional, derrota del Atlético de Monzón 0-2 ante el Cuarte, que deja muy complicada la eliminatoria y por lo tanto el partido de vuelta. Y hablaremos también de otros asuntos relacionados con el mundo del deporte. Vamos a comenzar.
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0: Como comentamos ya en titulares, en la crónica de sucesos hay que lamentar el fallecimiento de una mujer, de una montañera de 42 años en Sallende, Gállego. La montañera residente en Finlandia cayó unos 500 metros mientras realizaba el descenso del pico Balaitus en la zona de la Gran Diagonal. Una mujer, repito, de 42 años, fallecía, iba acompañada de un hombre de 53 que resultó ileso, ambos residentes en Finlandia. El aviso se recibió en torno a las 7:20, en el que se comunicaba que uno de los dos montañeros se había caído unos 500 metros tras resbalar por la nieve mientras realizaban el descenso del pico Balaitus. Se activó entonces el GREIN de Panticosa, unidad aérea de Huesca y médico del 061 tras sobrevolar la zona y localizar la montañera precipitada. Esta presentaba signos no compatibles con la vida, siendo evacuada y trasladada en la aeronave hasta la superficie de Pánticos. Efectivos del GREIN, de la Guardia Civil, junto a la unidad aérea de Huesca y personal sanitario del 061 llevaron a cabo otras intervenciones de rescate entre los días 26 y 30 de mayo en distintos puntos del Pirineo y Prepirineo Orcense. Todos los avisos fueron recibidos a través del 112 Aragón. El día 26 se registraron tres actuaciones y así sucesivamente hasta el sábado, cuando una menor de edad resultó herida de gravedad en el forao de Gorgutes, en Benasque, al deslizarse por una pendiente de nieve durante una actividad de montaña, sufriendo fractura de codo, heridas faciales y diversas contusiones. Fue evacuada en helicóptero al Hospital San Jorge. Por lo tanto, de nuevo, no está mal el tratar de transmitir prudencia, sobre todo en todas estas actividades que se realizan al aire libre. Vamos a continuar.
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0: Vamos a hacerlo y comentar que en Huesca se han detenido a dos personas, en concreto el equipo Roca, procedió a la detención de dos personas como supuestas autoras de un delito de estafa al vender 17 lingotes de oro falsos en un comercio de compro oro de la comarca de la Hoya de Huesca. El valor de lo estafado es de unos 38.970 euros. Las dos mujeres de 21 y 50 años, vecinas de Bilbao, fueron detenidas cuando pretendían llevar a cabo una tercera venta. Pasado mes de abril, el gerente de un establecimiento comercial de compro oro presentó una denuncia en el puesto de la Guardia Civil de Huesca, indicando que una vez, el pasado mes de febrero y otra en abril, dos mujeres les habían vendido un total de 17 lingotes de oro que tras su comprobación a posteriori resultaron ser falsos. Los lingotes venían envueltos por unidades en un blister que no podía ser abierto para no perder su supuesto valor, comprobándose su autenticidad por el número de serie y un código QR impreso en su parte trasera. Cuando el comercio procedió a llevar los lingotes a una empresa encargada de fundición de oro, fue cuando se percataron que dichos lingotes eran falsos y que solo estaban recubiertos de un baño de oro. El equipo Roca de Huesca se hizo cargo de la investigación y así se detuvieron a dos mujeres, instruyendo las diligencias que, junto con las detenidas, fueron entregadas al Tribunal de Instancia de la Guardia Civil de Huesca, quedando las detenidas en libertad con cargos. Seguimos con más noticias. Lo vamos a hacer en este caso repasando otros temas que nos llevan, en este caso, hasta Zaragoza. Allí se presentó el pasado viernes, en el complejo hostelero Aura, el acto Ribagorza, el camino recorrido hacia un destino sostenible, un encuentro institucional y promocional que mostró el trabajo desarrollado durante estos años a través del Plan de Sostenibilidad Turística en Destino. El presidente de la comarca Ribagorza, Roque Vicente, destacó que este acto ha sido el reflejo del enorme esfuerzo colectivo realizado por ayuntamientos, asociaciones, empresas y vecinos para construir una Ribagorza más sostenible, más preparada y con más oportunidades de futuro. Vamos a escuchar en este caso a Roque Vicente, presidente de la comarca de Ribagorza.
2: Decir que bueno, que al final lo que estamos haciendo aquí, no solo estamos hablando de inversiones, estamos hablando de dos elementos también muy importantes. En primer lugar, destacar lo que ha supuesto este plan, que ha supuesto un elemento importante de lo que es cohesión territorial. Al final, los diferentes agentes que han participado en este plan han entendido que debían sumarse a un proyecto colectivo, hacerlo suyo y ponerlo mejor de su parte. Por eso en este momento aprovecho también para agradecer a lo que son los ayuntamientos, agradecer a las empresas, a los medios de comunicación que habéis estado siempre presentes y a los diferentes, bueno, pues agentes que han participado en la ejecución. Decir que desde el inicio tomamos varias decisiones y las decisiones fue crear un equipo multidisciplinar que fuera el responsable de la ejecución, en segundo lugar contar con los ayuntamientos y en tercer lugar buscar aliados de confianza y aliados que nos garantizaran la ejecución. Y por eso pues instituciones, organizaciones como la Federación Aragonesa de Montaña, la Cámara de Comercio, la Universidad de Zaragoza han estado también muy presentes en lo que es la ejecución de este plan. Y por último destacar que no solo ha supuesto inversiones, sino yo creo que ha supuesto un cambio también mucho más profundo, relacionado con la mentalidad o la interpretación que hacemos del turismo en nuestra comarca. El incorporar lo que es impregnar nuestra comarca de lo que es el concepto de sostenibilidad ha hecho que seamos que hoy por hoy tengamos una propuesta turística mucho más consolidada, mucho más responsable, mucho más equilibrada, porque todo el territorio se ha visto beneficiado y sobre todo mucho más actualizada a las nuevas demandas del turismo del siglo XXI. Por eso yo creo que en definitiva un poco son pues los mensajes que aprovechamos ahora a trasladar y reitero el agradecimiento a todos.

0: Vicente como presidente de ella por la gestión que han hecho estos planes, ¿no? La gestión de estos planes ha supuesto un esfuerzo muy importante para todas las comarcas y municipios que los tuvieron asignados. Ha sido una gestión muy compleja, donde había cantidad de proyectos con una dificultad altísima para poderlos ejecutar, con un plazo determinado. Y bueno, ellos han conseguido pues, prácticamente la ejecución del 100% de estos fondos, que si no tendríamos que haber devuelto a España y luego a Madrid y luego a Europa. Por otra parte, nosotros vamos a seguir trabajando de una manera muy intensa, lo que es dentro del ámbito del Plan Pirineos, en seguir trabajando para mejorar las condiciones de vida de la gente de la Ribagorza, para conseguir desestacionalizar el turismo y para seguir trabajando en muchos aspectos de la vida diaria de los habitantes de la Ribagorza, como os decía, para que les sea mucho más fácil y tengan cada día más capacidad de poder servir allí que uno decida, ¿no? En todos los ámbitos, en el ámbito del turismo, seguimos trabajando en el turismo de nieve, con nuestro plan de mejora de derivación de Cerler, con nuestra mejora de cabina de Benasque, que tengo entendido que antes de ayer ya hicieron unas primeras subidas en el alcalde y los técnicos de Leiner, y que yo espero que en los próximos meses, en semanas, se pueda licitar la explotación de la misma. Vamos a seguir trabajando en múltiples proyectos, ahora con el Plan Pirineos, que es la siguiente comarca que nos toca empezar a trabajar. Después de este año 26-27 trabajaremos en el Sobrarbe, será después trabajar en Ribagorza, donde vamos a trabajar con todos los ayuntamientos para buscar proyectos que se hagan esa desestabilización. Vamos a seguir trabajando en las viviendas, donde estamos trabajando ya en varios municipios, por ejemplo, menos que con viviendas turísticas y viviendas para trabajadores, para que sea más fácil vivir allí. Y luego lo decía también el presidente, ¿no? Dice, ahí tenemos un patrimonio material, unas gentes que merece la pena conocer, tenemos una gastronomía fantástica. Y también decirles que llega la época de los incendios forestales, donde hoy hemos tenido el primer susto en Arén y que creo que ya está prácticamente controlado. Vamos a seguir trabajando, pues desarrollando nuestra red de helipuertos, la red de helipuertos 12 horas, nuestra red de helipuertos 24 horas, y en los próximos días tendremos noticias de los próximos que vamos a cometer, que van a ser bastantes en la comarca de la Ribagorza.
1: Vamos también con más noticias. Vamos a repasar también otros asuntos que nos llevan hasta la Diputación Provincial de Huesca. En este caso, pues para comentar estos temas, primero de ellos tiene que ver, en este caso, con una presentación que tenía lugar en Huesca. Y que enseguida se la vamos a comentar. Pero antes de nada, vamos a repasar también dos asuntos más. Uno de ellos es que la localidad de Ainsa pone en el centro a la biodiversidad pirenaica. El Castillo de Ainsa ha acogido este fin de semana la primera edición de los Festivales de la Biodiversidad Pirenaica, una cita que ha reunido a vecinos, visitantes, expertos, entidades conservacionistas y administraciones en torno a un objetivo común: acercar la riqueza natural del Pirineo a la ciudadanía y reflexionar sobre los retos que afronta su conservación. Y en Benabarre, en Ribagorza, la capital cultural de Ribagorza, cerró ayer la 36 edición de la Fira de San Medardo con un balance muy positivo en cuanto a la intensa actividad que han propiciado los expositores de artesanía y alimentación y la amplia variedad de actividades que han favorecido su alta participación. La alcaldesa Yolanda Castillo destacó la alta participación que hubo durante sábado y domingo en esta fira de San Medardo, que cumplía su 36 edición.

Y así que ya tenemos el audio. La DPH mantiene su compromiso con los servicios básicos del medio rural a través de una línea de ayudas dotada este año con 62.000 euros para apoyar a las oficinas de farmacia ubicadas en municipios de menos de 1.000 habitantes o reconocidas por el Servicio Aragonés de Salud como farmacias en situación

0: de viabilidad económica comprometida. El presidente de la institución provincial, Isaac Claver, ha visitado este lunes a las farmacias de la Almunia de San Juan, desde donde además se llevan los botiquines de Alfántega, Puello de Santa Cruz, Azanuy y Castejón del Puente, y se presta servicio a domicilio en Calasanz. Como ha subrayado Claver, son un servicio esencial, especialmente en los pueblos pequeños, donde se convierten en muchos casos en los únicos servicios sanitarios de proximidad. Vamos a escuchar en este caso a Ángel Mas, que es el presidente del Colegio Oficial de Farmacéuticos de Huesca.
1: La situación es cada vez más preocupante, es más preocupante. Gracias a este tipo de ayudas intentamos, que nos ofrece la DPH, intentamos mitigar un poquito ese daño que le supone a la farmacia el mantener abierta, pero estamos en un momento en el que empieza a haber cambios generacionales y no se encuentra relevo.
0: Uno de los ejemplos que refleja el alcance real de esta línea de ayudas es la farmacia de la Almunia de San Juan. Su titular, María Ángeles Playán, ha puesto de relieve que este tipo de ayudas resultan necesarias para sostener un servicio que exige desplazamientos, organización diaria y atención personalizada a una población muy dispersa.
2: Somos un servicio sanitario de fácil acceso a toda la población, donde cuando surge un problema, la gente es primer eslabón que viene. Después, por los horarios, hay momentos en el día que somos el único servicio sanitario que estamos abiertos de cara al público. Las ayudas a mí me parecen necesarias. Cada vez los gastos aumentan muchísimo a nivel de personal, a nivel informativo, a todos los niveles. A nivel de distribución también, porque los almacenes a nosotros nos cobran como a las farmacias grandes de grandes ciudades. Yo creo que son necesarias.
0: Seguimos con más noticias en este lunes, primer día del mes de junio.
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0: Continuamos y lo vamos a hacer en este caso repasando más noticias. Vamos a comentar, por ejemplo, que en cuanto a ese titular que dábamos aquí en nuestra sintonía sobre que la PAU empieza mañana en Aragón, la prueba de acceso a la universidad llega ya para los alumnos de segundo de bachillerato, que comenzarán mañana, martes 2, y acabarán el jueves día 4. En la provincia de Huesca está previsto que se examinen 1.122 estudiantes, de los que 929 realizarán las dos fases. Además, 82 estudiantes se examinarán solo de la fase obligatoria y 111 lo harán exclusivamente de la fase voluntaria, con el fin de subir nota de admisión. Incrementan levemente los estudiantes que se presentan, son más de 60 que el año pasado. La prueba comenzará a las 9:30 con el ejercicio de lengua castellana y literatura 2. Esa misma mañana continuará con historia de filosofía. Por la tarde tendrán lugar los exámenes de materias de fase voluntaria. En la provincia de Huesca hay tres sedes para realizar los exámenes de la PAU. En Huesca capital se harán en la Facultad de Empresa y Gestión Pública. En Nejaca será en la residencia universitaria y en Barbastro en el Instituto de Enseñanza Secundaria Hermanos Argensola. A partir del 10 de junio los resultados de la PAU podrán ser consultados por los estudiantes accediendo con las credenciales facilitadas por la universidad. Hay que recordar que la convocatoria extraordinaria se desarrollará los días 30 de junio, 1 y 2 de julio. En ese caso habrá dos sedes, en la Facultad de Empresa y Gestión Pública de Huesca y el Instituto Hermanos Argensola de Barbastro. Por cierto, que las solicitudes de revisión de calificaciones serán presentadas entre los días 11 a 15 de junio. Las papeletas tendrán carácter provisional, en todo caso durante el plazo establecido para solicitar revisión. Quienes no soliciten revisión de calificaciones podrán acceder a la papeleta definitiva a partir del próximo 16 de junio.
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0: Y vamos con dos asuntos que son dos quejas. La primera de ellas, el Partido Socialista, en este caso, denuncia que las comarcas pirenaicas no han cobrado el transporte escolar. Esa era una de las noticias que queríamos comentar. La otra tiene que ver, en este caso, con Pozán de Vero, y es que Xunta traslada a las Cortes de Aragón el cierre del aula de educación infantil en Pozán. Nuria Latre, portavoz de Xunta en el Ayuntamiento de Pozán, pide al Gobierno de Aragón y a la Dirección Provincial de Educación de Huesca que rectifiquen y doten a estas aulas de los recursos humanos necesarios para que niñas y niños de 2 años puedan ser escolarizados con dignidad y seguridad tal y como se merecen.
1: Desde Pozán de Vero hemos trasladado a las Cortes de Aragón las graves consecuencias que tiene el cierre del aula infantil en nuestro colegio. Queremos que el Gobierno de Aragón rectifique y dote a estas aulas de los recursos humanos necesarios para que niñas y niños de 2 años puedan ser escolarizados con dignidad y seguridad, tal como se merecen. Se trata de un servicio esencial para las familias de los pueblos pequeños y una medida que contribuye al mantenimiento de la población y a la conciliación familiar.
0: Bueno, pues esta es la noticia. Por cierto que el presidente del Gobierno de Aragón, Jorge Azcón, y la alcaldesa de Zaragoza, Natalia Chueca, han presentado este lunes las líneas maestras del programa Volveremos 2026, cuyo primer tramo se desarrollará los miércoles y viernes desde el próximo 3 de junio hasta agotar fondos municipales y autonómicos destinados a esta campaña inicial. En esta edición, el Gobierno de Aragón aportará 2,9 millones de euros que podrán ser ampliados a lo largo de la campaña, un importe que complementarán los 72 municipios participantes en Volveremos 2025 con más de 5,5 millones de euros, con un montante conjunto de más de 8,5 millones de euros repartidos en 3 campañas a lo largo del año. Por lo tanto, el programa Volveremos, que regresa este próximo miércoles con un presupuesto total de 8,5 millones de euros. Hacemos una pausa y les hablamos de deporte.
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0: Abrimos la página deportiva. Vamos a comentar que ayer jugó la Sociedad Deportiva Huesca y se despidió del fútbol profesional con un empate a uno. Un empate que sabía a despedida y por lo tanto el Huesca dice adiós al fútbol profesional con este empate a uno. Vamos a escuchar a José Luis Oltra, al entrenador de la Sociedad Deportiva Huesca. El entrenador del Huesca que decía adiós con este empate a uno en el marcador que le permite mantener esa misma posición en la clasificación.
6: Una semana muy complicada de afrontar para todos, para mí el primero, muy triste, muy dura. Y después de esa semana, pues yo les había pedido encarecidamente por nosotros y por el club, el escudo, la afición, por todo el mundo, que el equipo no se dejara ir y diera la cara, y creo que lo hemos hecho. Creo que el equipo ha competido un buen partido, que no era sencillo. Y bueno, yo creo que el resultado es justo. Incluso, bueno, por momentos he pensado que incluso podíamos enganchar alguna. Hemos tenido ocasiones para hacer algún gol más. Creo que el partido está igualado y el punto no es ni mucho menos injusto para ninguno de los dos equipos. Así que, bueno, pues por lo menos hemos dado la cara y hemos competido hasta el final.
7: Te quería preguntar, ahora que ya se han completado todas las jornadas, tus 12 partidos al frente del equipo, ¿qué balance haces de tu... decías la semana pasada que tenías responsabilidad, pero no toda la responsabilidad de la dinámica y de la situación final del equipo. ¿Qué balance haces de tu estancia en la Sociedad Deportiva Huesca?
6: Yo tengo la responsabilidad sobre los 12 partidos, que no llega ni a un tercio del campeonato, ¿no? Esa es la realidad. Luego, todos somos o tenemos parte de culpa, todos los que hemos pasado por el club tenemos nuestra cuota de responsabilidad. Ya digo, he dicho culpa, y yo creo que más que culpables es responsabilidades. Y vuelvo a repetir lo mismo, a balón pasado, es decir, cuando ha sucedido, probablemente hubiera tomado alguna decisión diferente, pero eso es cuando ya he visto el partido. En la previa al partido volvería a tomar las mismas decisiones y volvería a hacer lo mismo, porque es a donde yo digo siempre que tengo la conciencia tranquila, que creo que los futbolistas están contentos de cómo hemos trabajado, cómo hemos preparado los partidos. Creo que el equipo, competitivamente hablando, ha dado un paso y ha mejorado, pero no lo suficiente, y los números están ahí, son incuestionables, son muy malos.
0: Que no es un curso que termina con 38 puntos y una sensación de rabia y tristeza por lo que supone despedirse del fútbol profesional tras 11 temporadas consecutivas alternando primera y segunda división. Dejamos el Huesca, ya tendremos tiempo de seguir escuchando a Oltra y de pensar también en el futuro. Vamos a comentar que en la fase de ascenso a segunda red, el Atlético de Monzón perdía 0-2 con el Cuarte. Se ponen las cosas muy complicadas para el Atlético de Monzón, que tendrá que empatar ese partido y luego marcar el tercer gol que le podría dar la posibilidad de jugar esa eliminatoria de ascenso, bien contra el Badajoz o bien contra el Moralo. Un partido en el que el Atlético de Monzón lo intentó, pero no aprovechó las oportunidades que tuvo en la segunda. En el primer minuto el cuarto anotó la suya y allí cambió un poco la dinámica de este partido. Vamos a escuchar a uno de los jugadores, a Quique Rausel, al término del partido. Esto es lo que decía el jugador del Atlético de Monzón.
8: Sí, bueno, creo que el equipo, lo que hablábamos, ha dado la cara hasta el último minuto. Creo que la primera parte pienso que hemos sido superiores. La segunda sí que es verdad que en la primera jugada del partido nos hacen un gol, que bueno, pues que al final esos goles te condicionan mucho, y luego pues creo que la jugada de la roja también pues nos acaba de condicionar, y bueno, pues luego ha matado un poco lo que es el ritmo de juego. Hemos salido, creo que el equipo ha dado la cara con 10, en ningún momento ha bajado los brazos. Hemos intentado cargar el área todo lo posible, hemos intentado llevar el balón de lado a lado, centros, remates, pero pues, al final sí que es verdad pues que el Cuarte es un equipo que defensivamente es muy fuerte y no hemos podido hacerle gol. Y ellos, pues eso, la última jugada metió un auténtico golazo que no podemos hacer nada, ¿no? Al final creo que son dos tiros a puerta los que hacen y son dos goles.
0: El Monzón que tendrá esa nueva oportunidad el próximo domingo, probablemente a las 8 de la tarde. Por otra parte, vamos a felicitar al Fraga, que consiguió la victoria 1-3 en San Lorenzo y es el nuevo campeón de la categoría. También ganó el Internacional de Huesca en el derbi capitalino. Por otra parte, en esa categoría el Altorricón no hizo los deberes y baja a Primera Regional, y se salva la Peña Ferranca, aunque habrá que esperar para ver cómo quedan los arrastres en esta categoría. Empató a 2 contra el Borja. También vamos a felicitar a la Naja y Binéfar, que consiguen el ascenso. El Jacetano jugará una eliminatoria por subir contra el Utrillas, y el Graus, que se adelanta en casa 1-0 en la eliminatoria de ascenso por subir a Primera Regional. El Graus se imponía por 1-0 en la ida de la eliminatoria, que se mide contra el Atlético de Monzón B. Esto hablando de fútbol, también hay otras noticias. Por ejemplo, que España repite el triplete de oro en el europeo con la orcense Inés Bergua a la cabeza. Comentar también que Iker Agüero domina el Vianua Bike Festival y que el Bada Huesca perdió en Alicante con una actuación que sirvió en buena medida de resumen de la temporada, especialmente a domicilio. 34-27. Vamos a conocer ahora la previsión meteorológica para este lunes 1 de junio. Repasamos esos datos del tiempo y de las temperaturas.
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0: Inés Escribano, buenas tardes.
9: Buenas tardes. Esta tarde en Huesca tendremos cielos despejados o poco nubosos, aumentando intervalos de nubes de evolución en el Pirineo, donde no se descartan chubascos aislados. El viento soplará flojo de noroeste en el Valle del Ebro, tendiendo a régimen de brisas, y las temperaturas máximas registrarán pocos cambios, con valores de 28 grados en Benasque, 32 en Huesca, 33 en Monzón y 35 en Fraga. Mañana tendremos cielos poco nubosos con intervalos de nubosidad de evolución diurna en el Pirineo Oriental por la tarde, donde hay baja probabilidad de que se den chubascos acompañados de tormenta. El viento soplará moderado o ocasionalmente fuerte en la depresión del Ebro, sin descartar rachas muy fuertes y tendiendo a componente norte en el resto. Las temperaturas mínimas irán en descenso en zonas de montaña y las máximas también bajarán. Las nocturnas irán de los 7 grados de Benasque a los 18 de Fraga. Las diurnas alcanzarán 26 grados en Benasque, 32 en Monzón, 29 grados en Huesca y 33 en Fraga. Es una información de AEMET.
0: Gracias, Isabel. No tenemos tiempo para más. Recuerden que pasar a las 3:30 el deporte volverá a estar aquí presente con todos ustedes. Hasta ese momento, que pasen una feliz jornada. Buenas tardes.
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0: Buenas tardes, bienvenidos. Aquí comienza el Fuera de Juego, versión ya casi verano. Hoy es 1 de junio, empezando mes y empezando también una nueva semana. Una semana que empieza con polémica por lo sucedido este pasado sábado por la tarde-noche en Monzón, por la tristeza de ver al Huesca ya descendido después de la última jornada, ese empate con el Córdoba y ese adiós del fútbol profesional. Pero también hay otras noticias que vamos a comentar en los próximos minutos. Por ejemplo, vamos a comenzar repasando algunas de las portadas. Por ejemplo, indicar que es el turno de la selección española. Ahora los jugadores se preparan y luego pues llegarán los amistosos y ya el Mundial, que empieza prontísimo. O sea que la selección ya entrena en Las Rozas antes de iniciar un periplo que le llevará a Coruña y México antes del debut el día 15 contra Cabo Verde. Bueno, pues suerte al combinado nacional, suerte a los jugadores de Luis de la Fuente, a los jugadores de la selección española. Felicitamos también a Vingegaard, que se corona, adelanta a Pogacar en la conquista del tridente de oro y prepara el sorpaso en el Tour. Berzecchi le da el primer triunfo en un gran premio de MotoGP Aprilia en Mugello. Y también comentar que un muerto y más de 400 detenidos tras los disturbios de las celebraciones de la victoria del Paris Saint-Germain. ¡Qué barbaridad, eh! La gloria deportiva del Paris Saint-Germain, que se ha visto empañada una vez más por una noche de extrema violencia y luto tras alzarse con su segundo título de la Champions League tras vencer al Arsenal. La capital francesa y otras 14 ciudades del país se convirtieron en el escenario de graves disturbios que se han saldado con 416 detenidos y lamentablemente un fallecido. La nota más trágica de la jornada se produjo durante la madrugada. Y un apunte más que nos lleva al mundo del tenis, porque Jodar ya está esperando a uno de los jugadores también más en forma del momento, porque esto del tenis va cambiando. Rafa Jodar, que es un chico que nadie pensaba que podía llegar donde ha llegado y lleva una temporada realmente espectacular. Por lo tanto, suerte a Jodar en lo que le resta de competición. Que esperemos que sea mucho, ¿verdad? Que sea largo. Por cierto, que Sinner ha confesado su desconcierto por su eliminación en Roland Garros. Dice, he pasado una mala noche, pueden haberme afectado varias cosas. Todavía no lo tiene claro. Y Rafa Jodar, repito, que es el chico de moda en nuestro país después de la eliminación de otro de los nuestros, de Carreño. Veamos a empezar hablando de la segunda división, pero antes repasamos las portadas de la prensa deportiva.
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0: Bueno, pues vamos a repasar las portadas.
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0: Venga, pues vamos a comenzar. La portada de Marca separa la locura por España. Dice, colas desde las 7 de la mañana para la sesión a puerta abierta del equipo de De La Fuente. Preocupa el césped de Riazor, pero es la entrada de la selección española a su primer entrenamiento. Además, recta final en las selecciones del Madrid. Y en la parte inferior, dice Giro de Italia, triple corona para Vingegaard. París descubre a un nuevo Rafa. Jodar, cuarto finalista. La Belle Époque del Paris Saint-Germain. París celebra el título. Y un último titular dice, triplete europeo para España en gimnasia rítmica, exhibición en Viena. Un equipo liderado por la Alto Aragonesa, por la orsense Inés Bergua. Vamos con el AS. En el AS, fotografía de la selección española firmando autógrafos y dice, locura. La afición se vuelca con la selección en el primer entrenamiento rumbo al Mundial. Nunca vimos algo así, dicen desde la Federación. Lamine, Nico y Víctor Muñoz seguirán un plan específico. Y en la parte inferior, el Mirandés baja primera ref, Jodar se desata en París y Vingegaard es leyenda. Eso es lo que coméntala. Nos vamos al Mundo Deportivo y al Sport, que son los últimos medios en repasar. El Mundo Deportivo empieza con Luis de la Fuente, dice, tengo los mejores jugadores del mundo. Hay varias selecciones con verdaderas posibilidades de ganar este Mundial y España está entre ellas. Lamine llegará en perfectas condiciones, me atrevería a decir que para el primer partido, pero lo valoraremos. Eso es lo que ha dicho Luis de la Fuente. En la parte superior, si hay oferta por Julián, 100 kilos... Sí, hay oferta por Julián, 100 kilos. Pese a los desmentidos del Atlético, el Barça confirma que se envió la primera propuesta alemán. Además, en la parte inferior, locura en París por la fiesta del bicampeón Paris Saint-Germain. Málaga, Las Palmas y Almería, Castellón, los cruces. ¿Qué más? Dice, caos total del Barça, que tendrá un playoff diabólico. El Barça que perdió frente al Valencia 77-102. Joda remonta a Carreño y se cita con Zverev en cuartos. Y Vingegaard, rey del Giro, desafía a Pogacar en el Tour. Y acabamos con el Sport. Dice, jefe Íñigo. En la portada aparece Íñigo. Dice, el exjugador azulgrana que atiende al Sport desde Arabia está convencido de que este Barça ganará la Champions. Aunque no lo parezca, en el vestuario del Barça hay mucho peso pesado. Cubarsí o Pedri pueden ser los líderes. Mi paso por el Barcelona fue muy feliz, lo disfruté al máximo y estoy agradecido, pero es una etapa cerrada, admite Íñigo, el jugador ahora de la Liga de Arabia. En la parte superior, amarga derrota y pañolada del Palau. La confesión de Lamine, tuve miedo de perderme el Mundial. Y en la parte inferior, Riquelme acusa a Florentino de querer vender el club. Jodar a cuartos tras remontar ante Carreño. Vingegaard ya presume de la triple corona y Berseki gana en Mugello y es más líder. Son titulares de la prensa deportiva. 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
0: Estos fueron los resultados de la última jornada de la temporada regular en la segunda división. Jornada 42, la última. Ceuta 1, marcó Marcos, Albacete 0. Real Sociedad B 1, Mariez Currena, Leonesa 1, Godé Ribeiro. Granada 1, Arnaiz, Sporting de Gijón 2. Hormigo en propia portería y Brian en el 92. Castellón 2, Cala y Suero, Eibar 1, gol de Corpas. Deportivo La Coruña 1, marcó Edakuri, Las Palmas 2, Kirian y Marvin. Almería 1, marcó Arribas de penalti, Valladolid 0. Real Racing 4, Canales 2 de Arana y 1 de Vicente. Cádiz 1, gol de Alex. Zaragoza 0, Málaga 2, los dos de Chupe, 1 de penalti. Burgos 1, Morán de Andorra 0. Córdoba 1, Guardiola, Huesca 1, gol de Escobar. Y Leganés 1, Mirandés 0, gol de Leganés marcado por Millán. Así queda la clasificación tras 42 jornadas. Campeón de la segunda división y por lo tanto equipo que asciende, el Racing de Santander, 82 puntos. 77 el Deportivo La Coruña, también asciende a primera división. Almería tercero con 74, Málaga cuarto 73, quinto Las Palmas 73 y Castellón sexto con 72. El Burgos también con 72, pero se quedan fuera del playoff, que jugarán el Almería contra el Castellón y el Málaga contra Las Palmas. Por detrás, Burgos, Eibar, Córdoba, Sporting de Gijón, Ceuta, Albacete, Andorra, Granada 48, Real Sociedad B 47, Leganés 46, Valladolid 46 y Cádiz 43, que marcan la permanencia. Descienden de categoría Mirandés, 19º con 40, Huesca, 20º con 38, Cultural Leonesa, 21º con 37 y Farolillo Rojo, colista, quien te ha visto y quien te ve, Real Zaragoza, última posición, puesto número 22 con 36. Así queda la temporada 2025-2026. Habrá que pensar ya en la próxima temporada, habrá que pensar en ese playoff larguísimo que van a tener que disputar estos equipos. Es la vía larga, pero también vale para que uno de estos, Almería, Málaga, Las Palmas o Castellón, la próxima temporada estén en la primera división.
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0: Bueno, pues ya lo sabéis, el Huesca se despedía ayer del fútbol profesional en el Nuevo Arcángel, donde rescató un punto en la recta final en el minuto 85 gracias a Escobar, que ha sido uno de los jugadores pues más destacados en los pocos minutos que ha podido jugar en este tramo final con Oltra. Marta Huerta de Aza amonestó a Requena, Albarrán, a Jordi Martín Piña y Jesús Álvarez. Un partido disputado en el Nuevo Arcángel con un Huesca que ya sabía que aun ganando no pasaba nada, y lo mismo le ocurría al Córdoba. el equipo que, aunque no hubiera nada en juego, no le perdió la cara al partido y terminó logrando ese punto en la recta final por medio del balón parado. El once inicial de la Sociedad Deportiva Huesca fue el formado por Dani Jiménez en portería, con Jordi Martí, Piña Carrillo, Javi Mier, Jesús Álvarez, Michael, Portillo, Ojeda, Cantero y Enol. Los cambios: Marc Aznar sustituyó a Javi Mier, en el 62 Joaquín a Jordi Martí y Escobar a Cantero, en el 72 Pablo San a Ojeda, en el 78 Seoane a Michael. Ese fue el partido y esos fueron los futbolistas que disputaron este último partido con la camiseta azulgrana en segunda división. Y al final del partido, Oltra, José Luis Oltra, el entrenador, que se reiteró tras el empate en las ideas que ha expresado estos últimos días sobre su etapa en el Huesca, y esta vez sí ha dejado claro que no va a continuar, porque aunque era un secreto a voces, ni club ni técnico habían dicho nada hasta ahora. Vamos a escuchar un poquito a José Luis Oltra en la rueda de prensa posterior al empate a uno del nuevo Arcángel.
2: Sí, bueno, lo primero, que ha sido una semana muy complicada de afrontar para todos, para mí el primero, muy triste, muy dura. Y después de esa semana, pues yo les había pedido encarecidamente, por nosotros y por el club, el escudo, la afición, por todo el mundo, que el equipo no se dejara ir y diera la cara, y creo que lo hemos hecho. Creo que el equipo ha competido un buen partido, que no era sencillo. Y bueno, yo creo que el resultado es justo. Incluso, bueno, por momentos he pensado que incluso podíamos enganchar alguna. Hemos tenido ocasiones para hacer algún gol más. Creo que el partido está igualado y el punto no es ni mucho menos injusto para ninguno de los dos equipos. Así que, bueno, pues por lo menos hemos dado la cara y hemos competido hasta el final.
7: Te quería preguntar, ahora que ya se han completado todas las jornadas, tus 12 partidos al frente del equipo, ¿qué balance haces de tu... decías la semana pasada que tenías responsabilidad, pero no toda la responsabilidad de la dinámica y de la situación final del equipo. ¿Qué balance haces de tu estancia en la Sociedad Deportiva Huesca?
2: Yo tengo la responsabilidad sobre los 12 partidos, que no llega ni a un tercio del campeonato, ¿no? Esa es la realidad. Luego todos somos o tenemos parte de culpa, todos los que hemos pasado por el club tenemos nuestra cuota de responsabilidad. Ya digo, he dicho culpa, y yo creo que más que culpables es responsabilidades. Y vuelvo a repetir lo mismo, a balón pasado, es decir, cuando ha sucedido, probablemente hubiera tomado alguna decisión diferente, pero eso es cuando ya he visto el partido. En la previa al partido volvería a tomar las mismas decisiones y volvería a hacer lo mismo, porque es a donde yo digo siempre que tengo la conciencia tranquila, que creo que los futbolistas están contentos de cómo hemos trabajado, cómo hemos preparado los partidos. Creo que el equipo, competitivamente hablando, ha dado un paso y ha mejorado, pero no lo suficiente, y los números están ahí, son incuestionables, son muy malos, que no esperaba que sucediera así, pero bueno, por unas causas o por otras, que repito que no voy a públicamente a decir. Yo sabía dónde venía, qué calendario teníamos, hemos jugado contra los 6 de arriba, creo recordar, también hemos tenido partidos contra gente de abajo que no hemos sido capaces de ganar, hemos tenido oportunidades que no hemos sabido aprovechar. Bueno, pues es que está ahí, vosotros habéis ido analizando y habéis visto, y yo siempre digo, pues oye, cuando tengáis alguna duda, privadamente preguntarle a futbolistas y preguntar en el club y preguntar a todo el mundo pues cómo se ha trabajado. Todo lo demás, pues es que con los resultados que hemos tenido es difícil de justificar, pero creo que el equipo ha dado la cara y ha competido, y en determinados momentos pues no hemos sabido pues rematar un trabajo, que por eso digo que tengo la conciencia tranquila, porque creo que hemos mejorado.
7: ¿Qué crees que le ha faltado a la Sociedad Deportiva Huesca después de una semana ya donde, bueno, es verdad que en este partido había todavía que competir, pero era un partido ya donde no había nada en juego para ninguno de los dos equipos? ¿Qué crees que le ha faltado a este Huesca para haberse salvado?
2: Hombre, en mi etapa claramente encajar mucho menos. Claramente, encajar mucho menos. También hemos hecho gol, que antes de llegar pues teníamos mucha dificultad para hacer gol, y nosotros, salvo el partido de Leganés y la semana pasada, 10 de los 12 hemos marcado. Pero bueno, esto es, al final había que decidir. Podíamos haber ido a no encajar y a ver si sonaba la flauta, y nosotros hemos ido a buscar, hemos sido valientes, hemos apretado arriba a todos los rivales, insisto, jugando contra equipos Depor, Racing, Castellón, Las Palmas, ¿quién más? Almería, en Málaga no estaba yo, era el partido anterior. Prácticamente Eibar, que estaba también ahí arriba, todos los, ya te digo, 5 de los 6 de arriba, 6 de los 8 de arriba, y el equipo ha sido valiente. Pero es que, Víctor, ahora yo creo que yo soy el menos adecuado. Yo he estado con el de hoy 12 partidos, soy el tercer cuerpo técnico. Bueno, aquí hay otras personas que creo que tienen que analizar. Yo he dicho mi opinión, la dije cuando llegué, de lo que creía que podía ser, y luego pues no esperaba resultados que hemos obtenido. Yo esperaba ganarle a la Cultural, que fue un día que fue un mazazo, sobre todo el más duro fue el día de la Real. Desde luego, para mí el peor de todos, por lo que ha supuesto, fue el del Castellón, porque esperaba llegar a la última jornada vivo y con opciones, y habernosla jugado aquí realmente teniendo opciones, pero no ha podido ser. También te digo que, por ejemplo, Castellón, creo y repito que el equipo hace un partido para ganar. Tenemos tres situaciones de mano a mano que no todo el mundo le ha generado al Castellón. Y que...
0: Bueno, pues estas eran las palabras de Oltra como entrenador de la Sociedad Deportiva Huesca. Parece que no va a continuar Oltra, y ahora se abre la veda para localizar al entrenador que lleve al Huesca otra vez al fútbol profesional. La verdad que hay entrenadores que oye, que están tocados por la varita mágica. Yo no sé si a Oltra le falta eso o ya en su etapa de juventud le dejó, pero sí que ha tenido partidos para haber podido conseguir otros resultados, pero han ido cayendo del lado del rival. Adrián Mora, nos vamos hasta Huesca, hasta el diario de Huesca. Buenas tardes.
8: ¿Qué tal, Alejandro? Buenas tardes.
0: Bueno, ¿cómo titula el diario de Huesca el descenso del Huesca a Primera Ref?
8: Bueno, pues titulamos con el Huesca cierra la persiana de su pobre temporada con un empate de orgullo en Córdoba. Es cierto que bueno, que ese punto obtenido obviamente pues no sirve de nada más allá del propio honor y orgullo, y un Huesca pues bueno que cierra el telón después de una temporada que yo creo que muchos ya teníamos ganas, todos los aficionados, porque bueno, ha sido dura por todo lo que ha sucedido, muchos temas a tratar, casi todos negativos, ya desde el principio con el cambio tan pronto de entrenador, pues bueno, todo ha ido, la verdad es que a contracorriente, y ha sido una temporada dura, ¿no? Y eso se suma, pues bueno, dejar el fútbol profesional 11 temporadas después de haber estado también dos temporadas en primera, pues bueno, ya casi no nos acordábamos ni de qué había más abajo, ¿no? Y ahora pues bueno, el golpe es duro, pero bueno, no queda otra que levantarse y ir hacia adelante, y obviamente pues el Huesca va a tener la exigencia de todos, porque es uno de esos cuatro equipos descendidos que tienen la obligación pues de volver a ascender cuanto antes.
0: Pues Mirandés, Huesca, Cultural Leonesa y Real de Zaragoza serán los equipos que todavía no se sabe, ¿no? Los grupos, de momento, hasta que no acaben los playoffs, no se sabe cómo van a quedar definidos.
8: No, todavía no. Hace un rato publicamos en el diario Huesca que bueno, que ya se conocen los 34 de los 40 equipos que van a componer esta temporada categoría el próximo curso. Hay que recordar que hay dos grupos de 20 equipos cada uno. Y bueno, últimamente las distribuciones geográficas han sido norte-sur. Vamos a ver qué es lo que pasa este año, porque pues bueno, también hay que recordar a los oyentes que por norma de la federación los cuatro que bajan hay que dividirlos en grupos, ¿no? Entonces dos tienen que ir al uno y los otros dos restantes pues tienen que ir al dos. Lo más lógico es que, obviamente, que Zaragoza y Huesca vayan a uno y que Mirandés y Cultural Leonesa, que al final son los que han terminado descendiendo, pues vayan a otro, ¿no? Por lo tanto, pues bueno, cuando se conozcan la totalidad de esos 40 equipos que van a jugar en primera ref, la federación hará la distribución.
0: Uh-huh. Bueno, pues yo no sé si Zaragoza y Huesca han pedido que no les toque en el mismo grupo, ya no lo sé, pero lo cierto es que va a ser difícil, va a ser una temporada dura, porque claro, ya desde el primer momento el Huesca partirá con el objetivo de volver lo antes posible al fútbol profesional, y es dificilísimo, o sea, es ascender en cualquier categoría es complicadísimo, y por lo tanto vamos a ver si el Huesca tiene suerte. ¿Y quién puede dirigir todo esto? Se han hablado de entrenadores, pero ¿quién es el que parece que va a ser el entrenador del Huesca?
8: Sí, el favorito ha sido Raúl Jardiel, ¿no? Un viejo conocido de nuestro fútbol aragonés. No es oficial todavía, pero bueno, es el favorito de la dirección deportiva y me consta que bueno, que se llegó a un acuerdo hace ya unos días, y por lo tanto pues en principio se va a anunciar en los próximos días un entrenador. Pues bueno, podemos decir que muy metódico, que estuvo en el Ebro, en el Teruel, esta última temporada ha estado en el Español B, que ha competido precisamente, contra el Barbastro de Dani Martínez, y quedando pues literalmente un punto por encima del Barbastro, y bueno, un entrenador que también estuvo en el Arenteiro en primera ref, cojando una muy buena temporada, esa primera vuelta incluso el Arenteiro llegó a estar en puestos de ascenso a segunda división. Es cierto que en la segunda vuelta pues el equipo bajó un poco y al final pues se quedaron, creo recordar, que a mitad de tabla, pero bueno, lo que comentamos, ¿no? Un entrenador que destaca porque sus equipos tienen un gran dinamismo en su juego. Defiende bastante bien las áreas, sobre todo pues bueno, cuando estuvo en su época en la Almozara con el Ebro, ahí aprendió, yo creo que mucho, ¿no? De jugar en campos reducidos, todo lo contrario a lo que se va a encontrar este año, pero es cierto que trabajó mucho la defensa de área, ¿no? Y sobre todo el balón parado. Es cierto que esa temporada acaba siendo destituido porque el Ebro pues bueno, cogió una muy mala racha de la que ya no salió, y precisamente esa temporada el Ebro acabó descendiendo a tercera división con Genovés en el banquillo, y bueno, es un poco las primeras pinceladas que conocemos de Raúl Jardiel. En Arenteiro tuvo un miembro en el cuerpo técnico de Jaca, que fue Juan Casajús, pero en principio no va a llegar al Huesca. El que en principio sí que llegará va a ser Pablo Roldán, que ha sido su segundo entrenador durante todos estos años. Estuvo ya en el Teruel, creo que estuvo también en el Arenteiro, ha estado en el Español B, por lo tanto lo lógico sería que Pablo Roldán fuera el segundo entrenador de Jardiel en el Huesca. Es una apuesta de club, es una apuesta también del director deportivo Javier Santearce, y bueno, en las próximas horas iremos conociendo más información sobre él.
0: Bueno, pues acaba de terminar la competición liguera. Es lógico que estos próximos días se avancen cosas y se presenten ya los primeros nombres de los que tienen que dirigir a este próximo Huesca. José Luis Soltra, no sé qué valoración podemos hacer, no va a continuar como entrenador de la Sociedad Deportiva Huesca, ayer ya lo mencionaba en la rueda de prensa. ¿Qué me dices de Oltra? ¿Te ha convencido, no te ha convencido? ¿Era lo que esperabas de José Luis?
8: Bueno, a ver, yo creo que los números hablan por sí solos, ¿no? En el fútbol esto Esto es muy claro. Y una victoria en 12 partidos, pues es un balance muy pobre, muy pobre. Yo creo que Oltra llegó con un objetivo claro, que era que el equipo se hiciera fuerte en defensa, y la realidad es que no lo ha conseguido. Entonces, pues cuando eso no sucede, es que pues el trabajo, por lo que sea, no ha salido bien. A mí me consta que Oltra ha trabajado como el que más, se ha dejado todo lo que tenía, pero pues por unas cosas o por otras no ha acabado saliendo bien. El equipo, pues creo sinceramente que en ocasiones ha sido excesivamente valiente. Se ha ido arriba con demasiada ligereza cuando sabías que atrás tenías un problema gordo y que tenías que subsanarlo, ¿no? Pues y la verdad es que no lo ha conseguido. Creo que también han sido, pues bueno, dos porterías a cero o tres en todo este periodo, y la verdad es que Oltra llegó, pues bueno, en un momento muy complicado. Ya sabíamos todos que era prácticamente imposible, aunque ha tenido oportunidades y las ha desperdiciado, ¿no? Como el partido contra la Real Sociedad B, por ejemplo, en casa, o el otro día contra el Castellón, que es cierto que el equipo pues genera incluso tres manos a mano y que no consigue convertir, ¿no? Ayer es cierto que la responsabilidad es de los jugadores, ¿no? Porque al fin y al cabo es el que tienen que los que tienen que meter el balón y los que toman las últimas decisiones, por supuesto. Pero también es verdad, pues bueno, que creo que el entrenador obviamente ha tenido sus errores, ya no solo dentro del campo en lo táctico, sino que fuera. Y creo que en esta sintonía ya lo hemos comentado alguna vez, ¿no? Que el hecho de señalar sistemáticamente a los jugadores en rueda de prensa creo que no es lo mejor a la hora de trabajar en el día a día. Sobre todo, yo también fui muy crítico en ese sentido el día de la Real Sociedad B, porque no pienso que no era el día para atacar a los jugadores y tú como entrenador, pues sí, cargarte el muerto, porque al fin y al cabo eres tú el que coloca semana tras semana a ciertos jugadores que no tienen el nivel de la categoría, o que sí que lo tienen, pero que en ese momento no lo estaban demostrando. Entonces, pues bueno, han sido muchas cosas, ni mucho menos Oltra tiene la responsabilidad total, tiene un porcentaje, una cuota, es cierto, porque es que han pasado tantas cosas que yo creo que lo justo es repartir culpa. Los jugadores que hemos tenido este año tenían un currículum, yo creo, mucho mucho mejor de lo que han demostrado. Hemos tenido un centro del campo, creo, que no era ni mucho menos el peor de la categoría, con Portillo, con Silva, con Jesús Álvarez, que son tres pedazos de jugadores, con Seoane, pero es cierto que los rendimientos han sido muy por debajo de lo esperado. El tema de la defensa, por no hablar de los laterales, pues bueno, ha sido un auténtico fiasco. Hemos tenido los peores laterales de la categoría con muchísima diferencia del resto. Hemos sido el peor equipo visitante de toda la categoría con 10 puntos, siendo uno de los peores visitantes de toda la historia de segunda división. Bueno, se han juntado muchas cosas, partidos clave contra rivales directos que no has sabido ganar, partidos también contra equipos de arriba que, si te quieres salvar, alguno tienes que ganar, y prácticamente no has sido capaz de ganar a nadie de los de arriba, más allá de, pues bueno, rascar un punto en el Coraz contra el Racing en el pasado mes de diciembre, y bueno, y poquito más, y contra el Málaga, por ejemplo, que ha terminado en playoff, y en el Alcoraz creo recordar que le ganaste en el tramo final. Bueno, más allá de eso, no, el equipo obviamente no ha dado la cara, no ha respondido, y sin duda es un descenso pues muy merecido.
0: Descenso merecido, no se puede decir otra cosa. La primera vuelta fue algo mejor entre Guilló y Bolo, pero la segunda entre Bolo y Oltra ha sido muy decepcionante en cuanto a resultados y rendimiento de futbolistas. Coincido contigo que yo creo que no era tan mala esta plantilla para acabar cuartos por la cola y descender de categoría. Recordemos que equipos como la Real Sociedad partían en un principio con ese cartel de equipos que podían descender y finalmente se han mantenido la categoría muy holgadamente. En fin, es lo que hay. El Huesca ya tiene que pensar en el futuro. Lo primero va a ser presentar al entrenador y después empezar a preparar la plantilla. ¿Se pueden quedar muchos futbolistas de este año o va a haber una renovación completa?
8: No, habrá una renovación bastante amplia, porque hay que recordar que bueno, cuando se deja el fútbol profesional, todos los jugadores en sus contratos tienen cláusulas liberatorias, a no ser que sea una excepción muy, pues bueno, como la palabra indica, muy concreta, ¿no? Básicamente porque no puedes heredar contratos muy elevados, porque obviamente ya cambia, ¿no?, el tema del presupuesto y en Primera Ref que ya no hay límite salarial. Entonces, pues bueno, en teoría el que tiene contrato es si él va seguro, y ya veremos qué pasa si finalmente no acaba saliendo. Y luego el tema de los cedidos, ¿no?, con Willy, Diego Aznar, que ha estado lesionado, se lesionó de gravedad esta temporada, y algún que otro futbolista más. En principio, pues todos expiran contrato, y también el tema de Manu Rico, por ejemplo, que estaba cedido en Osasuna, promesas con opción de compra, se supone que tampoco tiene contrato. Ahora bien, el Huesca podría tocar su puerta y renegociar otro nuevo contrato si es que realmente lo quiere Javier Sanz, ¿no? Y luego también el tema de Aimán, que ha estado cedido en el Villarreal B, también con opción de compra, y vamos a ver qué pasa. La verdad es que sería difícil que volviera al Huesca, pero bueno, todavía no hay informaciones y tendremos que esperar.
0: Es muy pronto, muy pronto, pero lo cierto que es muy puñetera, la segunda división. Las han pasado negras el Valladolid y el Leganés para salvar la categoría. Las Palmas, fíjate, se ha metido en la recta final y el Cádiz, pues también otro ex de primera división. Pues nada, Adrián, no sé si quieres contarnos alguna cosa más.
8: No, nada más que, bueno, semana ya

0: convierten en sonrisa y alegría, porque ha sido una temporada realmente muy mala para la afición del Huesca, que quizás sea lo único que se pueda salvar, ¿no? Esta temporada, que han estado allá hasta el último partido en casa, arropando, creyendo que era posible la permanencia.
1: Sí, sin duda ha sido lo mejor esta temporada. Ha habido grandes entradas en el Coras, sobre todo al final, cuando el equipo más se juega las habichuelas, y la verdad es que sí, que ha sido sin duda una gran noticia. La afición ha estado siempre ahí, y pues bueno, ojalá la próxima temporada sea igual. Una campaña de socios que va a ser muy importante. Obviamente va a haber una rebaja de precios, y ahí pues va a ser importante lograr que esos 5.000 más o menos abonados pues los podamos tener el próximo año.
0: Pues a ver, feliz verano, Adrián, que vaya bonito.
1: Gracias, Alejandro, igualmente.
0: Un saludo. Despedimos a Adrián Mora del Diario de Huesca. Vamos a seguir nosotros y vamos a seguir hablando de la tercera división en Segunda Ref. Ya sabéis que ha acabado, aunque, ostras, vamos a dar los resultados, porque hubo sorpresas de última hora. Dos equipos que partían con muchas opciones de conseguir el ascenso a Primera Ref, como son el Poblense y el Atlético Baleares, perdieron, uno en los penaltis, el otro en la prórroga, y se quedan sin el ansiado ascenso de categoría. Por contra, ha subido la Unión Deportiva Logroñés. Mañana con Chema hablaremos de todo esto. Enhorabuena al Logroñés, al equipo riojano, que vuelve otra vez a la Primera Ref.
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0: Bueno, pues en ese playoff de ascenso a Primera Federación ganó el Logroñés la eliminatoria, ojo, con un gol de cabeza de Cabetas, que fuera jugador de la Unión Deportiva Barbastro el año del descenso de tercera preferente. Cabetas formaba parte de la Unión Deportiva Barbastro, pues Cabetas le dio de un cabezazo el ascenso a la Unión Deportiva Logroñés. El Coria se imponía muy solvente al final, 0-4 al Oviedo, por lo tanto, Coria mejor, muy superior al Real Oviedo B o al Oviedo Vetusta. Y aquí es donde nos detenemos, porque el Águilas se llevó el gato al agua en Mallorca, gracias a un gol en la prórroga. Bueno, los dos goles se marcaron en la prórroga y se fueron a los penaltis. Falló uno el Poblense, el Águilas marcó los 5, y por lo tanto el Poblense jugará la próxima temporada en Segunda Ref. Y el Atlético Baleares, que marcó Tóbar, ¿os acordáis de Tóbar, el pichichi de la categoría? Marcó el 1-0 y como habían quedado también 1-0 el Jaén con el Atlético Baleares, el partido se fue a la prórroga y en la prórroga fue muy superior el Jaén con dos goles

0: Siverio marcó en el 99 y Carrillo en el 106. En la última eliminatoria, el Ourense también logró la victoria bastante cómoda, 0-3 ante el Conquense, y por lo tanto Ourense, un equipo gallego, Jaén, un equipo andaluz, el Águilas, un equipo murciano, y el Coria, un equipo andaluz, son los cuatro equipos que siguen la línea de los cuatro que, o de los cinco que consiguieron el ascenso en a las primeras de cambio, por haber acabado primeros en la clasificación. Lunes 1 de junio, vamos a hablar de la tercera división, vamos a hablar de ese partido que se jugó el sábado por la noche entre el Atlético Monzón y el Ucuarte, y que, madre mía, no deja de ser noticia y sigue estando muy presente en la mente de todos los aficionados, tanto de Cuarte como de Monzón.
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0: Vamos a hablar de ese partido que se disputó en Monzón a las 8:30 de la tarde. Un Monzón que jugaba el partido de ida de la última eliminatoria del playoff, que estuvo marcada por la emoción, por las ganas de lograr un buen resultado para visitar Cuarte, y que de nuevo el fútbol volvió a ser cruel con el Atlético de Monzón. Un conjunto rojiblanco que tuvo la oportunidad de haberse ido a vestuarios con varios goles, no uno, sino varios goles de diferencia ya a su haber, pero no los logró, y luego empezó la segunda mitad y en el primer minuto marcó el Cuarte, y luego llegó la expulsión de Youssef, que provocó una tangana en la zona de banquillos y que obligó al colegiado a detener el choque durante 20 minutos y expulsar a los dos entrenadores. Fijaros los partidos que hubo dentro de un partido. Y luego, después de la reanudación, llegó el Monzón con uno menos por la expulsión de su delantero, y aún así lo intentó, llegó a la portería de Pablo, y tampoco es que hubiera oportunidades muy claras, pero bueno, llevó el peso del partido y lo dio todo hasta que el árbitro pitó el final. Antes, un gol en el minuto 90, era el 0-2, gol de Montero, bueno, un golazo, pues, que se puede decir. Es que el cuarte ha metido dos golazos. Eso es lo que no ha hecho el Atlético de Monzón. Dos golazos. El primero, que significó el empate en el último partido de Liga por mediación de Tapia, y este por obra de Montero, que no se puede decir nada. En la vuelta los zaragozanos parten con esa ventaja y veremos si el Atlético de Monzón es capaz de darle la vuelta a esta situación, pues que en estos momentos se ha puesto muy complicada. Pero está claro que el Monzón lo va a pelear, lo va a luchar ante un rival que nos seguimos haciendo cruces de que lleva la friolera de 37 partidos sin perder. 37 partidos sin perder, dice mucho del cuarte. Bueno, vamos a ir escuchando algunas de las entrevistas. Mañana será el momento de dar nuestra opinión y de darla también vosotros, que ya sabéis que podéis participar a través de nuestro centro de mensajería y nos enviáis vuestros comentarios. Pero vamos a escuchar a los dos entrenadores. Vamos a escuchar a Mariano y vamos a escuchar al entrenador del cuarte, que tuvo a bien atendernos al final del partido. Pero antes de nada, yo quiero que escuchéis a un derrotado entrenador del Atlético de Monzón, Ismael Mariani, que bueno, al final del partido no tenía ganas para nada, evidentemente, y tuvo que hacer tripas al corazón para hacer este pequeño balance. Nada, dura dos minutos. Esto es lo que decía Mariani al respecto de cómo había visto a su equipo en este partido contra el cuarte.
5: Yo empezaría por una cosa que es lo que más me enorgullece, que es mi equipo. El primer tiempo de mi equipo es brutal. Pasamos por encima al cuarte, generamos ocasiones. Creo que hemos hecho un primer tiempo de locos, como lo había pedido. Les había pedido que quería robar y transitar cuando no se podía tenerla. Creo que hemos estado espectaculares. Luego en el segundo tiempo pasa algo que yo creo que no lo puedo entender. O sea, un futbolista como Youssef, que recibe 8 o 10 faltas por parte, unos palos que le dan de locos, y la primera vez que llega él tarde a un balón, que ha llegado justito, le sacan roja directa. No se puede cargar un partido, una eliminatoria, un trabajo de estos tíos que llevan aquí remando desde el año pasado de esta manera. No puede sacar una roja así. Es imposible. Los jugadores de ellos diciendo que no lo era. Creo que ahí se ha cargado el partido. Luego se han producido, bueno, pues cosas que no gustan a nadie. Ha tenido que parar el partido. Pero es que salimos con 10 y hemos generado cosas. Hemos llegado. Hemos tenido ese temple, esa cojonera para llegar arriba, para generar. Creo que el equipo, estoy súper orgulloso de mi equipo. No sé si parece que hay alguien que quiera que nos subamos. Es que no lo puedo entender, porque cargarte un playoff, una eliminatoria entera se ha cargado, con una expulsión ridícula. Mira que yo soy de los que nunca me meto con los árbitros. No puedes en el minuto 10 de la segunda parte, por una falta por detrás de Youssef, sacar roja. Es imposible. Un futbolista que igual en 10 partidos hace dos faltas. Solo hacen que acribillarle a faltas a él. Y te cargas la eliminatoria. Futbolista con los goles que lleva, la semana que viene no juega. Tienes que medirlo más eso. Es que lo he visto yo y lo ha visto todo el campo. Los futbolistas de ellos lo decían. Entonces, creo que tira por la borda un trabajo brutal del equipo. Llevamos dos años remando, que si por Reres, que si con ellos el último día en el 94, y ahora no te dejan disputar casi ni la vuelta. Sin Youssef, 0-2. Yo creo que han de medir mucho más esas cosas, y no sé si hay algo que no quiera que el Monzón suba, o alguien. Estoy jodido, muy jodido por cómo se ha producido, pero muy orgulloso de mis futbolistas.
0: Las palabras de Mariani. Estaba el hombre fastidiado, claro que sí, porque no pensaba él que podía tener ese desenlace que lo tuvo en la segunda mitad. Lo cierto es que la tangana que hubo entre jugadores y banquillos, hubo empujones, nervios. Al final, el colegiado decidió expulsar a los dos entrenadores, a Ismael Mariani y a Javi Álamo. La situación fue a más, con mucha tensión en la grada, y el trío arbitral optó por detener el partido por tranquilizar la situación. Estuvo parado 20 minutos por motivos de seguridad y el balón volvió a rodar tras un largo parón y con el Monzón evidentemente ya en inferioridad. Hay comentarios de todo tipo sobre la expulsión de Youssef. Unos la ven clara, otros no la ven, otros que se cargó el partido, otros que debió de ser amarilla. Esto es lo que tiene el fútbol, que nadie ve las cosas de la misma manera. Lo cierto es que el Monzón no va a poder contar con Youssef el próximo domingo, a ver lo que le cae. Una entrada por detrás le puede llevar de uno a tres partidos, y vamos a ver lo que ha escrito en el acta el colegiado de la contienda. Bastante criticado desde el bando local, desde el bando rojiblanco. Vamos a escuchar, que he dicho antes que lo íbamos a escuchar, y no habíamos escuchado a Javi Álamo. Yo creo que Javi Álamo también se excedió después en cuanto a ir a poner orden, y él tendría que haber estado más tranquilo en su banquillo. Pero bueno, atendió a los micrófonos de Hit Radio y queremos escuchar a Javi Álamo para que nos explique exactamente cómo vio el partido. Hemos conocido la versión de Ismael Mariani. Vamos a conocer ahora lo que opinaba al término del partido Javi Álamo.
6: Bueno, vamos a hablar con Javi Álamo, entrenador del Club Deportivo Cuarte. Hola, Javi.
7: Hola, buenas noches.
6: Bueno, pues 0-2, un resultado muy bueno, ¿no? Para enfrentaros al Atlético Monzón en el partido de vuelta.
7: Sí, la verdad que sabíamos que iba a ser un partido difícil, veníamos a un campo complicado, ya vinimos hace poquito, la última jornada de liga ya fue difícil, y bueno, la verdad que orgulloso, ¿qué voy a decir? Ya no sé qué decir de los chicos, han sacado orgullo en un ambiente bastante difícil, ya lo habéis visto, se ha tenido que parar el partido durante mucho tiempo, pero bueno, la verdad que contento, buen resultado, y bueno, ahora pues otra vez hace buen partido en casa, intentar ganar ahí con los nuestros y a pasar a eliminatoria.
6: Fíjate cómo es el fútbol, que el Atlético Monzón tuvo sus oportunidades en la primera mitad, no consiguió perforó la portería de Pablo, y luego en el primer minuto, en la primera oportunidad de la segunda mitad, os metéis por delante 0-1, y ahí ya es otro partido.
7: Bueno, yo creo que salimos bien al partido, al principio estábamos bien, igual es verdad que después del parón de hidratación, igual ellos sí que tienen una de cabeza, creo, de Pablo Bernardés, que vamos a la más clara, pero verdad que tampoco terminamos de sufrir, era un partido que estábamos fuera, al final estábamos fuera de casa, ellos estaban jugando en casa, tenían que apretar un poco más, y el equipo estuvo muy bien. Luego, lo que tú dices, salimos en la segunda parte, hacemos una acción buenísima, el primer gol es un gol muy bueno, el equipo pues sigue creciendo, y no te puedo contar más, porque ya me expulsaron y ya me tuve que meter dentro y no lo vi, lo veré esta noche tranquilo y a ver qué tal la segunda parte.
6: ¿Y qué pasó? En ese minuto 59 expulsan a Youssef, no sé si tú lo ves bien desde el banquillo, luego llegan las expulsiones de los dos entrenadores.
7: Sí, la verdad que es una pena, al final es una pena porque, a ver, ya nos pasó un poco la otra vez, que pasaron muchas cosas. La verdad que en este año que llevo entrenador, en ningún campo he tenido que ir escoltado, me parece una locura a día de hoy, pero bueno, me lo vi por la tele, es una expulsión clarísima, ellos lo verán, es clarísima, una expulsión de Youssef, roja directa, se vuelven locos, pues veo insultos a mis jugadores, verdad que me meto ahí sin golpear, se verán en la televisión, no golpea a nadie, no hago nada, simplemente me acerco un poco para defender lo que era mío, y es verdad que yo sí que recibo varias cosas, pero bueno, ahí quedará grabado, esto es fútbol y a seguir la próxima semana más.
6: Bueno, pues el fútbol, lo que pasa es que el árbitro decidió parar el partido, estuvo 20 minutos parado, luego se volvió otra vez a jugar, menos mal. Vamos a ver, ¿no? Porque estamos pendientes de la reacción del árbitro, a ver lo que explica en el acta.
7: Sí, lo veremos a ver cuál es el motivo. Es verdad que todo empieza a raíz de la expulsión de Youssef, que vuelvo y repito, ya la he visto en la tele, creo que es bastante clara, y a partir de ahí se lía. Creo que el árbitro pierde un poco el control de todo, decide parar el partido como es lógico, y bueno, pues a ver qué redacta, esperemos que quede poco dentro de lo posible, y seguir, que al final esto fútbol es un playoff, hay que disfrutarlo, pero bueno, es una pena.
6: Luego llega la última jugada, el último gol de Monteiro, un golazo, puede ser determinante ese gol en la eliminatoria.
7: Bueno, al final es un gol importante, pero no determinante. Al final sabemos la capacidad del Monzón, tiene una plantilla muy amplia, el proyecto que ha hecho bastante ambicioso, irá allí con toda la ilusión del mundo a intentar ganarlo, pero ya te digo que nosotros vamos a seguir con la misma idea, vamos a intentar ganar en casa, salir con la máxima ilusión y esperemos volver a ganar allí y llevarnos la eliminatoria.
6: Bueno, pues dentro de 7 días o de 8 días, porque el partido será el domingo, ¿no?
7: Creo que sí, no me lo ha confirmado el presidente, que al final es que decide, pero creo que el sábado hay algunos problemas ahí en cuarto y no nos dejan jugar. Me imagino que será domingo por la noche.
6: Bueno, pues el resultado muy bueno, seguís sin perder, es que la verdad que es de locos, ¿no? La temporada que lleva el Cuarte sin perder un partido y os presentáis en la final con vuestro público, en vuestro campo, con 0-2, o sea, tendrían que darse muchas circunstancias para no pasar la eliminatoria.
7: A ver, al final lo que te dije antes, para mí es un orgullo, te lo digo de verdad, es un orgullo. Al final ya es difícil lo que hicimos durante la liga, 34 partidos sin perder, no conseguimos subir aún sin perder ni un partido. Al final Escalamo Chao hizo punto más, venimos al playoff, creo que nos daba todo el mundo por muerto, eso es la realidad, el que ahora diga que no. Hacemos una eliminación contra el Caspe brutal, brutal, empatamos en su campo un partido muy bueno, lo terminamos de ganar en casa 2-1, hoy venimos aquí otra eliminatoria más difícil aún, el campo del Monzón, con todo el ambiente que hay, con el equipazo que tiene, y ganamos 0-2. Aún yo creo que no hay palabras para lo que están haciendo los chicos, y es verdad que es importante el 0-2, pero hay que seguir disfrutando, apretando y disfrutando de esto, y a ver si en casa ya te digo que podemos ganar con la dificultad que va a ser.
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0: Las palabras de Javi Álamo, el entrenador del conjunto verde, del equipo de Cuarte. Repito, es que no han perdido todavía. Un muy buen equipo, el conjunto del Cuarte. Vamos a continuar, porque mañana será el turno de la opinión. Mañana estará Chema Bastida y opinaremos, y cada uno dará su opinión de lo que vimos en el partido del pasado sábado. Vamos a escuchar a varios de los jugadores del Atlético de Monzón. Vamos a empezar por Raúl Floria. Bueno, yo me tengo que sacar el sombrero con respecto al chaval. ¿Qué partidazo se marcó Raúl Floria? Para mí, uno de los destacados del partido. Fenomenal. El chaval, intenso, buscaba la portería rival, tuvo también su oportunidad. Magnífico partido de Raúl Floria. Al final estuvo también en los micrófonos de Hit Radio.
8: Buenas noches, pues bueno, los ánimos ya sabes tú cómo son, pero bueno, no está todo dicho, queda la vuelta y vamos a ir con todo y a ver.
6: A ver, en el fútbol todo es posible, aunque se haya caído el mejor goleador de la categoría, pero bueno, no hay que arrojar la toalla todavía.
8: Sí, bueno, ha caído entre los dos delanteros, llevan 50 goles, eso se nota, pero claro, es una baja muy dura para todos nosotros. Y bueno, ya iremos a Cuarte y a por todo.
9: Raúl, yo he visto un partido diferente, ¿no? A partir del gol y sobre todo a través de la expulsión, ¿no? Ahí se acabó el fútbol, no ha habido fútbol prácticamente, ¿no? Os habéis quedado con 10, ellos siempre interrumpían el partido, se quedaban en el suelo. Es muy difícil jugar, ¿no?
8: Sí, yo creo que en líneas generales hemos estado muy bien en la primera parte. Hemos tenido la bola, se la hemos quitado como queríamos. Y en la segunda parte sí que el primer minuto ya nos meten gol y parece que nos hundimos un poco. Y luego ya con la expulsión, pues bueno, nos hemos recompuesto un poco. Y con 10 hemos sabido apurar un poco. Pero claro, en el 90 con 10, pues le ha salido un golazo y pues lo que tiene, el fútbol. Y
9: en el vestuario, cuando el árbitro ha suspendido el partido, me imagino que os habrá extrañado la situación. ¿Qué habéis dicho?
8: Sí, nos ha extrañado, claro, nos mete ahí al vestuario. Pero bueno, nosotros hemos hecho una piña y hemos dicho que ahora empezaba otro partido y que íbamos a ir a por todas. Que da igual como fuéramos, que el resultado esté, pues bueno, con uno menos y viendo el resultado y que quedaba Cuarte, que no estaba perdido del todo. Y nos hemos animado mucho y queríamos salir como con otra actitud. Yo creo que se ha notado un poco, pero claro, con uno menos también se nota.
6: Bueno, es que en el cómputo general Monzón ha sido bastante mejor que el Cuarte. Lo que pasa es que el Cuarte, algo tiene este equipo, Chema, algo tiene que todavía no ha perdido esta temporada.
9: Si no pierdes por algo, ¿no? Probablemente esa defensa numantina que tiene hace muy difícil que puedas penetrar juegan perfectamente en este sentido, esa defensa de ayudas. Pero bueno, ese es el fútbol, Ballesteros. Difícil, imposible no, pero difícil mucho. Pero yo me quedo, como hablábamos antes con Quique, la respuesta de la afición, macho. Es que esto es increíble, ¿no? Como han sabido corresponderos por todo lo que habéis hecho, ya no en el partido de hoy, sino en general en toda la temporada.
8: Sí, en general en toda la temporada nos han apoyado muchísimo y nos dan mucha fuerza. Yo cuando estoy cansado miro la grada, veo de toda la gente y aún me da más fuerza y a apretar más los dientes y seguir. Y sí, la verdad es que es una afición que en cualquier campo no se ve y es única.
10: Bueno, tú lo has intentado, al final has conseguido la confianza de Mariani porque te ha dado la oportunidad de salir desde inicio. Y bueno, al final ha habido alguna consigna en el vestuario, se ha perdido 0-2 o estaba el ánimo por los suelos.
8: Hombre, el ánimo no es el mejor viendo el resultado, pero bueno, no queda otra que seguir adelante y queda la vuelta y pues iremos ahí a por todo. No queda otra.
0: Eran las palabras de el joven Florian, el jugador del Atlético de Monzón, gran final de temporada que está haciendo el chaval. Y también queríamos comentar con una persona que tiene talante sensato y siempre es muy, muy claro en sus comentarios, y en esta ocasión le vi un tanto diferente a Quique Rausel. Vamos a escuchar a Quique Rausel también en esas declaraciones post partido que hacían los micrófonos de Hit Radio.
11: Sí, bueno, creo que el equipo, lo que hablábamos, ha dado la cara hasta el último minuto. Creo que la primera parte pienso que hemos sido superiores. La segunda, sí que es verdad que en la primera jugada del partido nos hacen un gol, bueno, pues que al final esos goles te condicionan mucho, y luego pues creo que la jugada de la roja también pues nos acaba de condicionar, y bueno, pues luego ha matado un poco lo que es el ritmo de juego. Hemos salido, creo que el equipo ha dado la cara con 10, en ningún momento ha bajado los brazos. Hemos intentado cargar el área todo lo posible, hemos intentado llevar el balón de lado a lado, centros, remates, pero pues, al final sí que es verdad pues que el Cuarte es un equipo que defensivamente es muy fuerte y no hemos podido hacerle gol, y ellos pues eso, la última jugada metió un auténtico golazo que no podemos hacer nada, ¿no? Al final creo que son dos tiros a puerta los que hacen y son dos goles. Así que bueno, ahora toca dos, pero bueno, pues al final pensando que queda la vuelta y hay que creer en la remontada y pensar que podemos hacerlo.
9: Quique, es complicado hablar de un partido cuando ha habido varios partidos dentro del mismo partido, ¿no? Porque al final no se puede jugar así, es muy difícil, ¿no? Es antifútbol, no lo sé, es que es difícil de explicar, ¿no? ¿No? Con eso no se quiere justificar uno la derrota, ¿no? En este caso la victoria del Cuarte, yo no sé, sobre el terreno de juego es que no puedes, que no, nunca te metes en partido, ¿no?
11: Bueno, es más difícil al final, las situaciones cuando hay parones y hay momentos en los que no se juega, pues lógicamente es complicado, pero es lo que te digo, yo creo que el equipo se ha sabido sobreponer a ello. Al final la expulsión de Josef, no sé, yo para mí no es, cada uno tendrá su opinión. Creo que nos limita mucho, ¿no? Y pues bueno, pues creo que siempre la moneda cae del equipo contrario, las cosas como son. Yo no soy tampoco ni de criticar ni nada, pero al final sí que ves acciones relevantes que nos condicionan. O sea, al final el partido de Cuarte, la última jornada, antes del gol suyo hay un posible penalti a Moja que bueno, pues que no se pita, que para mí es, ¿no? Entonces, bueno, pues al final parece que todos los equipos se quejan, todos los equipos esto, lo otro, comunicados, y luego nosotros parecemos los tontos, ¿no? A nivel de juego, me refiero, a nivel de deportivo. Pues yo no sé si qué pasa, no sé. También creo que tenemos un toque de mala suerte en el club. Al final es así, con el año pasado en Porreres, el Cuarte, la última jornada, y bueno, pues hoy. Pero bueno, pues lo que te digo, a echar un par de narices y para adelante, para intentar conseguir darle la vuelta a la eliminatoria.
12: A ver, Chema, al Atlético de Monzón no se lo puede pedir nada más porque lo ha dado todo. La primera parte ha merecido ganar. Uh-huh. El peor resultado ha sido el que se ha ido. que era con empate a cero, y en la segunda mitad es que la suerte también no juega, y es que la primera vez que llegaba el cuarte consigue el 0-1 y ahí se ponen las cosas ya feas.
9: Sí, ya te digo, por eso te he dicho que ha habido varios partidos dentro del mismo, ¿no? En la primera parte, esos 45 minutos, Monzón ha sido netamente superior, no ha sabido aprovechar sus oportunidades, ellos llegan, marcan y a partir de ahí se acabó el partido. Allá empiezan a tirarse al suelo, empiezan con problemas, empiezan a ver jugadas complicadas. Pero bueno, yo te lo digo de verdad, Quique, no es porque esté delante, me siento muy orgulloso de vosotros. Otra vez habéis conseguido el Isidro Calderón, no como es el primer día, el último partido frente al cuarte, pero hoy volvía a estar una grandísima entrada frente al Épila, y yo creo que la afición lo ha reconocido, ¿no? La magnífica temporada que habéis hecho, no se la ha podido poner a guinda al pastel, pero al final hay que quedarse con eso, ¿no? De que lo habéis dado todo, no se ha podido conseguir, quedan 90 minutos muy complicados, pero yo creo que la mejor respuesta la habéis tenido a través de la afición, que os ha reconocido todo ese esfuerzo que habéis hecho.
11: Sí, pues es que por esa misma afición que dices, tenemos que luchar hasta el final. O sea, te vendría ahora mucho más jodido si hubiera sido la vuelta y estuviera eliminado. Que sí, que es difícil, porque al final están mejor clasificados y tenemos que ganar por un gol de ventaja. Pero pues mientras haya esperanza, pues es que yo creo que hay que luchar. Yo conozco al equipo, veo la capacidad de superación, las ganas que tiene, y pues lo hemos hablado en el vestuario, pues hoy jodidos, mañana también, pero martes, miércoles a entrenar y a intentar pues dar la vuelta, o por lo menos luchar para intentar dar la vuelta a la eliminatoria.
12: Gracias, Quique.
11: Muchas gracias.
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0: Bien, pues estamos llegando ya a las 5 de la tarde. Mañana, repito, con Chema Bastida analizaremos todo lo sucedido desde diferentes puntos de vista, y nos gustaría que nos dieras también el tuyo. Hay que decir que la expulsión de Youssef, repito, deja al equipo sin su máximo goleador para el próximo partido. Veremos a ver la sanción, le pueden caer de 1 a 3 partidos, dependiendo de lo que haya redactado este colegiado. El tal Jorge Fle Usón, que fue un poco el protagonista, ¿no?, de ese partido, porque tomó decisiones, en este caso, difíciles, en un ambientazo, porque había un ambientazo en Monzón. No se lo pensó para nada la expulsión de Youssef, o sea que la tuvo que ver muy clara, fue delante de él y le mostró la roja directa. Pero bueno, vosotros me diréis si fue expulsión, no fue expulsión. Muchos dicen que sí, que la fue. Otros dicen que no. Otros que con una amarilla hubiera servido. Además, ante un jugador que es cierto que recibe muchas faltas y que comete pocas, y que de ese modo, además una falta en el centro del campo, ¿vale? Evitable. No sé, ya nos diréis vosotros qué os pareció el hecho de que el árbitro expulsara a Youssef en esa acción y prácticamente rompiera un poco el partido. Y allí fue donde se lió gorda y donde los dos entrenadores fueron expulsados. La verdad que no pudimos ver quién empezó aquella acción. Lo cierto es que fue lamentable, ¿no? Son cosas que no gustan de ver, sobre todo en partidos como estos, que hay muchos niños, hay gente joven viendo el partido. Pasó lo mismo en el derbi de segunda división entre el Huesca y el Zaragoza, aquel tumulto. Y es que el fútbol saca de muchos lo peor. Y en este caso, entiendo yo que los futbolistas y los entrenadores estén al 100% de actividad y el corazón se les salga del pecho. Pero hay que relajarse un poquito, porque con estas reacciones el fútbol desde luego no nos lleva a nada. O sea, es que el fútbol es un deporte precioso, pero al final nos lo vamos a cargar entre todos. El Paris Saint-Germain, en las celebraciones, 450 detenidos y un muerto. Pero ¿dónde vamos? O sea, en un festejo de ilusión y de alegría se convierte en un drama para la familia del fallecido, 400 y pico detenidos. En fin, yo no sé lo que tiene el fútbol. Esto no pasa en otros deportes. Quizás sea por eso, ¿no?, que tenga tantos y tantos seguidores. Pero lo cierto es que no ha parado de sonar mi teléfono preguntando por la falta, por la expulsión. Repito que unos la ven clara, otros no tan clara, otros señalan al colegiado, otros incluso, y eso a mí tampoco me gustó, que se señalara a la Federación Aragonesa como culpable de las decisiones del árbitro. No sé, se tuvieron que marchar antes de que acabara el partido, ¿vale? Que no están acostumbrados a semejante ambientazo, porque, bueno, pues si es que en los campos de tercera división ya sabemos cuántas personas van a los campos. O sea, lo del Monzón en este playoff ha sido una auténtica locura, y controlar a tanta gente, a casi 3.000 personas, no es fácil. Y eso que hubo policía local, hubo guardia civil, hubo guardias de seguridad privada y que estuvo en todos los momentos más o menos controlado. Bueno, mañana hablaremos de todo esto y hablaremos del partido de vuelta. ¿Puede el Monzón romper la eliminatoria? ¿No? Bueno, pues mañana lo hablamos, y mañana, si quieres, nos puedes mandar también tu opinión, o ya nos la puedes hacer llegar hoy a través de nuestro centro de mensajería. Nosotros nos vamos a despedir, nos vamos a marchar deseándote una feliz semana, esta primera del mes de junio, que parece que ha empezado no con tanto calor como la última del mes de junio, que ha sido muy, muy calurosa. Bueno, no sé si te habrán servido de algo los comentarios que hemos realizado. Mañana más, ¿eh? Mañana más. Y estamos esperando aquí a Chema Bastida, que acabó tocado, ¿eh? Acabó tocado el partido. Se marchó rápidamente del campo y ayer no fue persona, porque El Monzón lo volvió a tener cerquita, ¿eh? Porque la primera parte fue estupenda del Atlético de Monzón. Pero, claro, hay que marcar goles. Y el Monzón tiene o ha tenido durante la liga regular la mejor delantera, pero en este partido pues no marcaron. Y sí que marcaron los jugadores de ataque del Cuarte. El Tapia volvió a hacerla, marcó un golazo en el último partido y volvió a marcar. Y apareció Moleiro. O sea, es que el golazo de este jugador es increíble, cómo le pega desde fuera del área de volea y la mete por toda la escuadra. El fútbol, en fin, 5 minutos sobre las 5 de la tarde. Mañana más deporte aquí en la sintonía de Hit Radio.

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4: ¿Qué pasa contigo? 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

0: todos nos han contado alguna vez que la suma de los cuadrados de los catetos de un triángulo rectángulo es igual al cuadrado de su hipotenusa. 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

0: ¿Qué tal? Bienvenidos, bienvenidas a este Sin Reblar de lunes, el primer lunes después de ya finalizar la temporada. La Sociedad Deportiva Huesca, que empató en el día de ayer contra el Córdoba, un rival que obviamente tampoco se jugaba nada y por eso nos sacaron de ese horario unificado en un partido, pues bueno, que fue de puro trámite, que tuvo momentos para ambos equipos y que al final pues ese gol de Jordi Escobar de cabeza en un córner pues acabó por dar un punto que es completamente insignificante para los azulgranas y que baja así el telón de una temporada pues completamente nefasta, negra y que por desgracia se va a recordar durante mucho tiempo después de vivir un periplo de 11 años consecutivos en el fútbol profesional. Más allá de eso, ya se están produciendo noticias. La llegada, el anuncio oficial del nuevo entrenador va a ser inminente. Raúl Jardiel, como contábamos la semana pasada, será el nuevo entrenador de la Sociedad Deportiva Huesca. Mañana martes va a haber una comparecencia institucional del club en el que pues bueno, va a hablar ante la prensa Ricardo Mur, el consejero delegado, y también Agustín Lasaosa, el presidente del Huesca. Por lo tanto, pues bueno, ya es momento de buscar respuestas en una temporada, como decimos, pues sin duda de bueno, horrorosa, que se nos vienen a la cabeza otras palabras que quizás aquí en televisión no podemos decir por ser correctos, pero la verdad es que yo creo que todos los aficionados han sufrido muchísimo esta temporada y sin duda ya teníamos todos ganas de que se pusiera el punto y final. Nacho Arroyos, ¿qué tal? Muy buenas.
1: Hola, Adri, ¿qué tal?
0: Fernando Lovera, ¿qué tal?
2: Hola, ¿qué tal? Buenas tardes.
0: Bueno, lo primero os pregunto, ¿qué os pareció el partido de ayer? Si lo visteis, bueno, yo creo que todos los que nos pusimos delante del televisor teníamos cero ganas de ver el partido, pero bueno, por eso de ser románticos, de ver el último partido de nuestro equipo en el fútbol profesional, pues al final te lo acabas poniendo y bueno, para ver si... Sí, yo qué sé, si ves algo positivo, por eso os pregunto qué os pareció.
1: Sí. Pues eso esperaba yo también, que viéramos algo distinto, pero fue un reflejo, pues bueno, de lo que ha sido el Huesca toda esta temporada. Sí que es verdad que tampoco fue el peor partido, pero bueno, al final pues eso, se vio un equipo que con balón, pues carente de ideas, incapaz de producir en el medio, de crear ocasiones arriba. Es que, por ejemplo, el Córdoba, con dos pases... O dos pases te puede llegar al área, o doblando el lateral, encontrando el espacio con una facilidad prácticamente todos los rivales contra los que se enfrenta el Huesca, y que el Huesca no ha sabido hacer, ¿no? O a los 30 segundos me parece que fue que el Córdoba tuvo una ocasión clarísima,
0: sí.
1: Y el Huesca, por ejemplo, no supo hacer eso en todo el resto del partido, ¿no? Pero bueno, ya lo sabemos, y luego pues sin balón pues lo mismo que hemos visto el resto de la temporada, ¿no? Pues un equipo muy vulnerable atrás, fuera de sitio, que pues eso, que si llega a ser pues porque hubiera aprovechado las ocasiones el Córdoba, pues hubiera podido marcar 3 o 4, ¿no? Y luego pues el jugador más determinante que tiene ahora el equipo, que es Escobar, pues no juega, pues ya estamos apañados.
0: Fernando, ¿cómo lo viste?
2: A ver, yo me hubiera gustado saber o ver si hubiéramos hecho los deberes como Dios manda
0: con otros jugadores en el campo.
2: No, sí, pero haber ganado al Castellón, haber ganado no sé qué, y entonces ir con vida, digamos, al Córdoba, me hubiera gustado, jugándotela en Córdoba y tal, porque no, la verdad me hubiera gustado. A ver, el partido en sí pues es que era un entrenamiento, ¿no? Un entrenamiento, sí. No hubo prácticamente y tal, y sacar en conclusiones. Con respecto a, digamos, a la Sociedad Deportiva Huesca, los dos canteranos que salieron al campo de fútbol para ver cómo evolucionan, cómo van, cómo trabajan. Bueno, pues ya está. A ver, la temporada ha sido nefasta, la acabas de decir antes, y era un trámite que había que cumplir en el Arcángel. Pero bueno, la imagen, pues es que lo que te has dicho antes, es que tampoco dimos peligro, no dimos al portero grandes ocasiones y tal y cual, pero creo que se compitió dignamente. El Córdoba tampoco quiso hacer miedo, ni quiso hacer nada más. Pues ya está, fin de temporada. Borrón y cuenta nueva. Hay que esperar a ver lo que nos ocurre durante la temporada que viene. Y ya está, es que es así, que no hay que darle vueltas. Es que no hemos llegado a puerta, o sea, los delanteros no han dado miedo, ¿sí o no, Ignacio? Le han dado miedo prácticamente y se corroboró con el esto. Y en el Córdoba, pues yo vi a un carracero, que es lo hemos comentado antes a micrófonos antes de entrar aquí a la televisión, un carracero que hizo lo que quiso.
0: Pero lo que quiso.
2: Lo que quiso. Lo que quiso.
1: Tenemos una debilidad por bandas que es.
2: Una debilidad con bandas impresionante. Impresionante, pero es que de toda temporada.
1: Pero es que en la primera jugada ya nos puede marcar gol.
2: Claro, claro, claro. Y entonces que quiso cerrar después con el cambio y por ahí, pero ves cómo es la gente que vino en invierno no aportó nada, quiero decir. Y los dos laterales, Julio Alonso, el roba baja.
0: Sí, sí, no juega ninguno.
2: No juega ninguno. Algo pasa, sale Jordi Martín, sale Javi Mir en otro lado porque estaba Tony Abad lesionado. Me parece muy bien. Pero bueno, no sé. Es lo que hemos terminado. Lo importante, se dio la cara, estuvimos ahí, tal, pues bueno.
0: Por lo menos no perdiste.
2: No perdiste, las sensaciones más o menos pueden ser medio buenas. Pues con eso nos quedamos.
0: Os pregunto también por los chavales que salieron, por Marc Aznar, que salió nada más, comenzó la segunda parte y luego. Pablo San, ¿qué os parecieron? Sobre todo, yo creo que Osan dejó buen sabor. Ya lo, sí. Yo lo he visto bastante en la cantera, en el Juvenil División de Honor y en el filial, y la verdad es que es un chico que tiene desparpajo.
1: Sí. El año pasado en el Juvenil y este en el filial, pues eso, ha sido un jugador determinante y uno de los activos más importantes de la cantera hoy día. Y se vio este domingo, ¿no? Que quizás para el primer equipo se ha descubierto tarde, ¿no? A toro pasado al final, pues siempre es más fácil hablar, ¿no? Pero es verdad que tuvo oportunidades de lucidez y el chaval, pues por lo menos lo intentó cuando las tuvo arriba, cuando tuvo opción y se atrevió, ¿no? Y yo creo que bueno, es un activo con el que debe contar el Huesca para las próximas temporadas, que aprenda también de los chavales que se han ido por cuatro perras por hablar mal, como Ayman, por ejemplo, que lo va a comprar el Villarreal y a mí me da mucha lástima personalmente. Y con Marc Aznar, pues yo creo que también puede valer para el primer equipo y más en primera ref, a ver si pueden ser estos dos o más, quién sabe, ¿no? Los chavales que puedan valer para el primer equipo, pero desde luego que yo creo que son piezas a tener en cuenta.
0: Hablaba Fernando precisamente Pablo San en zona mixta después del partido y decía eso, ¿no? Que bueno, que para él había sido un sueño desde crío, porque había ido, es un chico de aquí de Huesca que ha ido toda la vida al Alcoraz a ver a su equipo, y obviamente por debutar con el equipo de tu ciudad siempre es especial, ¿no? Y la verdad es que, pues bueno, yo creo que ahora estando en primera ref tenemos que cuidar los nuestros,
2: claro,
0: ¿no?
2: Claro, el comportamiento fue ejemplar, fue muy bueno. Vamos a ver, yo no he seguido como vosotros, digamos, el donde juegan estos. Pero lo como dices tú, hay que confiar en el día de mañana a ver cómo se desarrollan los acontecimientos y cómo funcionan estos jugadores. Yo estoy contento de que por lo menos el último partido les dieran la oportunidad, ya que han ido entrenando con el primer equipo, pero les dieran la oportunidad de jugar en segunda división con su equipo, con su escudo, con su camiseta y vamos, ya está. Es lo que creo yo. Veremos a ver qué recorrido tienen para el día de mañana. No sabemos qué fichajes, qué gente va a venir. No sabemos si tienen cabida en el primer equipo o no. O van a seguir. Veremos.
0: Sí, yo lo que digo, se supone que bueno, que Javier Sanz también ha llegado, el director deportivo ha llegado para, pues bueno, dar un pasito más en esa cantera, ir más allá. También se va a ocupar, va a estar muy cerca de esa base aragonesa. Entonces, pues bueno, yo creo que a todo talento que en los últimos años se nos han escapado, pues tenemos que retenerlo, ¿no? El tema de, ya que estamos, os pregunto por el tema de Ayman, que comentaba Nacho muy bien. Y bueno, en principio Ayman salió cedido con opción de compra al Villarreal B. Mucha gente se pregunta y bueno, y es un tema que está en la calle, ¿no? Que por qué en su día se cedió con esa opción de compra y bueno, y es fácil de explicar, ¿no? Es básicamente porque el club al que recibe la cesión, si no, no te lo hubiera aceptado. Es decir, las grandes canteras se tienen que guardar unas debajo de la manga por si sale bien esa cesión, pues acabar pagando un dinero y quedándose al futbolista, ¿no? Porque obviamente tú te estás deshaciendo en invierno de un jugador que no tenía minutos, que necesitabas como fuese que saliera, y entonces pues bueno, si el Villarreal pues tiene a bien cogerte al jugador que sea, tienes que firmar esa cesión de compra, que es algo muy habitual en las grandes canteras. Por ejemplo, Manu Rico también se fue a Osasuna promesas con esa opción de compra. Es un poco qué os parece ese tema y si, pues bueno, si contaríais con ellos de cara a la próxima temporada.
1: Sí, el tema de Iman, yo creo que, a ver, igual pues hace un par de temporadas pues quizás podía estar un poco más verde para la categoría, para segunda división, pero este año más todavía con la situación y el problema que hemos tenido con la delantera, pues obviamente creo que era un futbolista para contar con él. Y luego cuando al final el Huesca ya va jugando con el tema de las cesiones, lo que te puede pasar es esto, que al final se vaya y no vuelva. Y dentro de lo que era los chavales de la cantera y un activo así más joven que le podía dar pues ese recorrido de futuro al club, por lo menos en estas próximas temporadas, pues ya no lo tienes. Y creo que Ayman sí que tenía las condiciones y para jugar en primera, bueno, es que estaba jugando en primera ref y haciendo goles, porque en el Huesca no iba a valer, ¿no? Y con un equipo que está jugando el playoff, y yo creo que es una pérdida que, bueno, tampoco habría que darle ya muchas más vueltas, pero sí para aprender de cara al futuro y a conservar, pues bueno, los jugadores y los canteranos que sí que pueden sumar al primer equipo. Y luego pues el tema de Willy, que a Willy me parece que sí que es uno de los que que tiene contrato y se podría quedar, y que también ha estado jugando en primera red, aunque no ha jugado mucho, ¿no?, con el Cartagena.
0: No ha jugado mucho, no.
1: Pues yo también creo que sí que sé que el Huesca del curso que viene podría contar con él para el equipo.
3: Luego también está Manu Rico, ¿no?
1: Sí. Manu Rico, lo pasa que acaba contrato.
0: Acaba contrato, y habrá que ver si Javier Sanz, pues bueno,
3: cuenta con él
0: o no.
3: Vamos a ver lo que el director deportivo Javier Sanz qué pretende o qué quiere hacer, ¿no?
0: Por dónde van un poco los tiros, ¿no?
3: Los tiros, si quiere contar con la cantera, con estos cedidos y tal y cual. Vamos a interpretar, vamos a intentar de ver lo que quiere hacer. Es que tiene una papeleta, la verdad que hemos bajado a primera red, pero es que ahora tienes que fichar 14-15 jugadores, ¿eh?
0: Sí, no.
3: Es decir, si la plantilla va a ser prácticamente nueva. Va a ser prácticamente nueva cuando la semana pasada lo comentamos aquí, cuando el Tenerife se quedó el núcleo duro con 7, 8 o 9 tal de la temporada anterior. El Nense se quedó con mucha gente. Estos equipos han subido, ¿vale? Pero porque se quedaron con un montón de plantilla, digamos, de la segunda división. Cosa que el Huesca no va a suceder.
1: Ni ha hecho
3: prácticamente este año. Prácticamente, si tú vamos a hablar, pues no sé si se queda Silva, el portero yo creo que no se quedará. Quiero decir, igual te quedas con dos jugadores de la plantilla de segunda división. Por lo tanto, tienes una dificultad tremenda. Que no se crea la gente, y yo soy optimista, que siempre lo he sido, pero que no se crea la gente que al año siguiente el Huesca va a subir.
0: Lo normal sería no subir.
3: Bueno, no lo sé.
0: Hablando claro, lo
3: normal sería competir. ¿Y competir con qué armas? Pues con las armas que te dé este director deportivo y cómo van las situaciones y cómo tal. Pero que no se crea que la gente, no, es que hemos bajado, que tenemos dinero, que nos van a dar no sé cuántos millones, que la plaza la vendemos en la segunda división, que tenemos no sé qué. Perdona. Eso no quiere decir que tú puedes fichar jugadores de calidad,
1: es que ya
3: no de calidad o con dineros. Pero no te garantiza que tú vas a subir a la segunda división.
1: Igual
3: es mi opinión,
1: El segundo año que Huesca descendió de primera, que era, no sé si el tercer presupuesto, por detrás de la Almería y Valladolid.
0: Lo mismo, sí.
3: Claro,
1: pero. Una temporada que hasta el último quinto y.
3: Pero, Ignacio, tú me dices.
1: No te garantiza nada.
3: Tú me dices 8 o 9 de la anterior. Bueno, aunque sean malos, quiero decir, pero están conjuntados. Pero ahora, 14, 15 tíos, que tienes que conjuntarlos.
0: Sí.
3: Vamos a ver.
0: Sí, ojalá. El equipo nuevo, que no.
3: El equipo nuevo y vamos
0: que,
3: a. Vamos
0: que
3: a ver.
0: Igual hay, que obviamente va a haber plantillas en primera ref que van a jugar contra ti que ya tienen una base formada.
3: A eso me refiero.
0: Que han jugado un tiempo juntos.
3: A eso me refiero. No, independientemente que sean de calidad o no calidad.
0: Sí.
3: Pero,
1: y eso se nota mucho. Y este año, por ejemplo, el Huesca tiene el ejemplo. Que el año pasado, pues marcharon 10.
0: Sí.
1: No sé si llegamos a hacer en verano 20 fichajes.
0: Y había que hacer un equipo nuevo.
1: Claro. Y tienes este riesgo que
3: va a ser duro, y yo quiero desde aquí a la gente, a los aficionados, que vamos a estar en el suelo, vamos a ver por dónde vienen los tiros y tal, porque no, es que vuelvo a repetir que es que hay que competir, y que no vas porque hayas estado 11 años en la élite,
2: y ya se bajó. Al año siguiente tienes que subir. Que no.
0: Que con la historia no se sube.
2: Claro.
0: Ni reciente ni la más lejana. Entonces, pues bueno. Y yo también creo, no sé qué pensáis, que si realmente apostamos por un director deportivo y por un entrenador, hay que apostar hasta el final. Lo que no puede ser que suceda lo que ha pasado este año con el tema de Ángel Martín, con el tema de Guilló, porque si no estaremos igual esta temporada, porque si por lo que sea hacemos un inicio de temporada un poco irregular, que puede pasar el fútbol, y bueno, y te cuesta, al equipo le cuesta mucho ganar y pues y hay dudas, al final habrá pasado un mes y tendremos que volver a empezar de nuevo. Entonces, ya lo que voy es que tenemos que tener las ideas muy claras desde el principio y a partir de ahí trabajar mucho.
1: Yo soy de los que vamos al... Me parece que incluso es positivo llegar a tener paciencia con el entrenador, más si viene de inicio y...
0: Sobre todo porque, creo, y perdón, porque las temporadas son muy largas. Ha habido muchos equipos que se ven salvados o descendidos en febrero y luego cuando termina temporada... piensas, y si hubiéramos ganado ese partido de marzo y este que tuvimos en abril y este que había en mayo, ¿sabes? Sí, entonces, que la temporada es muy larga.
1: Es mucho más larga de lo que de lo piensas. Que, sí, porque piensas, y luego, por ejemplo, este año tenemos el ejemplo de que parecía que en marzo ya estábamos descendidos, y hasta la semana pasada o hace dos hemos tenido. Eso es. Y luego, por ejemplo, el Tense, que ha estado casi toda la temporada fuera de los puestos de arriba y ha subido como primero. O sea, entonces, eso es. Si viene Raúl Jardiel, que todo parece, pues confiar y apostar por él y bueno, pues hasta que no haya realmente una situación límite, que estés jugando con los puestos de descenso, bueno, es muy relativo decirlo, pues apostar por él, y también porque al final es trastoca el vestuario, que salga uno y venga otro entrenador y la idea de juego y al final, pues desde luego que si viene una pieza, un entrenador... pues es para apostar por él, para confiar y bueno, y sobre todo que esto al final, hasta que no vengan los resultados no lo sabrás, pero que se acierte, ¿no? Al final es lo más complicado en esto.
0: Os pregunto también un poco por el tema de Oltra, ¿no? Se ha hablado mucho, obviamente, en las últimas horas. Ayer fue su último partido, ha estado 12 al frente del Huesca, ha conseguido solo una victoria. No sé un poco qué pensáis, cómo valoráis su trabajo aquí. Ayer él en rueda de prensa dijo que bueno, que se había dejado el alma, que había trabajado muchísimo, que se iba con la conciencia tranquila. Pero bueno, la realidad está ahí, ¿no? Y son los números, que el tercer entrenador que hemos tenido esta temporada tampoco ha conseguido dar con la tecla.
2: No, realmente, a ver, yo en esa rueda de prensa, él quiso más o menos entender que se encontró un equipo, y no dijo porque era un equipo nefasto, un equipo malo, vamos... la verdad que no ha hecho nada, digamos, no ha aportado prácticamente nada. Quiero decir, el programa anterior dijimos que a Guillo lo íbamos a hacer bueno, porque Bolo prácticamente no hizo nada. Que a lo mejor cuatro partidos, que lo dije yo, cuatro partidos antes que Bolo lo destituyen, a lo mejor Oltra había hecho nada. Pero claro, a los números nos repetimos. Y dices, hostia, es que un partido que es de penalti con el Zaragoza, ¿no? Un partido de penalti con el Zaragoza.
1: Dudoso.
2: O sea, totalmente dudoso, que no has hecho nada. ¿Vale? Que sí que has cambiado sistema, que has cambiado.
0: Tarde.
2: Eso, defensa de 5-3 con los carrileros, que no sé qué, tarde. A ver, es una justificación. A ver, otra, que sí, que has trabajado. Sí, lo entiendo que hayas trabajado. Yo no estaba ahí para verlo, que sí, pero no has transmitido a tus jugadores. No has transmitido nada porque es que los resultados. Entonces, los jugadores, ¿qué pasa? Que también. Que si no tiene herramientas. No sé cómo explicarme. Si no tiene herramientas, digamos.
0: Es que
2: el director tiene y tal, y las herramientas son malas. Quiero decir, los que tienen que decir, los que tienen que meter los goles, los que tienen que funcionar, pues no son acordes, digamos, a ese entrenador que dice lo que tiene que hacer, pues no lo sé. Es que a lo mejor es así, que es que el equipo no da, o a lo mejor el equipo no da. Pero también te digo que el entrenador tampoco ha tenido ninguno de los tres, a lo mejor el primero sí. Ninguno de los tres ha tenido para cambiar el sistema, para cambiar, ¿no?
0: A ver, o sea, claro, hablándolo ahora después de meses de ver los 42 partidos del Huesca, obviamente, pues nos, ahora todos decimos, nos hubiera gustado ver más a Guillo, ¿no? Porque, pues, bueno, porque somos, porque el ser humano es así, ¿no? Porque siempre queremos lo que no tenemos, por así decirlo. Pero es verdad que ninguno de los tres ha demostrado, yo creo que confianza, o no confianza, ninguno de los tres supo montar un equipo.
1: Sí, pero
0: es que no, claro, es que es eso.
1: Es verdad que ya sabes que la plantilla es muy limitada y a partir de enero con lo de Ángel Pérez y Cortajarena para mí es determinante ya. Es verdad que poco puedes hacer.
0: Por eso os iba a preguntar, ¿cuál es el tema que más daño ha hecho al Huesca esta temporada? ¿La salida de Cortajarena y Ángel Pérez, lo de Pulido, los cambios de entrenadores, la llegada de Bolo?
1: Cortajarena, Ángel Pérez y luego el mercado de invierno.
0: El mercado de invierno. O sea,
1: lo de los laterales es una posición súper sensible para el repliegue, para defender en bloque, para estar junto atrás. Se ha notado muchísimo que cada vez hemos sido más blandos abajo y nos han llegado con más facilidad. Y luego pues un medio centro de referencia nos ha faltado. Es verdad que Jesús Álvarez, por el tema de las lesiones, pues no ha podido tener esa continuidad. Y Silva no ha sido el del año pasado. Y se ha notado, y luego no trajiste tampoco un medio centro que te valiera. Y luego se ha notado muchísimo. Y luego Escobar, que es el que traes, pues tampoco sale, pero tarde. Y tampoco... Y ya no sé lo que iba a decir antes, pero bueno, al final sí. el con Guillo yo creo que nos habríamos salvado por números, ya no voy a juego, yo creo que por datos, no sé si nos salva.
0: Lo que pasa es que cuando estaba Guillo decíamos,
1: sí, pero tampoco
0: ganamos, pero no sabemos por qué.
1: Bueno, pero no, pero es que
0: y ojo, creo tú, Nacho, mejor creo que también lo sabrás. O sea, hicimos el mejor arranque de nuestra historia en segunda división.
2: Claro.
0: O sea, que es fuerte, o sea, hacemos eso y luego desciendes.
1: Y
0: que luego has hecho una segunda vuelta penosa, está claro.
1: Sí, sí, lejos de estar en ese momento en una situación crítica para lo que es el Huesca también. No lo sé, si eres el Almería, pues igual puedo entender que estando, decimos esto, haya un cambio o lo que fuera. Pero pues sí, se tuvo mucha paciencia, luego eso ya, ese problema se derivó al vestuario y a lo que juegas, que era pues a nada, prácticamente.
2: ¿Sabes qué pasó? ¿Qué problema hubo? Que era el primer entrenador, que era Nobel, era novato. Le exigíamos que... es que es verdad, y a lo mejor los que estamos aquí en
0: esta historia... ¿Igual teníamos unas expectativas demasiado altas o qué?
2: No sé, le achacábamos que había muchos cambios, pero había muchos cambios. Es que no tiene un once tipo, es que podemos ser nosotros, incluso los que estamos aquí, que podemos decirle que no teníamos un once tipo. Pero claro, si te meten 28 tíos... 28 tíos y quieres quedar bien con la mayoría, es imposible. No puedes gestionar ni manipular eso, no puedes. Y eso fue para mí fue para mí fue el problema de este señor. Y luego viene Bolo, vamos a entrar a entrenadores, que Bolo es un pan sin sal. Es un pan sin sal, y hay que decirlo con toda la de la ley.
0: No, y que no supo levantar
2: el equipo. Y no supo levantar el equipo, no supo transmitir esa energía que hay, que esa energía. No hubo cambios de sistema, lo que hablamos, no hubo ningún cambio de sistema, pues bueno, pues vamos a intentar, no hubo nada. Y Oltra pues se encuentra con este equipo y prácticamente Oltra viene derrotado, o sea, más o menos derrotado. Porque ve, ¿no?
1: Sí, a mí lo que más me duele de la rueda de prensa de ayer es el tema, o sea, te puedes equivocar y él lo sabrá, pero el tema de que se va con la conciencia tranquila, al final... Eso es lo que más me choca, ya, por decirlo de alguna manera.
0: Sí.
2: No, él sabía dónde venía, que lo dijo en la rueda de prensa. Dice, yo sé dónde voy. Pero vamos a ver, sabes dónde vienes, pero tampoco has podido, no has hecho lo que tenías que hacer, que tampoco has revolucionado al equipo. Que tenemos la misma contingencia, digamos, del Bolo. ¿No? Prácticamente no ha habido hasta última hora la defensa de cinco.
1: Hombre, yo creo que sí que ha habido más
2: sí, no, hombre,
1: movimiento arriba, puede ser.
2: Sí, puede ser.
0: Y luego más atrevido, igual.
2: Un poco más atrevido, no sé qué, pero es que los números son esos, ¿eh?
0: Sí.
2: Los números son esos. Y luego, ¿qué has dicho tú antes de Escobar? Pues de Escobar habría que hablar, que sí. Ayer no quiso decir nada en la rueda de prensa. Y es que no quiero hablar porque no sé qué.
0: Bueno, dijo que no... Bueno,
2: no quería hablar, que no... Y tal y cual. Pues,
0: dijo que necesita un contexto que no es el del Huesca.
1: Claro.
0: Dijo es de Escobar.
1: Pero
2: eso es la aficionada, a lo mejor lo tiene que saber. Quiero decir, no quiere meterse en líos por Escobar, no, porque no ha sido titular. Pues tendrá un
1: motivo extra,
2: un motivo extra para no ser.
0: Bueno, y él,
2: en ese caso sí.
0: Él ayer lo explicó, dijo que sí, que es un delantero que igual es el que más gol tiene de los tres, pero que para el contexto, para lo que él buscaba en el equipo, que no era el ideal, vino a decir. Entonces,
3: bueno, ahí hay más condicionantes, no solo que sea ideal, que sea jugador bueno o malo, sí, claro, hay más condicionantes.
0: Que no sabemos, que luego no estamos en el vestuario, eso siempre lo decimos, que realmente nos falta información.
3: Lo que pasa es que no quiso decir, y no quiero hablar, acuérdate, Adrián, no quiero hablar.
0: Sí, no, que está
3: claro. Y no quiero hablar porque...
0: algún día igual nos enteramos, o igual no, pero ya me entendéis.
1: Sí.
0: O sea,
1: que por lo que dicen,
0: si no, que también por lo que dicen, Escobar es un jugador
3: peculiar. Claro, pues entonces, ¿no dices que Escobar fuera titular?
0: No, que sí. Está claro porque...
3: Pues algo habrá para que no, claro.
0: Eso está claro. Que, bueno, en fin, yo simplemente quería comentar también, a colación de la pregunta que os he hecho antes, a mí me parece que el mercado invernal es el que te acaba de matar, porque resulta que llegas al mercado invernal el día 1 de enero con dos problemas, que son el tema de los laterales y el tema de la plantilla larga, y resulta que terminas el 31 de enero exactamente con los mismos problemas, sin fichar laterales y con una plantilla muy larga. Y...
1: sí, luego que la gente con la que compite se refuerza y aprovecha esa ventana,
0: claro,
1: teóricamente, pues para traer jugadores que de verdad te hagan falta.
0: O sea, el mercado invernal era la última bala que tenía. Bueno, no, miento, la penúltima, porque siempre podías hacer el cambio de entrenador, como se hizo.
1: Sí, sí, pero
0: y,
1: es que...
0: Y la fallaste.
1: Se convierte en un equipo peor
0: todavía. Sí, sí, no, peor. Sí, y, bueno, entonces, los números hablan. Sí, sí. Hemos hecho 13 o 14 puntos en la segunda vuelta. Y hemos ido... Sí. Lo tengo por aquí también apuntado, no, que no quiero que equivocarme. 10 puntos como visitantes en 21 partidos.
3: Sí.
0: Por comparar un poco en las últimas temporadas, el año pasado Cartagena y Tenerife hicieron 8. No, fueron peores que nosotros. El Villarreal B en la anterior temporada, 10. Lugo, Ibiza, 12. Voy bajando, ¿eh? Amorebieta y Fuenlabrada, 11. Castellón, 13. Numancia, 12. Córdoba y Nastic fueron peores también, 9. El Lorca de la 17-18, 6. Se fue muy malo. Y luego la Almería de la 16-17, 12. Pero bueno, que para hacer 10 puntos de visitante, es que claro, es una temporada
3: son números nefastos, pero fíjate lo que estás hablando del mercado de invierno. Pero fíjate ayer quién jugó de lateral. Javier. A la derecha.
0: Dos laterales y no son laterales.
3: Y son laterales, que sí. Que
0: pero como hace un mes, ya hace dos.
3: Claro, Javier Mier, que estaba lesionado, Donía mal, pero es que no tienes un recambio, no tienes ninguno. El lateral izquierdo no confías en los dos, ni Rola Baja ni el otro. Y tiene que jugar el Jordi Martín. Entonces, ¿qué hemos hecho ahí?
0: Nada.
3: ¿Qué hemos hecho? O sea, y entonces que salga el director deportivo, volvemos a decirlo otra vez, que no eran necesarios los laterales.
1: Bueno, pero claro,
3: ¿cómo pues puedes decir eso, que eran necesarios los laterales? Y otra cosa, ya para terminar, ¿y cómo que Javi, el que está en el Mirandés, que quería venir aquí, un centrocampista de bien, que ha jugado muy bien, que ha metido goles, que ha jugado, dice que está, que no lo quieres?
2: Eso sí, no sí. Puede ser.
0: Totalmente.
2: Es que eso no puede ser, Ignacio.
0: Estamos en tiempo, mañana intentaremos encontrar respuestas a todas estas preguntas en la rueda de prensa que dará Ricardo Muri y Agustín a partir de las 11. Con que nada, Nacho, Fernando, un placer como siempre.
2: Gracias.
0: Y hasta otra. Nosotros volvemos mañana martes en un nuevo Sin Reblar en Huesca TV.